0: con éxitos como este que acabamos de escuchar. Así que bienvenidos, si acabas de llegar, bienvenida. Si te acabas de incorporar, porque arrancamos 100% éxitos, 60 minutos más.
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0: ayudamos a crear éxitos. Por eso marcamos la diferencia. Porque somos la radio número uno del dial. Porque solamente te ponemos todo lo que quieres escuchar. Quédate, porque aún me quedan un montón más de temazos por delante.
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2: Sube el volumen porque llega un pelotazo. 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

0: La radio que te garantiza al 100% que todo lo que vas a escuchar son éxitos. Así que te invito a que te quedes conmigo y que juntos disfrutemos de esta larga lista de éxitos que tengo aún por delante para disfrutar aquí, en tu radio.
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0: A punto de terminar ya otra hora por aquí. Sabes que te garantizamos al 100% todos los éxitos, como acaban de sonar hasta ahora. Pero quédate, porque aún nos quedan un montón más por delante.
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0: Son las 6.
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0: Muy buenas, ¿qué tal? Esta nueva hora arranca, cómo no, con todo un número uno. Bienvenido, bienvenida, te recomiendo que subas el volumen de la radio número uno del dial, porque solo aquí te garantizamos los éxitos al 100%. Ya sé que quieres otro, así que allá va.
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0: Si nos acompañas con frecuencia, ya te habrás dado cuenta de que marcamos la diferencia siempre con la mejor selección de éxitos, ¿eh? Aquí tenemos todos esos números uno que te gustan, porque nos dedicamos precisamente a eso, a crear números uno como el que acabas de escuchar o como el que llega a continuación.
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2: Human es el título de lo último de OneRepublic y este es su último single, Someday.

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0: Vaya exitazo que ha sonado, ¿eh? De la mano de Alisa Dixon, una de las grandes estrellas de la música internacional desde el Reino Unido, con The Boy Does Nothing.
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0: referencia siempre con la mejor selección de éxitos, ¿eh? Aquí tenemos todos esos números uno que te gustan, porque nos dedicamos precisamente a eso, a crear números uno como el que acabas de escuchar o como el que llega a continuación.
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1: Casi 4 años han pasado desde el último disco de Charlie Puth, que ahora vuelve con nuevo álbum y nuevas canciones. Y esta es una de ellas, Light Switch. Yeah.

0: porque en nada estaremos de nuevo estrenando una nueva hora que va a llegar, como siempre, cargada de grandes canciones para no aburrirnos, porque eso aquí está totalmente prohibido. Seguimos adelante. Saludos de Cristina Álvarez.
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0: Son las 7. 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

0: arrancado una nueva hora que va a estar, como siempre, cargada de éxitos. Ya sabes que esta es la única radio en la que te garantizamos al 100% que solo vas a escuchar números uno, y precisamente eso es lo que vamos a seguir haciendo en los próximos minutos. Bienvenido, bienvenida. Saludos de Cristina Álvarez.
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3: Prepárate para recibir esta descarga de sonidazo. I Love It es un éxito de Icona Pop junto a Charlie XCX.

0: Estamos al 100% que cada vez que nos escuches va a estar sonando todo un número uno. Una de esas canciones imprescindibles, ¿eh? Tus temas favoritos te los ponemos nosotros, porque somos la número uno del dial, y eso gracias a que te ofrecemos la mejor selección de éxitos. Temazos como el que llega ahora, no te lo pierdas.
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3: Es otro exitazo que suena en las pistas de baile con Nia y se llama No Regrets. 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

0: ya cerrando una hora de exitazos de números uno, porque eso es lo que siempre hacemos en la radio número uno del dial. Y en este final de hora te invitamos a que sigas con nosotros, porque en los próximos minutos tenemos muchos más números uno para ti. No te vayas.
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0: son las 8.
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0: Bueno, pues con la buena música dance, o dance de Kygo, comenzamos. 4 minutos que pasan de las 8, lunes ya 25 de mayo, última semana del mes de mayo. Sí, que esto se nos acaba, ya nos vamos al mes de junio. ¿Cómo pasa el tiempo de rápido? Bueno, pero bienvenidos a un día más, ya sabes, de lunes a viernes, 8 a 10, información y sobre todo también mucha música. Comenzamos.
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0: Venga, que esta semana promete deportivamente hablando y también políticamente hablando, ¿eh? Tenemos a Zapatero ahí liado con esa trama enrevesada, ¿eh? Todo el mundo esperando a conocer el sumario que en principio se tenía que haber publicado los viernes, se suele publicar el viernes por la tarde, pero de momento el sumario aún está ahí, ¿eh? Veremos cuando salga, pues habrá que desglosarlo y veremos muchas cositas, dicen algunos, ¿eh? El PSOE naturalmente prefiere pecar de prudente ahora mismo, aunque, bueno, pues siguen defendiendo a Zapatero en algunos sectores, otros, pues ya dicen, vamos a esperar mejor el sumario a ver lo que dice, no voy a ser que nos quememos. Y en el ámbito deportivo, pues nada, pues mira, el Atlético Baleares tiene que esperar el próximo partido. Y el Mallorca, bueno, pues el Mallorca, nada, a lo que ya sabíamos, era muy complicado, ¿eh? Era un milagro de esos grandes, ¿no? Que se tenía que convertir. Aunque el Mallorca consiguió ganar el último partido de la Liga, bueno, pues la cosa pues no pudo ser. Y el Mallorca se va a segunda. O ya está segunda. Bueno, pues comenzamos 8 y 6. Y no vamos a perder más tiempo. Vamos a conocer la previsión del tiempo. Para ello nos vamos hasta la EMET. Juan Carlos, muy buenos días.
2: Muy buenos días, ¿qué tal? Este lunes comenzamos la semana en las Islas Baleares con un día de ambiente soleado en el que sopla viento flojo de la componente nordeste con brisas costeras y las temperaturas se mantienen con pocos cambios. Alcanzaremos máximas de 29 grados en Palma, 28 en Mahón, 26 en Ibiza y 24 en Formentera. Y les adelantamos que durante la segunda mitad de la semana subirán las temperaturas y ya podremos superar los 30 grados en algunos puntos del archipiélago. Es una información de AEMET.
0: Muchas gracias, Juan Carlos, por esa información. Bueno, pues ya lo habéis escuchado, a mitad de la semana, miércoles más o menos, la cosa se va a ir de 30 para arriba. El calor ya está aquí, veremos si se queda o luego nos da un respiro, porque como esto siga subiendo ya, nada más empezar el mes de junio, se nos va a hacer un verano muy, muy, muy largo, y en agosto estaremos que ya no estaremos. Venga, comenzamos y lo hacemos con, bueno, pues sí, es una revisión, es un clásico, pero es una revisión del tema Jump de Madonna, ¿eh? Por su 20 aniversario de ese tema Jump. Enseguida repasamos las portadas de los diarios.

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6: Venga, vamos con las portadas de los diarios. Comenzamos con la portada del periódico Última Hora de hoy. El lunes nos cuenta que más de 15.000 migrantes sin papeles han pedido ya regularizarse en Baleares. Las peticiones superan las previsiones iniciales cuando aún falta un mes para cerrar el proceso. Cerca de 1.500 solicitudes son para asilo político y las 14.000 restantes recurren pues a la vía del arraigo. Teñida de rojo, protesta contra la reunión ultra. La fuente de Safesina parece teñida de rojo antes del acto de núcleo nacional. Más temas, en Suceros condenado un confidente de la Guardia Civil por vender cocaína. La Audiencia Provincial de Palma le impone 8 años de prisión. Dos policías nacionales en práctica salvan la vida a un bañista en Llumayor. Marga Provence mantiene a su núcleo más cercano en la nueva cúpula del Partido Popular y la falta de liderazgo en Vox retrasa las medidas contra Pedro Bestard. Patrullas ciudadanas en Songwells contra la inseguridad en la zona. En la Par Forana, Manacor estrena su hospital de día más amplio y también moderno. Y en el ámbito nacional, el PNV avisa al gobierno de Sánchez es irresponsable seguir más allá del 2026, como diciendo hay que convocar ya elecciones. En deportes, bueno, pues nada, el deporte es radiografía de un descalabro. El descenso del Mallorca a segunda es la crónica de una muerte anunciada tras un curso plagado de errores a todos los niveles. Sí, sí, no se salva nadie en el Mallorca. Y el fútbol más pequeño vive su fiesta a la grande. Más de 600 niños de 4 a 8 años se reúnen en Llumayor. Y estos son los titulares que nos trae la portada del periódico Última Hora.

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1: El turno para repasar Diario de Mallorca de hoy lunes. En portada nos trae que el sector turístico alivia la falta de personal por la atracción de sus sueldos. Restauración y ocio nocturno logran un trasvase de trabajadores de otras actividades por sus retribuciones, fruto del convenio y también de las altas propinas. El comercio, en cambio, recurre ahora mismo a universitarios. El comercio, el gran perjudicado de ese trasvase, digamos, de empleados, que la mayoría se van a la hostelería en temporada alta, pues porque se gana mucho, mucho más. La audiencia blinda a los clientes de bancos víctimas de ciberestafas. Y voces contra la desmemoria. Más de 200 personas protestan en Palma contra una concentración neonazi en Safesina que reunió a 15 encapuchados porque iban tapados. En deportes, el descenso obligará al club a vender o dejar ir a sus mejores jugadores. Van a notar una bajada de ingresos muy, muy importante. Y el Baleares cae y el Poblense empata en la ida por el ascenso a la primera ref. El Valer fue en el último momento una pena, ¿no? Ahora tiene que ganar. Y esos son los titulares que nos trae la portada del periódico Diario de Mallorca en su edición de hoy, lunes 25 ya de mayo.

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5: Venga, vamos a por... los digitales, comenzamos por el digital de esta casa. Ya sabes, figuidiario.com, que es el único digital variado que se lee, se ve y también se escucha. Bueno, pues el plan de Marga Proens tras ser reelegida presidenta del Partido Popular de Baleares tiene un plan. Palma destina 8,5 millones de euros a la segunda fase de renovación del Parque de la Mar. Se lo retrasa más de 77.000 actos médicos en Baleares por huelga del sector. Y casi 550.000 migrantes han solicitado la regularización extraordinaria desde el inicio del proceso. El Tribunal Supremo confirma la vigencia de la regularización extraordinaria de extranjeros y rechaza las solicitudes de suspensión. Y el Gobierno Balear pide al Supremo suspender la regularización de migrantes por falta de consenso y de informes económicos. El milagro, vamos a deportes, el milagro no llegó y el Mallorca es de segunda. De Michelis, hay que reconstruirse y ver qué es lo mejor para el Mallorca. Alfonso Díaz, estamos más fuertes que hace 5 años, eso ha dicho. Y Hortels asume toda la responsabilidad como máximo responsable. Cambiamos de deporte. El Barça de Catacol y Patrick Guijarro, no cambió de deporte, vamos al fútbol, pero fútbol femenino. El Barça de Catacol y Patrick Guijarro es campeón de la Champions. Enhorabuena. Y estos son los titulares, algunos de ellos naturalmente que nos encontramos a esta hora de la mañana en figuidiario.com. Vamos a mallorcadiario.com, que nos cuenta que Mesper Mallorca expulsa de Campanet al club de tiro con arco para mujeres con cáncer de mama. Vaya. Por motivos, si alegan, de seguridad. El Parlamento debate el martes la ley Omnibus, pactada por Partido Popular y Vox, y Corde pide depurar responsabilidad por la vandalización de esa faixina. Arranca la huelga de atención a personas con movilidad reducida del aeropuerto de Palma y el gobierno no trasladará migrantes a centros de retorno fuera de la Unión Europea. Y Proens reelegida presidenta del Partido Popular de Baleares. Y en deportes, Alfonso Díaz, CEO del Mallorca, descender no es un desastre, es un cambio económico bastante grande. Y polémico penalti en el añadido tumba al Atlético Baleares en Jaén.

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2: Seguimos, ahora vamos con el digital OK Baleares, que nos cuenta que Campos, Jorge Campos, estudia ampliar la querella contra dirigentes de la izquierda balear que apoyen que le llamen EPP nazi, ¿no? No vamos a decirlo completo a esta hora de la mañana. El alcalde de Manacor exige el catalán hasta para limpiar las playas. Los narcos de Sombaña calientan para el Mundial, focos, banderas y futbolistas gigantes para apoyar a la selección española. Y el infiltrado del calcetín, sexo, droga y lujo en una red internacional que operaba entre Ibiza y también Alcudia. Dos matones de 13 y 14 años dan una paliza a un hombre en Palma para robarle y lo envían al hospital. Y los turistas van a conocer en sus hoteles qué hace el gobierno con la ecotasa que pagan a diario aquí, en Baleares. Bueno, pues lo conocerán, no sé si con todo detalle o por encima. El infierno se desata en Campostilla. 6 portugueses detenidos tras sembrar el terror en una conflictiva vivienda vacacional. Un marroquí asalta en Palma a un anciano de 80 años en su propia casa, le hace un mataleón y además le roba. Y pintadas en el monumento de Safechina, avivan la tensión entre antifascistas y núcleo nacional en Palma. Y Palma exige depurar responsabilidades por las pintadas vandálicas contra el fascismo en Safechina. 2 agentes de la Policía Nacional en prácticas de Mallorca salvan la vida a un bañista inconsciente en el mar. Vamos al digital ahora, Crónica Balear, que nos cuenta que 2 niños de 13 años propinan una brutal paliza a un hombre de Palma y lo dejan herido grave. Bastemas Corto ofrece colaboración para depurar responsabilidades por las pintadas en Safechina y echan a un hombre de la playa de Escanlanje por desnudarse frente al resto de bañistas. No es cortes nocturnos en Santa Catalina por las obras de asfaltado, ¿eh? Todo es para mejorar. Y las hijas de Zapatero y su empresa en el foco de la investigación de Plus Ultra. Y desaparecen 23 migrantes que viajaban en patera desde Argelia hacia Baleares.

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1: Me ha gustado mucho el final de este tema de Khalid, Hace ya casi un año de este tema, fue en agosto del 2025. Venga, continuamos, 20 minutos para alcanzar las 9 de la noche. Las 9 de la mañana, las 9 de la noche, madre mía. Las 9 de la mañana, eso es que uno ya quiere que se acabe la jornada. Bueno, pues El País nos cuenta, vamos a repasar los periódicos de tirada nacional. El País nos cuenta, Trump avanza en la negociación con Irán para reabrir Hormuz. Vuelven a intentarlo. El coche eléctrico dispara las inversiones desde China y en Europa. Y Madrid impone un copago a los enfermos más graves de ELA. La investigación del caso Plus Ultra, la pista del petróleo que conduce a dos hermanos de Venezuela. Vamos con la portada del periódico El Mundo. Nos cuenta que Zapatero reclutó al jefe económico de Moncloa como ponente para captar, pues, clientes. El PNV sentencia a Sánchez y explotará su debilidad. Se va a aprovechar, como todos sus socios de gobierno se van a aprovechar de él. Estados Unidos e Irán llegan a un principio de acuerdo para reabrir Hormuz. Y Putin lanza un mensaje a Europa con un misil Orange Hit sobre Kiev. Bueno, pues una advertencia más de Putin. Vamos con la portada del periódico La Razón. Los pagos tras el rescate de Plus Ultra. 10K done. Bueno, pues ahí están las claves, esas palabras claves. La UDF resalta que la presunta trama intentó torpedear la actuación aludiendo a su cercanía a un fiscal investigada con Ortiz. ¿Os acordáis de Ortiz? Bueno, pues ya sale el nombre de Ortiz por ahí. La UCO tiene ya atacados los indicios contra el ministro Ángel Víctor Torres. Ley de 10, 4 casas y se queja al juez de que no tiene para comer, solamente tiene 4 casas. Irán y Estados Unidos ultiman un pacto para acabar la guerra y reabrir Hormuz. Y los precios impiden crear 311.000 hogares de jóvenes con empleo. El ébola provoca la reapertura de centros de aislamiento una vez más. Y el PNV ve irresponsable que Sánchez siga y le exige elecciones ya este año 2026. Por último, portada del periódico ABC. La SEPI destruyó documentos de Plus Ultra al inicio de la investigación. Bueno, pues alguien se lo chivó. Y Estados Unidos prepara una segunda causa penal contra Maduro. Y esos son los titulares a nivel nacional. Venga, 8:41.

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3: Venga, vamos allá. Noticias. Mañana, martes, pues tendrá lugar, como es habitual, cada martes, menos cuando se coja en vacaciones, el Parlamento, ¿no? ¿Y qué se va a tratar mañana? Bueno, pues el Parlamento Balear va a llevar a debate mañana martes la aprobación de la Ley Ómnibus, un megaproyecto legislativo que cabe de todo ahí, diseñado pues para reordenar y también agilizar diversas normativas sectoriales en el archipiélago. Bueno, pues el punto que va a acaparar todas las miradas mañana, y también ese debate político, es la prohibición estricta de cualquier docente que cuente con condenas y firme por delitos graves pueda ejercer su profesión en contacto directo con menores, ¿no? Va a ser pues uno de los temas clave, ¿no? Bueno, pues la Consejería de Educación busca pues elevar al máximo los estándares de protección de la infancia y garantizar que las aulas de Baleares sean entornos absolutamente seguros. Bueno, pues algo que no quieren que se vuelva a repetir, como es el reciente caso, ¿no? Que está ahí todavía dando vueltas, aunque vino la ministra de Educación del gobierno español a decir que iban a sacar una ley, que no nos preocupemos, que esto iba a ser ya, pero no, pues va a ser ya no. Mínimo, se empezará a tramitar mínimo en septiembre. Así que el gobierno balear pues va a intentar adelantarse a esa ley porque pues se requiere una medida urgente. 8:46, venga, va, un poquito más de música. Sin call, dice Real Love.

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1: Venga, seguimos con más tema en esta mañana de lunes, comienzo de semana. Bueno, pues el proceso de regularización de Baleares supera ya las previsiones con más de 15.000 solicitudes, ¿eh? Bueno, pues estas peticiones desbordan la estimación inicial de 10.000 personas a un mes de que expire pues, el plazo oficial. Hay que recordar que también el delegado de gobierno dijo que serían algunas más, pero no cuántas más, ¿no? Bueno, pues el proceso extraordinario de regularización de personas extranjeras en Baleares ha desbordado, naturalmente, por completo, como ya se preveía, todas las previsiones de las autoridades. Bueno, pues a falta de poco, más de un mes para que expire el plazo definitivo, a finales de junio, ya son más de 15.000 los migrantes en situación administrativa irregular que han iniciado los trámites en el archipiélago. Al arrancar este proceso, las estimaciones más optimistas sitúan el techo en torno a los 10.000 solicitudes, una cifra que ya se ha pulverizado debido pues, al altísimo volumen de peticiones registrados en las últimas semanas. Las entidades sociales y también las oficinas de atención trabajan ahora mismo, pues naturalmente a contrarreloj, para canalizar esta avalancha burocrática. Todo es burocracia. Un paso, pues naturalmente, que hay que hacer y que busca pues, sacar de la economía sumergida a miles de trabajadores y garantizarles plenos derechos laborales y también sociales aquí en las islas y también en todo el país, naturalmente.

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1: Pues el Partido Popular ha cerrado filas en torno a Marga Proens, y es que ha sido reelegida, ¿eh? Marga Proens ha sido reelegida presidenta de la formación autonómica con un rotundo 99,93% de los votos emitidos en el Congreso del Partido. Un resultado prácticamente unánime que disipa cualquier asomo de debate interno y consolida su liderazgo indiscutible dentro del Partido Popular Baleador. Ahí sí que ha conseguido mayoría absoluta. Bueno, pues durante su discurso, tras la proclamación, la emocionada naturalmente Proens ha querido inyectar optimismo a las bases con un mensaje claro y también, pues, ¿por qué no?, ambicioso, ¿no? Tenemos que creer que es posible, así lo ha asegurado, apelando a la fuerza del proyecto popular para seguir transformando las islas. Bueno, pues con este blindaje orgánico, la también presidenta del gobierno sale enormemente, naturalmente, reforzada con ese 99,93% de los votos. Y Proens no solo ratifica su control sobre el aparato del Partido Baleares, sino que coge un fortísimo impulso político para afrontar con total estabilidad el resto de la legislatura y también aplicar su agenda ejecutiva sin fisuras dentro de lo que es Baleares. Bueno, pues nada, pues reelegida de nuevo, por mayoría absoluta, 99,93%, Marga Proens en el Partido Popular.

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1: Venga, que llegamos a las 9 de la mañana, que nos pita las horarias, están ahí ya a punto. Bueno, pues los trabajadores de atención personal comunidad reducida del aeropuerto de Palma al final van a la huelga, tras no llegar pues a ese acuerdo, ¿no? El servicio de asistencia arranca a un paro indefinido hoy lunes tras romperse las negociaciones con la empresa concesionaria, Los cerca de 300 trabajadores del Servicio de Atención a Personas con Movilidad Reducida inician hoy esa huelga indefinida. Los paros convocados por el Comité de Empresa tras fracasar la mediación en el Tribunal de Arbitraje serán parciales durante la semana y totales de 24 horas los sábados. La plantilla, hay que recordar, que denuncia una situación de externo desgaste físico y también psicológico, ¿no?, de extremo, debido a que lo que consideran una improvisación constante por parte de la concesionaria. Entre las quejas principales destacan el abuso de los contratos a tiempo parcial y los cambios imprevistos de jornada, a lo que se suman fallos de seguridad y los vehículos de pista. Aunque el Ministerio de Transporte ha decretado unos servicios mínimos del 75% para evitar retrasos en cadena en los vuelos, el conflicto amenaza también con tensionar la accesibilidad en la terminal mallorquina durante los días de máxima actividad turística. Hay que recordar que los paros serán de 24 horas, concretamente los sábados. Durante la semana serán de paros parciales.

0: Son las 9.
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turísticas en Baleares han experimentado ese pequeño descenso del 1,7% en comparación con el mismo periodo del año anterior. Bueno, pues este, digamos, lo podemos calificar como sutil retraso, aunque no hace peligrar la campaña estival, ni mucho menos, contrasta con el ritmo frenético de récords y llenos absolutos en que el archipiélago venía encadenando de forma ya consecutiva. Los analistas del sector apuntan a un comportamiento mucho más precavido por parte del mercado emisor británico y también del turismo nacional, que está dilatando sus decisiones de compra a la espera de, pues, ofertas competitivas o ofertas de esas de última hora que te salen un poquito más baratas, ¿no? Bueno, pues a pesar de este ligero reajuste en el volumen total de operaciones, los hoteleros de la comunidad mantienen la tranquilidad. El sector confía en que el tirón definitivo de la última hora y sobre todo el incremento de la rentabilidad y el gasto medio por cliente compense de sobra esta mínima caída en las reservas anticipadas. Remarcamos, es una mínima caída de esas reservas anticipadas para este verano 2026.

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4: Venga, vamos con más temas. Bueno, ¿os acordáis de aquel minigolf que había en la playa Palma? Y está cerrado. Bueno, pues ahora va a ser un parque verde, ¿no? Bueno, pues el proyecto para transformar las instalaciones del antiguo minigolf en la playa Palma en un macroespacio público y natural de 35.000 metros cuadrados ha recibido ya esa luz verde definitiva. Esa intervención va a permitir rescatar un suelo, bueno, pues en primera línea para devolvérselo pues a la gente de allí, a los ciudadanos, en forma de un gran parque urbano. Bueno, no solamente a la gente del Arenal, también puede ser, naturalmente. Bueno, pues la iniciativa busca equilibrar el entorno urbano de la principal fachada turística en ciudad, dotándola pues de ese auténtico pulmón verde que, bueno, pues rompa con esa masificación de asfalto y cemento que hay en la primera línea de la playa del Arenal. El nuevo espacio contará con áreas de paseo, arbolado autóctono y también zonas de descanso, importante, con sombra, muy bien para el verano. Pensado pues tanto para el disfrute de los residentes como también para mejorar la experiencia de los que nos visitan. Bueno, pues nada, pues ahí está, 35.000 metros cuadrados. Parque natural, donde se encontraba antiguamente ese mini golf en la playa de Palma.

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1: Bueno, pues los han cazado. Ha caído una banda que estafó nada más y nada menos que 18.000 euros subarrendando pisos turísticos en Palma. Cuatro personas que alquilaban las viviendas de forma vacacional por unos días para realquilarlas de larga duración. La Policía Nacional ha desarticulado en Palma esta organización que logró estafar más de 18.000 euros mediante el subarrendamiento ilegal de viviendas de alquiler vacacional. El modus operandi del grupo era muy, muy simple. Como efectivo, alquilaban inmuebles turísticos de forma totalmente ilegal durante apenas dos o tres días. Con las llaves en la mano ya aprovechaban ese breve periodo de tiempo para fotografiar el interior de las casas y publicar anuncios falsos en internet, ofreciéndolas pues como piso de alquiler convencional a largo plazo. Las víctimas naturalmente acudían a las visitas guiadas por los propios estafadores con total apariencia de legalidad, firmaban contratos estándar y entregaban importantes sumas de dinero por adelantado en concepto de fianza y primer mes. El engaño se descubrió después cuando los inquilinos intentaban entrar a vivir y se encontraban con la vivienda ocupada por turistas o con los verdaderos dueños. Bueno, lo dicho, la operación se ha saldado ya con cuatro detenidos que ya están a disposición judicial.

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2: Bueno, pues la pregunta que se hace uno siempre, ¿a dónde va a parar exactamente el dinero que pagan los turistas al llegar a Baleares? ¿A dónde va, no? Bueno, pues muy poca gente lo sabe, ¿no? Y menos los turistas, que están fuera del círculo de las noticias de Baleares, ¿no? Bueno, pues para atajar este problema, el gobierno balear quiere responder a esta pregunta de forma pues clara y lo va a intentar también hacerlo de forma directa, ¿no? Y por ello pues ha puesto en marcha una campaña de informativa dirigida especialmente a los visitantes de las islas. El objetivo es visibilizar los proyectos que se financian a través del impuesto de turismo sostenible, conocido popularmente como ITS, o más coloquialmente como ecotasa, ¿no? Bueno, la iniciativa se va a desplegar de forma estratégica en puertos, aeropuertos, hoteles y también oficinas del turismo de todo el archipiélago, ¿no? A través de soportes físicos y con código QR, ¿eh? Los viajeros podrán pues comprobar así de primera mano cómo su aportación económica se traduce en la recuperación del patrimonio de las islas, el patrimonio histórico, la protección de espacios naturales, la mejora del ciclo del agua o la mitigación de la huella medioambiental. Pues es un ejercicio de transparencia que hace el gobierno balear para que los turistas sepan dónde va destinado pues el impuesto que vienen cuando se tienen que alojar aquí en Baleares. Bueno, los turistas y también los locales. Si tú también te vas a un hotel, también tienes que pagar lo mismo que un turista.

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1: Venga, seguimos con más temas. La Consejería de Educación ha puesto en marcha una feria monográfica diseñada pues para dar a conocer de forma totalmente integral toda la oferta que hay actualmente de formación profesional en Baleares. Este evento, pues, naturalmente nace con ese objetivo de convertirse en un punto de encuentro estratégico para jóvenes que están, pues, decidiendo su camino académico, como para trabajadores que buscan reinventarse o mejorar su cualificación. Está abierta para varios ámbitos, ¿no? Bueno, pues durante estas jornadas de puertas abiertas, los asistentes podrán descubrir de primera mano las familias profesionales con mayor tasa de inserción laboral en el archipiélago, otorgando pues un protagonismo especial a lo que llaman FP dual, ¿no? El modelo que combina las aulas con las prácticas remuneradas, es decirlo, pagadas en empresas, ¿no? Bueno, pues ante la creciente y urgente demanda de perfiles técnicos por parte del tejido empresarial de Baleares, esta feria pues se presenta como la herramienta idónea pues para orientar el talento local, combatir el abandono escolar y también adaptar la formación a las necesidades reales, pues las que requiere actualmente el mercado laboral.

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Venga, llegamos a las 9 y media de la mañana. Pues más de 572 personas están aspirando a obtener una de las solamente 98 plazas de policía local en Baleares. 572 para 98 plazas. Bueno, pues un total de 572 aspirantes han iniciado ya la carrera para intentar hacerse con esas, con una de esas 98 plazas convocadas de forma unificada para los municipios de Baleares, es decir, para todo Baleares. Este examen masivo representa pues esa gran oportunidad de oro para lograr la estabilidad laboral en la administración pública, pero el listón pues está ahora mismo bastante alto, ¿no? De media casi 6 opositores van a pelear por cada una de las vacantes disponibles. Algo muy complicado, ¿no? Bueno, pues los candidatos se enfrentan a un siguiente proceso de cribado que incluyen exámenes de conocimientos teóricos, test psicotécnicos, pruebas de catalán y las siempre temidas evaluaciones físicas de resistencia y agilidad. Bueno, pues con esta convocatoria conjunta, además, los diferentes ayuntamientos del archipiélago buscan aliviar ese déficit estructural de agentes y rejuvenecer, sobre todo en algunos sitios, unas plantillas municipales que se ven especialmente tensionadas con la llegada de esta temporada alta. Bueno, pues 572 aspirantes para 98 plazas de policía local.

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1: Venga, vamos ya al ámbito nacional. Bueno, pues sí, el PSOE se está empezando a preocupar. Primero decían que, bueno, esto no pasa nada, pero ahora, bueno, pues según van conociendo más temas del sumario, pues se empiezan a preocupar. Pero bueno, el Ejecutivo Central, naturalmente, no oculta su atención prioritaria a este movimiento y ha manifestado públicamente su confianza en que el exlíder socialista se defienda con firmeza y despeje de forma definitiva cualquier duda sobre el caso investigado, que se ha aceptado declarar si no hay cambios el 2 de junio de la semana que viene, ¿no? Bueno, desde el entorno de Moncloa se insiste en el respeto absoluto a los procedimientos y tiempos de la justicia, intentando mantener, bueno, pues una calculada distancia institucional, Sin embargo, dentro de las propias filas del gobierno se esperan que las explicaciones de Zapatero sirvan como un cortafuegos eficaz para frenar esa ofensiva en bloque de la oposición, que naturalmente la oposición ha visto, pues, el momento adecuado, ¿no? Bueno, pues nada, pues habrá que esperar el 2 de junio. También hay que esperar que se publique el sumario, que, bueno, pues según dicen, está al caer.

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Seguimos hablando de política, seguimos hablando del Plus Ultra y todo tema Zapatero y todos sus testaferros. Hablamos ahora de que ya algunos socios de gobierno, que apoyan normalmente al gobierno, como es el caso del PNV, pues ya están diciendo esto se está acabando, ¿no? Bueno, pues el Partido Nacionalista Vasco, el PNV, ha lanzado un serio aviso, bueno, pues, como se suele decir, un serio aviso navegantes al presidente Pedro Sánchez. El portavoz del PNV en el Congreso, Aitor Esteban, ha calificado de irresponsable la intención del jefe del Ejecutivo de estirar la legislatura más allá de este año 2026, si se mantiene el actual escenario político. Para las filas vascas, el país no puede arrastrarse en este contexto caracterizado por un gobierno sin rumbo, sin mayor estable y con una agenda completamente judicializada. La verdad es que está rodeado de juicios el entorno del gobierno, ¿no? Y aparte de todo esto, que sin presupuestos desde hace ya unos años. Bueno, pues la contundencia del PNV, pues que es un socio absolutamente estratégico para la supervivencia de la coalición, ha encendido pues naturalmente todas las alarmas dentro del gobierno. Y desde Moncloa pues han reaccionado de inmediato con una calculada prudencia, asegurando que respetan las palabras naturalmente de Esteban, pero dejan claro que no las comparten en absoluto y que ratifican su hoja de ruta de agotar el mandato, de agotar la legislatura. Sánchez se mantiene R que R, ¿no? Puede venir un tsunami que Sánchez se quedará ahí de pie. Bueno, pues un choque, pues digamos, de trenes dialéctico que evidencia esa vez, una vez más, esa extrema fragilidad parlamentaria en la que se mueve actualmente el gobierno. Bueno, pues ahí está el PNV. Dice que no sería lógico seguir más allá de 2026.

Bueno, pues el Partido Popular lo tiene bastante claro, parece ser, en esta ocasión, y ha lanzado ese zafarrancho de combate para aprovecharse de la situación ahora mismo del Partido Socialista. Alberto Núñez Feijóo ha lanzado una consigna nítida y urgente a todos sus presidentes autonómicos y ha dicho: es el momento de activar la máxima tensión electoral. Todo esto durante una reunión clave con sus varones, donde Feijóo pues ha advertido que no hay espacio para la relajación ni tampoco la autocomplacencia, a pesar del evidente desgaste parlamentario que sufre actualmente el gobierno central. Para el líder popular, la llave para decantar la balanza de las urnas se encuentra en el municipalismo, es decir, que también va a involucrar a los alcaldes. Considera una prioridad absoluta implicar de lleno a los alcaldes y concejales del partido, situándolos como la vanguardia para movilizar el voto pues, a pie de calle. Son los más cercanos al ciudadano, digamos, las corporaciones municipales. Bueno, pues convirtiendo cada ayuntamiento en un altavoz crítico y preparando el partido ante la posibilidad de un vuelco político, pues, inminente. Bueno, pues ahí está. Zafarrancho combate para el Partido Popular.

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1: Miles de trabajadores se manifestaron en toda España contra el preconvenio del que es el sector textil. Bueno, pues miles de trabajadores del sector del comercio textil y del calzado se hicieron a la calle, se echaron a la calle este pasado fin de semana en una huelga general convocada por los sindicatos UGT. Por el sindicato UGT, la movilización protesta de forma unánime contra el preacuerdo del primer convenio colectivo estatal, firmado el pasado mes de marzo entre la patronal Arte, que agrupa pues a diferentes gigantes como Inditex, H&M o Mango, y también los sindicatos Comisiones Obreras y FETICO, ¿no? Bueno, pues desde la Federación de Comercio de UGT, su portavoz Álvaro Caguijal ha calificado el paro como un auténtico éxito a nivel estatal, destacando que la presión de las plantillas ha obligado al cierre patronal temporal de numerosas tiendas de diferentes marcas, ¿no? A pesar de reconocer que el seguimiento de la huelga ha sido desigual, según las provincias, los convocantes exigen frenar un texto que aseguran va a destruir los derechos laborales históricos conquistados a nivel territorial. Estamos hablando del sector textil y del calzado.

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1: Bueno, pues atención con el tema que nos vamos a decidir en esta mañana de lunes, ¿eh? Bueno, pues el lunes 25 de mayo ponemos este punto seguido aquí a un día más. Volveremos mañana martes, ya estaremos a 26 de mayo a las 8. Aquí estaremos con más noticias y, naturalmente, mucha, mucha más música. Vengo con este gran clásico que te va a llevar hasta las 10 de la mañana. Hora que tomará el relevo nuestro compañero Juan Carlos Fernández con Hola People hasta las 11 y media. Luego los deportes, que bueno, pues naturalmente hoy vendrán enfadados y tristes, ¿no? Por la victoria del Mallorca, pero la bajada a segunda división. Pues nada, para mí un placer acompañarte estos 120 minutos. Mañana más a las 8, esto es Figu Radio, un día más.

Son las 10. 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

Muy buenas, ¿qué tal? ¿Cómo estás? Bienvenido, bienvenida. Arrancamos una nueva edición de Hola People en este lunes, después del fin de 25 de mayo. Estamos a puntito de terminar ya este mes de mayo y hoy, para muchos, obviamente, evidentemente, aquí en Mallorca, es un lunes bastante feo, ¿eh? Las cosas como son, porque se consumó finalmente lo que parecía un secreto a gritos, ¿no? Todo el mundo decía que era muy complicado, que las cábalas eran prácticamente, bueno, pues imposibles, y finalmente se cumplió la lógica, ¿no? Y era que el Mallorca lo tenía muy difícil, ¿no? Mantenerse en primera división, por lo tanto, fin de semana triste para muchos mallorquinistas, evidentemente. Ya ayer, sobre todo porque la jornada casi en su totalidad se disputó el sábado, por lo tanto, pues ayer, bueno, fue ya un día, el domingo, de luto, de lamerse las heridas. Y hay de todo, ¿no? Desde los que creen que va a venir bien algún añito en segunda, y de los que ya están pensando en subir a primera de nuevo, los que tienen esa ambición por volver a estar en primera. En todo caso, bueno, pues es una situación compleja que dista mucho de la alegría, por ejemplo, y de la ilusión que tienen en otros equipos de la isla, ¿no? El Poblense, el Baleares, en fin, también se entiende, ¿no? Que hay, o que la alegría, en este caso la ilusión, va por barrios, y bueno, pues hay que también estar pendientes de otros equipos de Baleares que se están jugando cosas y a los que les deseamos, por supuesto, muchísima suerte desde aquí, desde la radio. A las 11:30, como siempre ya lo sabes, tienes una cita con la Zona 10. Ahí hablarán largo y tendido y darán buena cuenta de todo lo que concierne al fútbol, sobre todo aquí en Baleares, ¿eh? Así que dicho esto, nosotros ya sabéis que nuestro cometido aquí es otro, el de intentar traerte la mejor música del planeta, como siempre, aquí en Pitbull Radio, y por supuesto traer esas noticias curiosas o interesantes que encontramos por la red. Entre ellas, evidentemente, también está el fútbol, así que cuando es menester también lo comentamos. Pero bueno, a las 11:30 tienes toda la actualidad informativa del deporte con la Zona 10 en la radio y en la tele. Y por mi parte, bueno, pues intentar hacer una horita y media de radio después de este fin de caluroso. Toma un poquito el sol, he aprovechado para tomar un poquito el sol. Tengo una piscina chiquitita, desmontable. Mi cutre piscina, me encanta mi cutre piscina porque, oye, me parece algo maravilloso, ¿no? Tenemos la playa, obviamente, para ir, pero tener una cutre piscina en casa es una maravilla. Una especie de charquito pequeño donde meter el culete y uno se refresque. La verdad que me lo he pasado muy bien. Ha sido un buen finde. Hemos comido al aire libre, ya tengo montado el patio. O sea, está muy bien, muy bien. Me siento como un millonario. Bueno, ya sabéis que además de eso, evidentemente, bueno, pues tenemos muchas más alternativas aquí en Mallorca para poder refrescarnos, con el calor que ya empieza a apretar y de lo lindo, Ha sido ya un finde, o yo por lo menos lo he notado, de mucho, mucho calor, Lo he notado de mucho, mucho calor, Y lo que viene, y lo que tiene que llegar.

Qué bien suena esto, ¿eh? Purple Disco Machine. Esto se llama Devil in Me. Que tienes el diablo dentro, ¿eh? Oh, y a veces tiene que salir, ¿eh? Por supuesto. Y cuando sale el diablo que tienes dentro, que tiemble todo el mundo, ¿eh? Qué temazo, ahí estaba, ¿eh? Una auténtica joyita. Una de las joyas que tenemos aquí en nuestra playlist y que seguro que has disfrutado. Y como te veo que tienes ganas de seguir disfrutando, ¿qué te parece si abrimos una de las últimas canciones que nos ha regalado Ed Sheeran? El tema se llama Sapphire y es otra auténtica maravilla. Sube el volumen y disfrútalo.

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1: Bueno, enseguida vamos a hacer un repasito de algunas de las noticias más interesantes o curiosas que están circulando a través de la red, sobre todo, y te las cuento enseguida. Pero antes, nos quedamos con este Night This This.
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Bueno, pues seguimos adelante, 10 y 24 minutos, y tenemos que hablar de, evidentemente, una de las cosas que en estos días a todos nos ocupa, ¿eh? Algunos ya la han hecho, otros todavía no, en fin, la declaración de la renta, ¿eh? Son días de declaración, de, en este caso, de ingresos, rendir cuentas con la Hacienda Pública para o devolver la pasta que te corresponde o que te devuelvan la pasta que te corresponde. En todo caso, es de alguna manera ajustar, ¿no? Tus ingresos con, obviamente, los impuestos que debes pagar y hacer ese baremo, ¿no? Por el que a veces no sale a devolver, a veces no sale a pagar. Y pasan los años y seguimos teniendo el mismo problema, que hay ciertas deducciones que ofrece Hacienda que no se usan, a veces no se usan, ¿eh? Muchas veces por desconocimiento. Por eso es tan importante en este caso el tema de tener gestores, ¿no? Que te puedan ayudar con este tipo de cosas que nosotros no conocemos, ¿no? Que no sabemos que nos podemos deducir. Año tras año, miles de trabajadores siguen pagando más por siguen pagando más IRPF del que realmente les corresponde. Y es que muchas deducciones ya existen y están reconocidas por Hacienda, pero pasan desapercibidas porque no aparecen automáticamente en el borrador, ¿eh? La clave está en que el contribuyente debe revisar y completar ciertos datos manualmente. Esto es lo que recomiendan siempre los expertos fiscales. Hay tres deducciones que probablemente son de las más olvidadas a la hora de presentar la declaración. Una es la deducción por gastos de defensa jurídica. Esto te permite desgravar hasta 300 euros anuales por costes relacionados con abogados, procuradores, graduados sociales, todo ello. Cada vez que intervienen en conflictos laborales, pues es una parte importante, ¿no? De este modo, situaciones, por ejemplo, como los despidos, las reclamaciones salariales, los procedimientos relacionados con el trabajo pueden generar un ahorro fiscal, ¿eh? Otra de las cosas que a veces se olvida de incluir, por ejemplo, a muchos trabajadores, las cuotas sindicales. En este caso, por ejemplo, las cantidades pagadas reducen directamente la base imponible del IRPF y pueden generar un ahorro interesante en la declaración final. Y la tercera, otra de las cosas que se olvida también, es las cuotas de los colegios profesionales. Hasta 500 euros al año te puedes deducir siempre que la colegiación sea obligatoria para ejercer la actividad profesional. Es una ventaja especialmente relevante para profesiones reguladas. Bueno, yo quiero creer, ¿no?, que las en este caso, que las deducciones, al final, en ciertos trabajos, ¿no? Bueno, pues con el paso del tiempo, al final acabas aprendiendo, ¿no?, que tienes derecho también a deducirte de ciertas actividades o ciertos pagos, ¿no?, que puedes hacer durante el año. Muchas veces, insisto, no pasa, ¿eh? Así que lo importante, como siempre, es asesorarse bien y saber que incluir ciertas cosas puede hacer que te deduzcas una pasta bastante interesante y que la declaración te salga a devolver, ¿eh? Y cuando te devuelven, sobre todo qué cantidades, viene muy pero que muy bien, porque no contabas con ello, ya te las habían cobrado antes, ¿verdad? Pero ahora te la devuelven, ¿eh? Te devuelven lo que es tuyo y tú puedes luego aprovecharlo pues para lo que

Es inconfundible el sonido de Adam Levine, del vocalista de Maroon 5, que traía uno de sus grandes hits aquí a la radio, el Heroine, o Heroine, o como lo quieras llamar. Una canción que habla de adicciones, por así decirlo. Y después de haber escuchado a Maroon 5, suena este sonido de iglesia, ¿no? Las campanas que avisan de que algo importante va a pasar. 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
6: Bueno, pues nos quedan un poquito más de 15 minutos para llegar a las 11 de la mañana. Seguimos adelante, seguimos disfrutando de buenos temazos como este Good Feelings de Coldplay y Ayra Starr. No te muevas porque esto no se detiene. Estás en Hola People.

Bueno, estaba echando un vistacito porque quería hablaros precisamente de esta noticia. No la encontraba y quería hablar de una noticia que me parece interesante porque ha sido muy, muy comentada. Es evidentemente una noticia muy comentada, sobre todo por el tipo de persona que es. Una persona mediática, una persona muy conocida y que evidentemente tiene relación con la noticia que te contaba antes, con el tema de la declaración de Hacienda, ¿eh? La declaración de Hacienda, o en este caso, bueno, pues también, obviamente, las inspecciones de Hacienda que se hacen, sobre todo a las grandes fortunas, ¿eh? Y es que ha sido muy, pero que muy comentado el tema de la situación de Shakira, de la cantante Shakira, porque la Audiencia Nacional, estos días atrás, ha dado la razón a finalmente la cantante Shakira al reconocer que Hacienda no pudo demostrar que en 2011 vivía en España, lo que ha supuesto la anulación de la multa que se le había interpuesto por no pagar sus impuestos. Una decisión que la agencia tributaria ya ha avanzado que va a recurrir aún así, ¿eh? Y es que la agencia tributaria lleva años vigilando la simulación de traslado de la residencia fiscal a otros países con el objetivo de evadir impuestos. Es una conducta extremadamente lesiva para los intereses de la hacienda pública. Esta situación, la de vigilar a determinadas personas el traslado de residencia fiscal a otros países, también es muy común hoy en día y muy comentado, muy debatido, muy criticado por parte de los influencers, ¿no? Ya sabemos esta actividad, ¿no?, que hacen los influencers, los streamers, sobre todo, ¿no?, que pueden desempeñar su trabajo, que es streamear desde cualquier parte del mundo, evidentemente, ¿no? Les hace falta una conexión a internet, un ordenador, cámara, micrófono y ya pueden streamear desde cualquier parte del planeta. Ganar dinero, mucho dinero, a costa de las suscripciones y de gente que paga por ver ese contenido. Bueno, pues ya sabemos que ha habido mucho lío con el tema de los influencers porque generan mucha pasta, ¿eh?, y para evitar pagar en España trasladan su residencia a otro lugar, pero tiene que ser un lugar cercano a España para poder seguir disfrutando también de, obviamente, los servicios públicos de España. Se van a Andorra, pero no se quedan en Andorra. Vienen a España los días que son estrictamente necesarios para no perder sus derechos como ciudadanos españoles. Evidentemente, hay veces que, bueno, pues se intenta hacer una triquiñuela, ¿no?, para poder disfrutar de todo, no renunciar a nada y ganar la mayor parte, la parte de dinero y no tributar en España. Esto es lo que se intenta, ¿no? Bueno, un documento, el de, obviamente, esta situación, que fija las prioridades de la agencia para el próximo año. Alude específicamente, como digo, al caso de los influencers para señalar que va a atender especialmente al análisis de la verdadera residencia fiscal de quienes participan en estas nuevas formas de negocio. Influencers, youtubers, son varios los que se han trasladado, como decimos, fuera de España en los últimos años. El Rubius, The Gref, Willy Rex, Vegeta. Bueno, algunos de los nombres, algunos te sonarán, otros no. Los que sois más jovencitos, seguro que os suenan todos, ¿eh? Y que, como decimos, algunos de ellos reconocen abiertamente que lo han hecho con el objetivo de pagar menos impuestos, sin que por el momento haya trascendido ningún conflicto con Hacienda por este motivo. Saben perfectamente los días que tienen que estar fuera y los que pueden disfrutar, en este caso, en España, para que no les pillen. Lo tienen muy claro, por lo tanto, lo cumplen a rajatabla. Muchos de estos creadores de contenido han fijado su residencia, como decimos, en Andorra. Una vía que ya en su momento utilizaron personas conocidas de nuestro país, los famosos del pasado, podemos decir. Una de ellas, de los casos más sonados, fue Arantxa Sánchez Vicario, la tenista. Fue multada con 5,2 millones de euros por no tributar en España entre el 89 y el 93. También, por ejemplo, la cantante Montserrat Caballé, que acordó devolver 500.000 de euros y abonar una multa de 254.000 euros. Y es que los influencers son solo los últimos, los últimos españoles, en este caso, que han optado por la opción de irse fuera para tributar menos, La baronesa Thyssen, Carmen Cervera, en fin, todos tienen fijada su residencia en el Principado, en Andorra, desde 1992. O su hijo, Borja Thyssen, que, como Shakira, también fue finalmente absuelto después de que la administración no lograra acreditar que vivió en España más de la mitad del año 2007.
Bueno, pues ojo, porque la normativa española considera que una persona reside fiscalmente en España cuando permanece en el país más de la mitad del año, es decir, más de 183 días o cuanto constituye el núcleo de sus intereses económicos o vitales. Por lo tanto, determinar dónde vive un contribuyente es bastante sencillo en la mayoría de los casos, pero para algunos perfiles, como cantantes, creadores de contenido, se convierte en una labor minuciosa de investigación que ha sido incluso llevada a la pequeña pantalla en una serie que se llama Celeste. Ahí más o menos cuentan un poquito cómo funciona esto de ser streamer, por ejemplo, y estar en el extranjero. Bueno, el tipo de negocio de hacer dinero ha cambiado con el paso de los años. Los streamers hace ya años que ganan dinero desde una habitación de su casa, desde cualquier lugar. También, evidentemente, lo pueden hacer desde la calle, con una buena conexión a internet y con un buen smartphone, por ejemplo. Ya se puede streamear desde cualquier lado y ganar dinero. Insisto, son nuevos modos de ganar pasta y luego están, obviamente, la manera también de intentar tributar menos. Todo el mundo, todos queremos pagar menos. Todos queremos ganar más. Esto es algo intrínseco al ser humano. Queremos el máximo beneficio y el mínimo coste. Por lo tanto, evidentemente, como también el tipo de trabajo, el tipo de maneras de hacer dinero ha ido cambiando, con el paso de los años, Hacienda debe también, de alguna manera, poner el foco en estos nuevos negocios y ver si lo hacen de manera legal o no, Así que nada, la gente obviamente quiere pagar menos y eso sí, lo que quieren es seguir disfrutando de los servicios públicos de España. Lo quieren todo, pagar menos, pero disfrutar también de la sanidad pública, por ejemplo.

0: Son las 11.
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Hemos arrancado esta última media hora de programa y lo hemos hecho con una de las grandes artistas del panorama internacional, como es Ava Max, con este Lose Your Faith.

le canta perder la fe. A veces ocurre esto, ¿no? Que perdemos la fe y no nos damos cuenta de que hay muchos motivos todavía por los que ilusionarse. Hay que encontrarlos. Nos quedamos ahora con Calvin Harris, que en este This Is What You Came For, una de esas canciones que has escuchado muchas veces y que suena así de bien.

Bueno, pues la industria del videojuego obviamente está viviendo en este 2026 momentos importantes por los anuncios, por los juegos que ya se han lanzado, por los que están por venir, por los rumores, en fin, por un montón de cosas. Y además estamos en verano. Eso significa que en verano ya sabemos que llegan fechas importantes, ¿no? En este caso, para disfrutar, por ejemplo, del Summer Game Fest de 2026, que llegará este verano, o de, por ejemplo, el Xbox Game Showcase 2026, en el que se va a hablar, y mucho también de videojuegos, en este caso, que tienen que ver con Microsoft. Bueno, entre otras cosas, noticias que van saliendo, sabemos, hemos conocido que a ese proyecto, que es uno de los proyectos más deseados que hay en el mundo del videojuego, que es The Elder Scrolls 6, aún le quedan, ojo, años de desarrollo, años. Bueno, pues parecía que podría llegar antes ese juego tan esperado, pero no, parece que todavía va muy lento, muy lento. Y además hemos conocido también que antes veremos un remaster de Fallout en 2027. Son las filtraciones que ha lanzado Jess Corden, y que es una, obviamente, que es una persona reputada en el mundo de del videojuego y que tiene credibilidad. Por lo tanto, pues ya sabemos, un remaster de Fallout en 2027 y The Elder Scrolls 6 todavía le queda mucho. Se le llama ya el juego de Schrödinger, porque está en desarrollo y no a la vez, ¿eh? Así que veremos a ver qué pasa. Pero son dos juegos editados por Microsoft que son muy esperados, pero que no terminan de cuajar, ¿eh? No terminan de cuajar. Bueno, todo esto, obviamente, estas filtraciones han surgido a través de un nuevo episodio en el podcast de Xbox 2. Ahí se ha hablado, evidentemente, de estos juegos y de lo que está por venir, ¿eh? Sobre todo también con el trabajo de Bethesda, que es la desarrolladora de los juegos. Bueno, en este caso, The Elder Scrolls 6 han dado una fecha orientativa que puede ser 2028 o 2029. Por lo tanto, esto ya serían 10 años después del anuncio oficial en el E3 de 2018, ¿eh? 10 años después se anunció en 2018 que habría un The Elder Scrolls 6 y parece que todavía hasta 2028 o 2029 no será una realidad. 10 años después del anuncio. Esto es algo tremendo. Imagínate que anuncias que va a haber un juego nuevo y pasa una década y todavía no lo has lanzado, ¿eh? Bueno, probablemente, como digo, en el Summer Game Fest de este verano, a lo mejor se ve algo, y si no, tenemos también la opción de verlo en el Xbox Game Showcase 2026, con también el Gears of War y Day Direct, en el que está planeado también emitirse el 7 de junio a partir de las 7 horas en España, 7 de la tarde en España, en el que se puede hablar precisamente, como digo, de lanzamientos y de intencionalidad, ¿no?, por parte de Xbox, para ver en qué están trabajando y qué es lo que van a lanzar en los próximos meses. Bueno, un año bastante completito, en todo caso, este 2026, y obviamente la fecha, el 19 de noviembre, día en el que se va a paralizar todo, porque han anunciado ya, insisto, desde Rockstar, que no habrá más retrasos, que GTA 6 se lanza, sí que sí, esta vez parece que de verdad es la buena, el 19 de noviembre. Así que queda mucho, ¿eh? Y el Summer Game Fest, este verano, promete ser bastante interesante.

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7: Esta es la última canción que te pongo antes de terminar el programa de hoy. Estamos a puntito de poner el punto y final. Enseguida llegan por aquí los chicos de la Zona 10 con todo el deporte. Y vamos cerrando. No te muevas.

placer haber estado contigo durante este ratito. Te dejo en buena compañía con la Zona 10, que ya sabes que van a hacer balance de todo lo que ha ocurrido este fin de semana con el descenso del Mallorca y otras tantas noticias que tienen que ver con el deporte balear. Como siempre, en la radio y en la tele. Y mañana a las 10 nos volvemos a encontrar por aquí. Sé feliz, pasa un buen resto de jornada y hasta mañana.

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0: ¿Qué tal, amigos? Saludos, muy buenos días. Soy desde la Zona 10. Bienvenidos a Figui Radio, bienvenidos a Figui Televisión, bienvenidos al Magazine Deportivo de las Islas, que arrancamos aquí como todos los días desde las 11:31 y hasta las 13:30, momento en el que llega Jugam a Fora de Yo con Juan Antonio Bauzá. Yo soy Roberto Mateo y seguramente tú seas gente de zona. Vamos a por el lunes, vamos a por el lunes. Y estamos ya en la última semana de programación de la Zona 10. Y hoy, amigos, hoy es un día triste, es un día difícil, ¿eh? Es un día ya de pensar en el futuro. Es un día de pensar en que el Mallorca tiene que renacer, porque el Mallorca ha descendido y es momento ya de reconstruir el futuro del club. No pudo ser, ¿eh? No pudo ser pese a la victoria del equipo ante el Oviedo, 3-0, victoria que parecía clara, victoria que todos presumíamos que se iba a dar. Pero había que esperar el milagro de la carambola en demasiados campos. No empató el Levante en el campo del Betis. No ganó el Girona al Elche, con lo cual descendió también el Girona. Y sí ganó el Getafe a Osasuna. Eso sí se dio, pero le faltaron cosas en dos campos al Mallorca. Y la verdad es que la carambola no se produjo. Era evidente que era muy complicado. Más o menos, todos habíamos dado ya por hecho el descenso el día del Ciutat de Valencia. En el campo de Levante, el Mallorca ya había firmado su sentencia y faltaba solo que fuera oficial, que fuera definitivo. Y no os voy a negar que hubo un momento durante la jornada, un momento que es verdad que duró muy poquito, pero un momento en el que se confió en que sería posible, porque estuvimos a un gol del Girona para salvarnos al menos momentáneamente. Hubo un ratito de la jornada que nos faltaba un gol del Girona para estar salvados. Era todavía la segunda parte, pero confiábamos. Hubo un momento que estaba esa adrenalina en el cuerpo, ¿no? Ese nerviosismo, esas mariposas que aparecieron, pero fueron muy, muy momentáneas. Se marcharon. No se dio y el equipo está en segunda división. Y es verdad que hubo gritos de directiva de dimisión. Y es verdad que la gente se giró al palco y es verdad que hubo muchos pitos, pero para mi gusto, tras el descenso, fue todo bastante tibio. Algo tan tibio que incluso los jugadores dieron una vuelta al campo y hubo gente que les aplaudió. A los jugadores, o sea, a los futbolistas, que son la parte más importante de esto del fútbol. Y culpables al 100% del descenso del equipo. Pues hubo gente, hubo quien les aplaudió en una vuelta estilo homenaje. Me dejó sorprendido, la verdad. De todo lo que pasó, fue lo que más me escamó. Lo dije el sábado tras el partido en la transmisión de la Zona 10 en juego. La última Zona 10 en juego de Primera División. Veremos en segunda. Pero la verdad es que es de esas cosas, lo de los aplausos a los futbolistas en la vuelta de homenaje, es de esas cosas que te deja el fútbol y que no tiene explicación. No sabe la gente que son los futbolistas corresponsables del descenso. No sabe que ninguno o casi ninguno ha estado a la altura. Porque claro, a ver quién le dice a Murici que no ha estado a la altura. Un jugador que te hace 23 goles. Cualquiera puede recriminarle algo. Pero a los demás, creo que a todos se les puede pedir mucho más. A todos y cada uno de los integrantes de esta plantilla se les puede exigir más rendimiento. Se les puede pedir más. No han dado todo lo que esperábamos. Esto es una evidencia. Y ahora toca empezar de cero. Toca pasar página, toca reconstruir desde abajo, pero a mí otra cosa que me dejó también sorprendido el día del sábado, después del partido, y es que hubo, lo esperábamos aunque teníamos dudas de si saldrían o no, pero salieron, salió Alfonso Díaz y salió Pablo Ortiz, salieron los dos, en zona mixta, estilo canutazo, y la verdad es que ninguno hace cuentas de dimitir. Ninguno tiene pensamiento de abandonar el club. Y yo la verdad es que los puedo llegar a entender. Alfonso es un empleado del club y si se va, será porque lo echen. Pero no se va a ir él de motu propio. No se va a ir de su propio pie. Además, ya dijo que saben lo que es bajar a segunda división y que ahora están más preparados que antes. Esto es lo que dijo Alfonso, luego lo escuchamos. Para que veáis lo que dijo el CEO del negocio. Y luego Pablo Orteiz. Claro, Pablo Orteiz tiene contrato. Y para que se vaya, también hay que echarlo. Él no se va a ir. Aquí nadie se mueve de la silla. ¿Qué esperabais? ¿Esperabais algo diferente? Yo sinceramente no. No pensaba que después del partido Pablo Ortiz dijera: lo siento mucho, ha sido una planificación pésima, no he traído los futbolistas necesarios para que el equipo se salvara, no le he dado recursos al entrenador para que pudiera hacer que el equipo se salvara. No, no esperaba eso. Esperaba lo que dijo, que tiene ganas ya de trabajar en el proyecto de intentar el ascenso. Y esa es para mí la gran vergüenza. Que la primera piedra del proyecto, la primera piedra del proyecto que nos tiene que llevar a primera división, la van a poner los mismos que nos han descendido a segunda. Es completamente incomprensible que este proyecto arranque con Alfonso y con Pablo Orteiz. Y lo peor de todo es que quizá incluso arranque con De Michelis, con el que Pablo está muy contento, lo ha dicho ya en varias ocasiones. Y el argentino también ha dicho que aquí está muy feliz, y eso ya lo sabemos, que aquí está muy feliz. El otro día, es verdad que en rueda de prensa, De Michelis no habla tanto del futuro. No quiso hablar, no era momento de hablar de futuro. Pero sí lo había hecho en el Ciudad de Valencia. Sí lo hizo tras el partido contra el Levante. No entiendo por qué el otro día no quiso hablar. Pero ya parece que no lo tenía tan claro, o no sé si es que sabe alguna información más que nosotros. Pero para mí se terminó un ciclo. Se acabó. No deberían seguir ni Alfonso, ni Pablo, ni De Michelis. De Michelis ha hecho buenos números. Pues si eso os convence a vosotros, adelante. Os convencerá solo a vosotros, porque a mí no. De Michelis no ha conseguido el objetivo para el que se le fichó. ¿Ha mejorado números? Bueno, sí, pero ha sido insuficiente. No ha bastado. Por lo tanto, creo que es momento de volver a empezar. De cero. Desde abajo de verdad, con gente nueva. Gente que haga que vuelva la conexión con la grada. Que hagan mallorquinismo. Que sepan lo que es ser del Mallorca. Que no traten al club solo como si fuera una empresa, que lo es, pero no solo es eso. Que no traten al club como lo han hecho hasta ahora los dirigentes. Gente que se ponga a trabajar de cara a los mercados, que estudien otras ligas, que tengan operaciones avanzadas antes de que se abran los mercados, incluso antes de abrirlos. No como hace Pablo Orteiz, que llega tarde a todo, desde siempre. Que tiene aciertos, claro, algún acierto hay. Solo faltaría. Normal que alguna operación salga bien. Normal. Pero la verdad es que es triste la situación. Es muy triste hacia donde nos han llevado los dirigentes del club y los futbolistas. No nos olvidemos de ellos. Y luego necesitamos un entrenador que sea capaz de generar armonía en el vestuario. Que el vestuario vuelva a estar unido por un mismo objetivo. Que le saque rendimiento otra vez a los futbolistas. Que no juegue solo con 11. Que eso ya sería cosa también de la dirección deportiva. Que le hagan un equipo completo con 18, 19 futbolistas. Que todos sean válidos para buscar el ascenso. En definitiva, estamos en segunda. Y veremos cómo afecta a todo esto, incluso a los propios medios de comunicación. A nadie le conviene un descenso a segunda división. Os lo aseguro. A nosotros no nos va bien. No nos viene nada bien un descenso. A ningún medio le apetece un descenso. Esto es tal que así. Así que veremos. Ya empieza todo torcido, porque mientras deberíamos tener dimisiones hoy lunes, lo que tenemos son gente agarrándose a la silla por un cargo. Nadie asumiendo responsabilidades, nadie las asume. Y eso es lo increíble de este asunto. Nadie tiene el valor de marcharse cuando no ha hecho bien su trabajo. Y son conscientes de que no lo han hecho bien, pero aún así nadie se marcha. Así que nada, enseguida repasamos con Forteza, con Juan Miguel, con la audiencia de la Zona 10, que no entiendo, o que entiendo hoy que estarán muy tocados. Seguramente lo estaban antes del partido, lo estaban después del partido, y hoy lunes todavía más tocados. Porque el paso de los días nos hace ver las cosas todavía más claras, ¿no? Así que vamos con el repaso de lo que ha sido el resto de jornadas en los que ha habido partidos, porque estamos inmersos en el playoff de ascenso, sobre todo a primera ref con el Baleares y con el Poblense. Pero antes también hablamos del Ibiza, que cayó 3-2 contra el Europa. Los goles del Ibiza los hicieron Fran Castillo y Unai Medina, pero terminaron perdiendo, aunque solo se jugaban ya a meterse en Copa del Rey. Así que era poca cosa y estaba complicada. No hay audio de Miguel Álvarez, no hay problema porque tampoco se jugaba nada, así que no tenemos mucho que escuchar de la Unión Deportiva Ibiza. Vamos también con la fase de ascenso a primera ref y para hablar del Baleares lo hacemos, si os parece, con nuestros patrocinadores aquí en la zona 10.
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0: Pues para hablar de Baleares, pendiente siempre de nuestros patrocinadores, porque la gente está volcada con la fase de ascenso a la primera ref. Lo que pasa es que Baleares cayó 2-1 en el campo del Jaén, en un partido en el que fue dominado. La verdad es que no estuvo fino el equipo de Luis Blanco, pero en el que consiguió empatar cuando se le había puesto peor. Se había puesto 1-0 el Jaén, luego empató con un gol en propia. Y la verdad es que al final del partido, en un penalti absurdo en el 94, terminó por darle la victoria al Jaén. Un penalti que nunca se debió producir porque el balón no estaba ya ni cerca de la zona de remate. Y fue un penalti bastante tonto y bastante absurdo. Así que ahora le tocará remontar el partido, la vuelta a las 7 el domingo en el Estadio Balear. Lo contaremos todo en la zona 10 en juego. Va a ser la última transmisión de la zona 10 en juego desde las 6:30 con un buen equipo, un gran equipo, para contar el partido que puede ser el del ascenso. Escuchamos, si os parece, a Luis Blanco después del partido.
3: No quería venir tampoco muy condicionado. Sé que es una situación que un penalti donde creo que no había una situación real de juego, no preveía ningún remate ni nada, más que una acción aislada, pero aún no tenía la oportunidad de verlo. Bueno, el resultado no es bueno para nosotros, está claro, teníamos ganas, sabíamos de la exigencia del rival, se ha visto que es un buen equipo, una buena afición, un buen campo, han apretado todo el partido, nosotros eso lo teníamos estábamos muy mentalizados. La sensación que tengo en la primera parte nos ha faltado más de juego, en segunda parte creo que hemos mejorado algo y creo que es un partido donde no hemos hecho mal partido, pero creo que es mejorable por nuestra parte.
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0: Pues hasta ahí la información del Atlético Baleares, que ya sabes que se la juega este próximo domingo a las 7 de la tarde contra el Jaén en el partido de vuelta. Y al Poblense le fue bastante mejor. Contentos con el Poblense porque empató a cero en el campo del Águilas y la vuelta será en casa este próximo domingo. Así que buen resultado, 0-0. Si os parece, podemos escuchar a Óscar Troya después del partido.
6: Sí, yo creo que un partido muy intenso, con dos equipos que con un estilo definido y muy igualado, ¿eh? Yo creo que ha habido fases del partido para ambos equipos. Pocas ocasiones, pocas llegadas, porque yo creo que los dos equipos han defendido bien, pero bueno, yo creo que todo muy igualado y con una presión pues normal, ¿no? Estamos jugando pues estos 180 minutos como mínimo para ascender, entonces eso te hace que bueno, que veamos partidos como los de hoy, pero yo creo que una deportividad tremenda, dos equipos que sueñan con ascender y que bueno, cada uno pone en valor lo que tiene, lo que se le caracteriza, y yo creo que el partido ha sido muy igualado.
0: El sueño del ascenso a 90 minutos lo tiene el Poblense contra el Águilas y en casa. Yo creo que lo tiene mejor que nunca, ¿eh? O sea, puede hacer historia el Poblense si se mete en la primera ref, ¿eh? Va a ser algo grande lo que pueda conseguir el equipo de Óscar Troya. También tenemos que hablar de la fase de ascenso a segunda ref, donde el Manacor le ganó al Lloseta 2-1 y pasa a la final, y la Peña Deportiva le ganó 2-1 al Constancia y también pasa a la final. Así que ahora la final aquí, nuestra tercera, será Peña Deportiva Manacor, y recordad que habrá otra eliminatoria para el que consiga pasar, o sea que esto sería una semifinal y luego quedaría la final. 11:47, vamos ya con nuestros habituales, le toca el turno a Juan Miguel Sánchez.
7: Juanmi Sánchez.
0: ¿Qué tal, Juan Miguel? ¿Cómo estás? Muy buenas.
8: ¿Qué tal, Roberto? Buenos días.
0: Bienvenido a la zona 10. Bueno, ya te habías hecho la idea, sí, pero no por ello deja de sorprender y doler un descenso a segunda división. Se produjo ya el sábado, se confirmó, el Mallorca arrancará la temporada 26/27 en segunda división.
8: Es una pena porque llevaba el Mallorca 5 años ya en primera división, había ganado una estabilidad que es muy importante, motivo por el que además va a ser el equipo que tenga una mayor ayuda, ¿no?, por el descenso por parte de la Liga, unos 18 millones y medio. Entonces, es una lástima porque cuesta mucho subir, lo hemos visto pues estas últimas temporadas, bajo el Cádiz y ahí sigue, bajo el Valladolid y ahí sigue, el Granada lo mismo, y están luchando por no bajar, ¿no? Entonces espero que el Mallorca el año que viene sea capaz de subir a la primera, como hizo la última vez. Y luego, pues la situación, la verdad, es crítica y preocupante, porque a mí me resulta difícil de imaginar que los mismos que han bajado el equipo puedan volver a subirlo. Te dirán ellos que ya lo hicieron en su día. Lo que pasa es que la situación ha cambiado mucho y yo creo que es un ejemplo que di ya el otro día. Cuando un entrenador llega a un equipo, tiene fecha de caducidad, y Pau Cendrós, que acaba de llegar aquí, luego nos lo dirá. Es así, un entrenador no es eterno. Pues pienso que los otros cargos también muchas veces tienen caducidad, y creo que los gestores del Real Mallorca carecen ya de credibilidad, han caído, ¿no? Yo creo que ha caído en picado la imagen de ambos. Entonces, para mí hay que empezar de cero, como tú dices, en todo. De Michelis tampoco ha conseguido el objetivo, no es el gran culpable, ni mucho menos, pero creo que el Mallorca necesita aire fresco, ya lo necesitaba hace mucho tiempo, por eso lleva año y medio en caída libre. Nadie dentro del Real Mallorca ha sido capaz de... Yo creo que verlo veían, pero no han sido capaces de arreglarlo, ¿no? Había un claro fin de ciclo deportivo el pasado verano y no supieron hacer limpieza. Siguieron con los mismos problemas y con los mismos virus dentro del vestuario, ¿no? Entonces, igualmente pienso que el máximo culpable es Andy Colbert, que es el que ha permitido todo esto. Es el que de momento también está permitiendo que no haya ningún cambio en la planta noble. No sé, yo creo que hay mínima exigencia en el Real Mallorca y lo hemos comprobado en el césped, ¿no? Entonces, si no hay exigencia arriba, no hay exigencia abajo. Yo creo que han perdido el respeto por parte de los jugadores, la gente que tiene el mando, ¿no? Es algo claro, porque si no habrían pasado tantas cosas como lo que han pasado. Lo de Dani Rodríguez, toda la gente que pedía renovaciones y no sé qué, la temporada pasada, todo el mundo tenía mucha facilidad para pedir lo que quería. Eso con el Antiguo Testamento no pasaba. ¿Qué pasa? Que en el banquillo es verdad que ha faltado más mano dura y arriba también. Arriba también, es evidente, ¿no? Entonces, no sé, yo creo que Es difícil seguir con los mismos cuando han demostrado que no son de primera, ¿no? Y yo, la verdad, ayer hacía una opinión en última hora. Yo creo que el problema es que no tienen dónde ir. Ninguno, nadie tiene dónde ir. ¿Por qué? Pues porque carecen de ofertas, porque ellos se creen muy buenos y igual no lo son tanto. Si no, tendrían ofertas para marcharse del Real Mallorca y aspirar a algo mejor, ¿no? Entonces, no sé, yo creo que se agarran a la burbuja de Andy Colver, que parece eterna. Aunque es verdad que en su día también estaba por ahí a un Robert Sarver, se cargaron a Maeta Molango un día que no lo vio venir, Maeta Molango. Así que quién sabe si puede pasar eso algún día de estos. Pero yo lo dudo, la verdad. Tiene una única solución Andy Colver con el tema de Pablo Orteiz, porque Pablo Orteiz tiene contrato hasta 2027. Oye, si tú tienes un proyecto a largo plazo, como dice él, de ojalá 10 años más, decía el día de la tartita, de 110 años aniversario, el 110 aniversario del Mallorca, si te queda un año de contrato, si le queda un año de contrato a tu director deportivo, o lo renuevas o lo echas, no hay más. Solo tiene un año para planificar. Si va a largo plazo, a medio plazo, esta semana Andy Colver debería o renovar a Pablo Orteiz, oye, confío en él, lo renuevas. Y si no confías en él, lo tienes que largar. Le queda un año, insisto, un año.
7: Sí, sí.
8: Alfonso Díaz es otra historia, es un empleado más. Es verdad que con, imagino, un sueldo muy importante. Si no, a lo mejor ya se habría ido. Es otro tema, pero el tema deportivo, que yo voy a intentar centrarme ya a partir de ahora en el tema deportivo, porque yo creo que ya se les ha dicho todo lo que se le tenía que decir, pero si Andy Colver no quiere cambiar nada, no hay nada que hacer, es así. O sea, podemos meter presión, el movimiento puede meter presión, que ayer vuelva a hacer una carta abierta, que luego si quieres leemos, incluso la Unión de Peñas, que les cuesta un poco más este tema a veces, ¿no? Es la realidad, no digo ninguna mentira. La semana pasada hacían una cena de peñas con el Mallorca prácticamente en segunda división, con todos mis respetos, porque sé que son entusiastas y que es algo que llevaba mucho tiempo preparado, pero también han hecho una carta pidiendo una reunión urgente con la propiedad. O sea, yo creo que el tema está bastante caliente, ¿no? Entonces, yo la verdad estoy muy decepcionado con la gestión del Real Mallorca. Llevamos mucho tiempo denunciándolo, estoy cansado ya de este tema, la verdad. Estoy quemado. Pero es que se han hecho las cosas muy mal. Llevan unos últimos mercados de fichajes lamentables y, sobre todo, 60 millones de presupuesto en gasto en primera plantilla. Creo que bueno, el argumento este de 42 puntos, te vendrán con el argumento de que ha sido una liga muy competida, que estás a 3 puntos del duodécimo, creo, más o menos, o 4 como mucho. Te vendrán con este cuento, si lo que tú quieras, pero estás en segunda división. Entonces, yo estoy cansado de discursos, de cuentos, De que se centren más en chorradas que en el césped. Igual esas chorradas, como yo que sé, el gimnasio ese que han montado, centro médico, que no van ni la gente del Real Mallorca, igual dentro de poco está cerrado, ¿sabes? También he visto que hay un torneo de golf en junio para empresas. O sea, en eso son espectaculares.
0: Son los mejores en eso.
8: Son sí. Los mejores, sí. Pero se han olvidado del fútbol. Y ahora en segunda división necesitarán al abonado de toda la vida. El abonado que está en las buenas y en las malas, porque no va a ir nadie a la zona VIP. Me sabe mal, han hecho muchísimas zonas VIP y contra el Albacete, contra el Ceuta y contra el Andorra no va a ir nadie, a no ser que se lo regales a tus amigos, no va a ir nadie a esas zonas. Entonces, lo que vas a tener que hacer ahora es poner lonas. ¿Por qué? Porque has descuidado lo que te da de comer siempre, ¿no? Entonces, no sé, estoy muy quemado, Roberto. La verdad es que no quiero centrarme mucho más en lo no deportivo. A partir de ahora me gustaría hablar ya de planificación deportiva para la segunda división, porque va a tener que haber un cambio radical en plantilla. Yo creo que va a cambiar un 80% mínimo la plantilla y ha llegado el momento de hablar de todo esto, aunque es verdad que entiendo que se tenga que hablar también de los gestores del Real Mallorca, que yo creo que salen el otro día para contestar 4 o 5 preguntas y evitar las 100 que les podrían caer en una rueda de prensa.
0: Seguramente va a haber una gran limpieza. Tenemos a Juan Miguel Sánchez por un lado, quemado y hastiado con el Mallorca, la verdad, no es para menos. Juan Miguel Sánchez acaba de comparecer en la zona 10, pero también está con nosotros Luis Forteza.
9: Luis Forteza Rey.
0: ¿Qué tal, Forteza? ¿Cómo estás? Muy buenas.
10: ¿Qué tal, Roberto?
0: Bienvenido a la zona 10. ¿Cómo está la voz del pueblo, Luis Forteza?
10: Bueno, a ver, yo ya tenía asumida...
0: Más o menos sí, ¿no?
10: El descenso de categoría, entonces, pues bueno... Fue un partido más, intentó, el Mallorca hizo lo que debía. en algún momento creímos que se podía salvar. El Betis salió a competir. El Levante lo intentó, ¿eh? O sea, el expected goal del Levante fue más de 2 goles, que es muy alto en un partido. Adrián, he visto una doble parada tremenda. Pero bueno, es lo que pasa cuando uno no depende de sí mismo, ¿no? Además, el Girona Elche pues tampoco se dio el resultado. Descendimos en el Ciutat de Valencia. Yo creo que el Mallorca no ha sabido estar a la altura ciertos jugadores en las últimas jornadas. Mi opinión es que Martín de Michelis le ha cambiado la cara a este equipo, pero obviamente si tú pones a jugadores que no son habituales y no dan la talla, pues no creo que sea culpa del entrenador, que tiene su parte de responsabilidad. Creo que en algunos momentos debería haber sido quizás menos valiente. Quizás debería haber, en según qué encuentros, planteado quizás algún tipo de estructura más conservadora, más defensiva. Pero vamos, no le niega a nadie 18 puntos de 36, que son la mitad de los puntos. Arrasate hizo 24 de 78, que no es ni un tercio, ¿vale? Por poner en contexto, el Mallorca ha sido el séptimo clasificado en casa. Séptimo clasificado en casa. Es una barbaridad que un equipo se vaya al descenso. O sea, se baje de categoría siendo el séptimo equipo en casa.
8: Fuera, dando pena.
0: Fuera de casa ya, ha sido ya. Un desastre.
10: Pero en casa estamos de acuerdo que son unos datazos.
8: ¿Y de qué sirve eso?
10: No digo de qué sirve. Digo que me sorprende. Los 42 puntos, que no sirven de nada. Solo ha habido 4 equipos en toda la historia de la liga que han descendido con 42 o más puntos. Desde que las victorias van de a 3. Solo doy datos, que luego alguien me dirá, no, porque tú has dicho, estoy dando un dato, no estoy dando mi opinión. El Mallorca ha marcado 47 goles esta temporada, muchos más que en las otras 4 anteriores.
8: Pero ha metido 57.
10: Y entonces yo creo que uno de los principales problemas que ha tenido el Mallorca es, uno, fuera de casa, la nula suma de puntos, y dos, que defensivamente pues no se ha dado la talla todo el equipo, pero ha habido errores muy groseros en estas 12 jornadas con De Michelis, de jugadores que han salido retratados en acciones defensivas que no son de la categoría. Y luego el portero, ahora ya que ha acabado la temporada, aquel que reclamó la titularidad y que si no se iba, aquel al que le hicieron una renovación en detrimento de Dominic Grave, también hay para analizar, ¿eh? Porque la verdad es que creo que Ortiz se equivocó y que Leo Román no ha demostrado lo que se suponía que reivindicaba.
0: Bueno, pues Luis Forteza también, ya ha comparecido. Estamos en la zona 10, estamos ya los 3, y falta para incorporar a Papá Cendrós, que lo vamos a hacer enseguida, pero será después de esta pausa, porque acabamos de arrancar, esto no ha hecho más que empezar.
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0: Bueno, aquí seguimos, ¿eh? Estamos en la zona 10 con Forteza, con Juan Miguel. Enseguida estamos ya con Papá Cendrós. Antes me gustaría enviar un fuerte abrazo a Juan Roca Tuduri. Acaba de fallecer su suegra. Nuestras condolencias desde aquí a la familia, a su mujer sobre todo. Y esperemos que la verdad es que es una noticia triste y que no nos gusta tener que dar. Pero un abrazo para Roca y para toda la familia. Seguimos en la zona 10. Vamos a saludar, si os parece, a Papá Cendrós, que ha comparecido aquí ya en sintonía de Figo y Radio. Papá Cendrós,
1: ¿cómo estamos?
0: ¿Qué tal? ¿Cómo estás?
1: ¿Qué tal,
0: ¿cómo
1: Pau? Bien, bien, bien. Me sumo al abrazo a Roca.
2: Todos.
1: Es un trago que no le gustaría pasar a nadie al final. Y del Mallorca, pues triste, ¿eh? Triste, la verdad.
0: ¿Estás dolido? ¿Estás tocado?
2: Te lo esperabas, ya.
0: Ya lo imaginaba.
1: Yo me lo esperaba,
0: ¿no?
1: Sí. Hasta al final la situación era límite y me lo esperaba. Pero estás triste, uno al final no le gusta. Y la segunda división, podemos hablar aquí de la segunda división lo que queráis, pero la segunda división es muy complicada. Aquí tú te puedes creer que
0: mucho
1: que sí, sí, eres el mejor equipo. Y ahí yo lo dije el otro día, de todos los equipos que hay en segunda división, más de la mitad, 16, quieren ascender. O sea, que no va a ser el único, ¿eh? Hay 16 equipos que quieren ascender, que se creen que quieren ascender.
3: Si te crees el mejor, vas a ser el peor.
4: Los dos que han ascendido no bajaron el año pasado, ¿eh?
1: Pero que
4: Racing y Deportivo.
1: Y los que bajaron el año pasado están ahí abajo.
4: El único que está en playoff es Las Palmas.
1: Pero los otros están
4: ahí. Las Palmas bajó este año, ¿no?
1: Están abajo ahí. O sea, que la segunda división es muy complicada, lo sabemos, el mallorquinismo lo sabe. Pero que es una jodienda, es perder un patrimonio. Yo quiero de Mallorca, de las Islas Baleares.
3: Las Palmas, Leganés y Valladolid descendieron la temporada pasada.
4: Solo están Las Palmas en playoff y el Leganés está a punto de, vamos.
1: Por eso que está.
0: El Leganés descendió el año pasado.
3: Octavo. El Leganés de
0: No, el Leganés no descendió hace tiempo.
3: Sí, vale, no, pues ya está, descendió hace tiempo. Lo acabo de mirar.
4: No, Las Palmas, pero Leganés y Valladolid, claro, efectivamente.
0: Pero el Leganés estaba en primera, ¿no? No
4: y, lo recordaba. Y Valladolid y Leganés,
3: Juan Cruz el año
4: cerquita
3: pasado
4: del descenso.
1: Eso es.
3: Ganando los dos equipos con Iago Barrasate ahí con un participación 0-1, de Mar Domènech, si no me equivoco.
0: Sí, ahora me acordaba.
3: ¿Sí?
0: Ahora me quería acordar.
3: El Valladolid, ¿te acuerdas de
0: Valladolid?
3: De Kyle Larin,
0: sí, sí, sí,
3: 8 goles. Sí. No, el año pasado anterior. No, fue el anterior.
0: Sí, o el otro. Sí, sí. Vale, aclarado, el Leganés estuvo.
1: Pero y después que yo creo que aquí culpa tiene todo el mundo. Eso es como todo. Hay un descenso, aquí no tiene culpa uno solo. Tiene culpa todo el mundo y al final hay que mirar a todos los sitios porque tiene culpa tanto la dirección deportiva, que yo creo que aquí ya lo hemos hablado. Yo creo que se han hecho un mercado de fichajes que estaba clarísimo que no iban a funcionar y al final ha sido así. Lo hablamos con Lugumbo, que todo el mundo estaba tal, el Messi de Angola, pues al final el niño gaseosa.
3: El
1: es que el niño gaseosa, es que es así. Pero es que estaba clarísimo, que son cosas que eso sale.
4: Quería fichar la gente y había que tener paciencia. Y Lugumbo, ¿qué ha acabado haciendo? Nada.
1: Claro, pues esas cosas.
0: Ni un minuto el otro día, por cierto.
1: Que se veían venir.
4: Desde el Real Mallorca, alguno decía que tenía una molestia muscular, pero ya te digo yo que no. Si no, no hubiera calentado.
1: Yo. Y después los jugadores también tienen que hacerse responsables de las actuaciones que han hecho. Y yo creo que no es eso de los errores, de señalizar tanto los errores. Errores tiene todo el mundo, ¿eh? Pero es que errores también los de arriba. A lo mejor podemos sacar 400 jugadas de jugadas de delanteros de Mallorca o de pivote de Mallorca que han fallado y solo estamos viendo la de David López ahora mismo.
3: Bueno,
1: que sí, que esa de marca. Y después, que errores también tiene los mismos entrenadores. Errores es, ¿por qué no centras 400 veces al área si te da Muriqi y centras 30? Pues eso también a lo mejor es un error. Pero esto lo estamos viendo, el error de David López el otro día.
4: Hombre, no. Es no, una no, cadena no, de pero, errores todo el año.
1: Bueno, es una cadena de errores, pero
4: atrás el Mallorca ha dado penas todo el año. El
1: pero momento. En rueda de prensa y aquí el señor dice que los últimos partidos los errores.
4: Sí, no me ha gustado eso, ¿no?
1: Y los errores.
3: No, pues si queréis aplaudiremos que David no, López haga el pase a Speed.
4: No, tú sabes perfectamente lo que estoy diciendo.
3: No aplaudimos. No, salte mal con Niol.
1: A lo mejor es que no tiene que jugar.
3: Martín Valle se coma un balón con el Getafe.
4: Pero se los ha puesto es él.
3: O que Mateo Morey haga un penalti absurdo contra el Villarreal, lo aplaudiremos, no os preocupéis, aplaudiremos.
1: No hay que aplaudirlo.
4: Acabas de decir que el Mallorca ha metido muchos goles.
3: 47, ¿eh?
1: No hay que decirlo.
3: Sí. La cifra más alta en las últimas, en las cinco temporadas que ha estado en primera división.
4: Te has querido centrar en eso. Yo te he tenido que decir los que le han metido en contra.
3: Sí.
1: No hay que decir eso, pero yo creo que en el momento que se defiende, no se defiende por cinco errores.
4: No.
1: Que tú has dicho ahora. se enciende por errores de todo el mundo.
3: Yo creo que si esos errores no se hubieran hecho, el Mallorca hubiera acabado con 50 puntos.
4: Que lo de principio de temporada ya nadie se acuerda.
0: Pero de Michelis habla en rueda de prensa de errores también importantes.
1: Por eso por eso digo que eso no me gusta. Que lo he dicho aquí, lo he dicho de Michelis y
0: Forteza, vale.
1: Los dos se centran en errores de los últimos 5 partidos. ¿Que son errores que te cuestan puntos? Estoy de acuerdo, claro.
4: ¿Has echado de menos algo más de autocrítica por parte del entrenador?
1: Un poco sí. Y lo que tampoco me gusta, que sí, que ganas esos partidos, pero a lo mejor, si en los 10 últimos minutos del Levante vas a buscar el partido y no te pasas 10 minutos teniendo la pelota, o la Izola pasándosela central, pasándosela entre Bailen, el otro, el Izola Calatayú, no sé qué, porque no le dices a los jugadores que le peguen un pelotazo a Muriqui.

0: trobar-lo. I quasi li fuig. Coño. Que un error, totalmente de acuerdo. Que él tiene que tener la visualidad para decir, hostia, yo no estoy en condiciones, la tiro fuera. Coño, pero también, a lo mejor es que no tiene la experiencia para hacer eso. A lo mejor ese jugador no tiene la experiencia para hacer eso. Eso tiene que decir el entrenador. Que os digo una cosa, a mí lo que ha hecho de Michelis, para mí es perfecto. Porque el tío ha sido valiente, ha ido para adelante. ¿Verdad? Que como todo, pillas un entrenador nuevo, subes para arriba y después vuelves a caer. Y vuelves a caer porque ha faltado lo que ha faltado todo el año que hemos dicho aquí. Que por eso desciende el Mallorca, creo yo. Por la competición interna.
1: Sí.
0: Porque no hay competición interna.
1: Competencia interna.
0: Sí. Eso es. No hay competición interna. No hay competición interna. Los laterales no tienen competición interna. Los centrales no tienen competición interna. ¿Cómo vas a apretar el culo?
2: Porque había 11 futbolistas. 11, 12 futbolistas.
0: No. Confías en 11. Claro. Mira, aquí no hemos sacado el bombo y nos hemos creído que era el Messi de Angola. Y lo íbamos a poner todos los partidos titular, ¿o no? Sácalo.
3: Sí, sí.
4: A ver,
0: sácalo.
4: Cuando ha sacado a los suplentes, todos han fracasado, Pau. Cuando ha sacado a los suplentes, en Osasuna, Mateu Morey,
1: lo que hemos
4: queda retratado.
1: Buen 11, mala plantilla. Punto.
0: Falta de competencia interna.
4: Contra
0: pues
4: el Elche,
0: en diciembre, ¿por qué no actúas?
1: Lo veía todo el mundo, es que yo no entiendo. Mira, en enero el Getafe con dos duros, te trae a Satriano, te trae a Luis Vázquez, te trae futbolistas que les han llevado a Europa, el Mallorca, Calumba y Lubumbo. ¿Jugaron el último partido? No. ¿Jugaron en el campo de Levante? Sí, jugó Lubumbo, pero casi como si no hubiera jugado.
0: De otra cosa, que yo también lo dije aquí, yo me acuerdo de un partido que se lo he dicho en todos los sitios. Me acuerdo de un partido Valencia-Alavés, que aún quedaba un montón de jornadas por jugar. Y los dos equipos ya parecía que se jugaban la vida.
1: Aquí todo el mundo se ha visto salvado muy pronto.
0: Se juegan la vida. Los últimos 10 minutos, pim, pam, uno tal, el Hugo duro para adelante, el Boyé para adelante. Todos. Los pivotes me mordiendo.
2: Sí, que le da vuelta el Valencia, me parece, ¿no? Remonta el Valencia.
4: Sí, con un penalti bastante dudoso.
0: Pero qué bueno que el partido, pum, pum, pum, se pegan de palos. Se juegan cosas.
2: Sí, sí.
0: Y eso en el Mallorca a mí me ha hecho falta en partidos ver que se juegan cosas.
2: Mira, hay muchísima gente que está participando en la zona 10 en el 689-849-721. Forteza, si te parece, arrancamos con algunos mensajes de los oyentes que dice la gente de la zona 10.
4: Dice, apostamos por Domènech. No ha demostrado aún nada y era apuesta de Yagoba. Tiene otro valedor. Es más sencillo para Ortiz y Alfonso salir con todo en caliente sin contestar a nada y con aún no hemos analizado nada que no hacerlo una semana después y tener que dar la cara. Así que yo no compro esa supuesta valentía de dar la cara.
0: Bueno, pero por lo menos han salido.
1: Sí, pero en una rueda de prensa habría 100 preguntas.
0: Sí, pero por lo menos han salido. Van a decir preguntas y van a decir lo mismo y vais a quedar retratados vosotros.
1: Bueno, porque vais a preguntar. Nosotros preguntamos, luego lo que respondan ya es otra cosa.
0: Pero os responderán lo mismo 400 veces.
1: Perfecto, pero la pregunta estará hecha y ahora
0: salen,
1: no hay posibilidad.
0: Salieron y muchas veces hemos dicho que no salen, que para mí salieron a lo que tenían que hacer, pero por lo menos salen. Por lo menos salieron.
4: Y no dudéis que lo hicieron bajo orden del tenista que estaba con ellos. Ortiz solo es bueno negociando ventas. Los dos fichajes buenos que ha tenido han sido Murici, ofrecimiento tras rechazarlo el Málaga cuando era el jugador ya estaba en España.
1: Era Granada, no Málaga.
4: Y el otro, Samu Costa. Vicente Moreno pidió a Baba como pieza fundamental y la Almería se sacó de encima al que dijo Vicente. Hombre, yo diría que Kang Jin Lee también es otro gran fichaje de Ortiz.
2: Alguna operación buena le ha salido.
1: Y hay más, pero hay buenos y hay muy malos.
4: Rajkovic también me parece un buen negocio, ¿no?
1: Ortiz
4: y Alfonso, Gio también. Ortiz y Alfonso son el problema del Mallorca, por tanto no pueden ser parte de la solución, dice otro. Buenos días, yo creo que de Michelis desde principio de temporada y siempre trayendo lo que haga falta para apuntalar el equipo puede ser muy válido. No me vale que se queda porque no tiene nada. En algún club tendrá que estar. O solo queremos entrenadores top. Y bueno, el que suelta la pasta también tendrá que pensar lo que quiere del club.
2: De apuntar a la...
1: Por lo pronto su club ya vale mucho menos que hace dos días.
2: De apuntar a la plantilla, nada. Lo que hay que hacer es una limpieza y aquí se van a ir el 80-90% de los futbolistas.
4: ¿Tú crees, eh?
2: Sí, totalmente.
0: Es que eso es lo que en principio
2: totalmente
0: va a
1: pasar. Y después, más de uno hace ya varios días que está moviendo la
0: después para ir, y después que el entrenador mayor de Michelis, en rueda de prensa,

0: el día de Levante fue muy contundente para decir que se iba a quedar.
1: Que se quería quedar, no, o que
2: se quería quedar.
0: Que se iba a quedar.
1: Que se quería quedar.
2: Que se quería quedar.
0: Vale, que se quería quedar. Vale, si hay dos partes y se quiere quedar uno y sale Pablo Ortiz después postpartido y dice que se quiere quedar.
1: Que está muy contento.
2: Yo no
1: con él.
2: Yo no estoy tan seguro de los comentarios de Ortiz, ¿eh? Yo creo que hay dudas.
1: Pero Ortiz también dijo que estaba muy contento.
2: Hombre, con salió después. ¿Qué va a decir? ¿Que está enfadado?
0: Hombre,
2: ah, dice que está contento. Igual que estaba contento semana. No, perdón. 24 horas antes con Iagoba Arrasate y al día siguiente no le queda otra que cumplir órdenes y echarlo.
0: Pero de Michelis, en la última rueda de prensa, ya no lo dejó tan
1: ya
0: claro.
1: Ya no lo deja tan claro, ¿no?
0: Ya,
1: claro,
0: ya no lo dejó tan claro.
2: Eso es verdad. Porque yo creo que se ha dado cuenta de que el proyecto puede ser de risa. O que no vale la pena seguir aquí. No sé. Yo creo que tiene dudas.
1: Claro, se las han generado las dudas.
2: Tiene dudas todo el mundo,
1: y
2: tanto
1: así,
2: él como el Mallorca.
1: Así lo hizo saber, porque de tan claro que lo veía en el Ciudad de Valencia, el otro día, es verdad, contra el Oviedo, ya no lo veía tan claro. Eso fue la realidad. Y ahora escucharemos a Alfonso y a Pablo, ¿eh? ¿Qué más, Luis?
3: Buenos días. ¿En serio creéis que Ortiz va a poder sacar 15 jugadores y fichar otros 15 si le costó tanto traer a Lubumbo y a Kalumba? Es increíble que nadie dimita, pero peor es el dueño, que le da igual estar en primera que en segunda. Por cierto, ¿en junio se jugará golf en Son Moix? Sí, ¿no?
1: Pues no lo sé, eso de golf, no sé si se juega.
2: Sí,
1: o no.
2: Sí, sí, es verdad.
0: Bueno, ¿Y es lo que dice
2: el 7 Juan de junio hay un torneo de empresas de golf en el campo del Mallorca. 27 equipos, 108 participantes. Y bueno, pues ¿qué incluye todo esto? Es para empresas, evidentemente. Un cóctel, networking.
0: Pero para todo esto.
2: Un welcome pack,
0: para
2: premios,
0: todo esto, historias.
2: Nueve hoyitos.
0: Lo que ha dicho Juanmi. Para todo esto, el Mallorca ahora mismo pierde. Pero pierde un activo también, ¿eh? O sea, sí. Estar en primera división es una cosa y estar en segunda división es lo que dice él.
2: Pierde el valor en todo.
0: Es que ahora viene el Ceuta.
4: A segunda.
0: Con respeto. Viene el Ceuta.
1: Hombre, claro, vienen equipos de segundo nivel, obviamente. Estás en segunda. Lo bueno es que tú vas a ser cabeza de cartel. Por mucho que evidentemente tiene que dependerá de la plantilla que haga Pablo Ortiz, si es que sigue, pero vas a ser cabeza de cartel. Se supone que eres el elegido para intentar el ascenso.
3: Hasta cierto punto, no me gusta además eso, ¿eh? Porque ya. Es una presión añadida que como los tres primeros partidos no ganes, ya vas a remolque toda la temporada y bueno.
0: La segunda es muy complicada.
3: La segunda, ¡ta!
1: Más mensaje, Luis.
3: Una vergonya tot. 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Perdó, en Samu Costa per descomptat, decía este. Buenos días, zona 10, ahora ya es cero posibilidades. Roberto, estoy en casa, todo de acuerdo contigo, excepto con De Michelis. Aunque respeto tu opinión. Este señor llegó con una plantilla ya confeccionada, sin mucho poder de decisión en ningún fichaje. Y mucho rendimiento le ha sacado, aunque también es cierto que las dos últimas salidas han sido lamentables. Mencionar los insultos de los soportes a gran parte del estadio por no estar de acuerdo con ellos en los gritos de jugadores mercenarios. Es triste que siga sucediendo esto. 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Algo es algo, un abrazo y volveremos. ¡Qué bolo del 9,99€!
1: Sí, más barato va a ser, eso seguro, ver los partidos de segunda.
0: Pero bueno, y otra cosa de la afición. Yo creo que la afición de Mallorca estuvo correctísima.
1: Sí. Yo no terminé de entender los aplausos al final.
0: Yo aplauso a lo mejor no, pero para mí está correctísima. Yo creo
1: no,
0: que
1: no era,
0: una...
1: día, no era día
3: Hay
1: de
3: gente
1: aplaudir.
3: Que no entiende cómo pudieron aplaudir a la plantilla.
1: Es que eso no, bueno, lo he entendido tampoco. O sea.
2: Pero yo creo que la estuvo... gente aplauda que le, tira piedra, es. Que le tire piedras a la
0: Para mí estuvo correctísima.
2: Hombre, sí, pero o sea, de huevos o lo que sea, o botellas.
3: Entre tirar cosas y aplaudir, creo que puede haber un término medio de increpar o expresarse.
2: Increpar, a mí la verdad tampoco me gusta esa palabra.
3: Yo creo que le puedes decir.
2: Hay el aficionado clásico del Real Mallorca que tengo algún amigo que dijo fuera, ¿no? Fuera. Yo creo que eso perfecto. Me parece bien, están enfadados, que directiva de dimisión. Pero ya acudir al insulto y al mal ambiente que había fuera del campo, esas cosas a mí, a nivel personal, no me gustan, la verdad.
3: Yo todo lo que sea violencia lo vamos a obviar, pero si le dices, por ejemplo, a los jugadores esa camiseta no la sentí,
2: sí,
3: mientras, o jugadores mercenarios sean, y lo quieres cantar y demás, así, sí. Me parece que están
2: pero
3: en su pleno.
2: Pero y todo esto ya.
0: Y dejando
2: no me gusta
0: claro aquí
2: nada.
0: Que los jugadores, porque eso también mucha gente se parece que no, los jugadores son los primeros.
1: Totalmente, Pau, los primeros.
0: Ahí
1: los
0: está.
1: Primeros.
0: Los primeros.
3: Dice, buenos días, es que qué pena, de verdad. ¿A qué viene quedarse los jugadores en el verde llorando? No lloran por el escudo y por la camiseta que llevan puesta. Lloran porque les toca el bolsillo y porque a muchos no los ficha ni una materia en Cascóncos. Y los buenos ahora que han llevado al equipo a pique saltarán del barco rápido y se pondrán otra camiseta. En fin, qué pena. Y luego tenemos muchos audios, dice otro por aquí. 100% de acuerdo con Forteza. Mientras sea Leo Román el portero del Mallorca, no seremos nunca competitivos. Dice, los oyentes fieles queremos saber qué pasará con la zona 10 el año que viene. Necesitamos la zona 10 diariamente, sea en primera o en tercera, dice otro.
1: Espero que no pase nada.
3: Es una empresa privada, ¿qué es eso de pedir dimisión? Que ponga la pasta el que pide dimisión. Los jugadores tienen la culpa, ha faltado carácter y coraje, dice otro. No empecemos con que somos favoritos y tal, que en segunda no hay favoritos. Hombre, por presupuesto sí, me sabe mal, pero por presupuesto, ¿no? Otra cosa luego es en el verde o los movimientos que hagas de fichajes. Pero el Mallorca, habiendo descendido y con 18 millones que te da la liga, por descender es uno de los favoritos.
1: Hombre, totalmente.
3: Por presupuesto.
1: Lo va a ser.
3: Los pocos que aplaudían era Amurici y Samu. Y luego tenemos un montón de audios. Un palo que me pegan que dice análisis muy pobre el que ha dicho Forteza, así está el patio.
1: Bueno, vamos a escuchar si os parece algunos audios también de la audiencia. Le pegan duro a Forteza para cerrar la temporada.
0: Mejor.
2: No lo vi venir.
1: Como no podía ser de otra forma.
3: Este oyente, todos los mensajes que ha puesto Forteza, desde hace cuatro meses, Forteza, no sé qué. Un abrazo para mi fan.
1: Venga, vamos con los mensajes.
4: Buenos días, gente de zona.
2: Buen día.
4: Joan de la Verda la habla. Pues, ¿qué vamos a decir? A mí, lo que más me cabreó del partido y de todo, es lo de nuestra afición. La mayoría de la afición que tenemos es de segunda. ¿Cómo se pueden poner a aplaudir a los jugadores cuando juega el partido? Es que esto no se ve en ningún lado. Y aparte no solo eso, que hubo un momento que los soportes cantaban directiva dimisión y jugadores mercenarios y empezaron a silbar. Escucha, yo estaba en tribuna y yo flipaba. Yo flipaba, decía, pero ¿cómo coño te estás haciendo bien? Y nada, y la gente flipando. Incluso me discutí con una mujer. Y yo le dije, pero ¿cómo podéis aplaudir eso? Y me dijeron, ah, no, pero lo han hecho bien, se han esforzado todo el año. Escucha, que no, lo he dicho. Ahora somos equipo de segunda y estamos acorde a la afición que tenemos. Es decir, somos lo que somos. Es que, en serio, asco ya.
1: Bueno, gente...
5: Hola. Hostia. Buenos días por decir algo, compañeros. Hoy voy a ser breve porque me imagino que tendréis el teléfono petado de mensajes. En una palabra, el descenso, merecido. No puede ser que de los últimos 15 puntos hayamos sumado 4. Un puntito más, por favor, un puntito más. Dijeras, es que hemos jugado en el Camp Nou, en el Bernabéu, en el Metropolitano, en Bilbao. No, jugamos en Vitoria, jugamos en Getafe, jugamos en el campo de Levante, jugamos en casa 2 partidos, vale, que el último con el Oviedo, vale, eso estaba hecho. Incluso jugando mal ganamos 3-0. Merecido. Solo espero que, como dice Roberto, la limpieza, el renacer, sea de verdad. No admito, por decir algo, un equipo para el año que viene en el cual pueda leer que está Raillo, que está Valiant, que está Abdón, que está Antonio Sánchez, que está Lato. No. Renacer es renovar el equipo. No puede ser que volvamos con los mismos que estábamos en segunda B. Ya fa eso. Cremat es poco. Socorrat estoy. Un abrazo. Os sigo escuchando como siempre. No por miedo.
3: Tengo que decir que la racha fue...
5: Hola, buenos días por decir algo, compañeros. Hoy voy a ser breve por Mallorca, despidiendo a la gente, a los jugadores, entre Vítores, me parece patético. Hay que demostrar que se está enfadado, que lo han hecho mal, que no hay que señalar solo arriba, a Ortiz, a Díaz, a Colbert, al entrenador. No, los jugadores, como el mensaje que he dicho antes. 4 de 15, por favor, contra nadie. Hemos jugado contra
3: Son
5: nadie.
3: Son 7 de 15, partidos. ¿Vale? Que ya lo he dicho 3 veces. Fueron 7 de 15 los últimos 5 partidos.
5: Que no se jugaba nada como el Villarreal. Hemos sido incapaces de sumar 43 puntos. Hace 5 jornadas teníamos 38 y hemos acabado con 42. 4 miserables puntos. Insisto, vergoñoso. Vamos a ir a San Bibiloni y aplaudir con pancartas. Volveremos. Venga ya, hombre.
3: Son 7 de 15, que quede claro que De Michelis lo peor que ha hecho creo que eran 5 de 15 y los últimos 15 puntos hizo 7.
1: Ya, el tema es que los partidos cruciales, los 3 últimos partidos, no el de Oviedo, las 3 últimas jornadas que te jugabas la vida, sobre todo Getafe y Levante, has sacado 0 y sacaste 1 de 9.
2: Para mí, imperdonable.
1: Claro, es que ahí estaba la liga. Pero bueno, que la liga no solo son esos partidos, son los otros 36. Porque no solo se puede hablar del último tramo, de la última semana, de la última jornada o de las 2 últimas, no. Más mensajes de la audiencia.
6: Va. Yo me gustaría hacer una crítica más que al club, a los jugadores o a los directivos, que esta gente va y viene, lo que siempre estamos ahí somos los mismos, una crítica a la afición, una crítica a la afición. Me parte el alma, me duele, me fastidia ver cómo estamos en segunda, nos han vapuleado la directiva, ya sea con las entradas de la Copa, con las VIPs, con los fichajes, Ziquiños y todo esto, que bueno, ya está. Pero que estemos en segunda y la gente aún se levante a aplaudir, que la gente aplauda, que después del partido, que tú tienes derecho a manifestar el dolor, la rabia, la impotencia que lleva uno, que en el campo, después en la salida del autobús, que yo no digo que hagan nada malo ni nada, pero poder reclamar, poder expresarte, que no haya ni 500 personas, me duele. Creo que como afición tenemos lo que nos merecemos y somos una afición de segunda. Me sabe mal decir esto, pero es lo que opino.
1: Bueno, gente dura, ¿eh? Gente dura con la propia afición en la zona 10. ¿Más mensajes?
7: Molió, se acabó. Hombre, la segunda división, gracias. A esas ratas que van a abandonar el palco cuando va a quedar el partido. Llámese Ortiz, llámese Colbert, llámese Díaz, llámese Duris. 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
1: Gràcies, Maki.
3: Me siento identificadísimo con lo que ha dicho Maki en todo momento.
1: Con casi todo, ¿no? Bueno, indignado.
8: Muy buenas, rapazos. ¿Qué tal, hombre? Oye, estoy jodido. Oye, un día triste. Bueno, primero un abrazo enorme a Juan Roca Tudurí, mi tú de Les Ondes Deportives de la Radio Balear. Manda ahí los mejores deseos en cuanto a reponerse toda la familia del mazazo que están llevando y que cuando uno lo pasa mal, pues desde los que estamos al otro lado de la radio, que nos lo hacéis pasar muy bien, mandamos un abrazo enorme y que llegue y que se sienta. Y en otro orden de cosas, muy triste por lo del Mallorca, y nada, el año que viene, cuando tengáis que repartir entradas porque la gente no quiera ir a Somos, el día que venga el Sporting, acordáis vos de mí, me cago en la leche, o yo que sé, llamadme o avisadme a ver si cae una entraduca y puedo ver, claro que sí. Puedo ver al mi Sporting, que es algo que no quería que pasara, pero que va a pasar, así que nada, un abrazo enorme para todos, amigos.
1: Gracias, rapazo. Asturquín, gran mensaje.
9: Buenos días, que cada día me gustáis más. La verdad que me he quedado chafado, porque me da la impresión que hemos tirado la primera división. Este año lo teníamos muy bien para salvarnos y justamente nos ha venido todo mal. El Barça perdió contra el Alavés, los Asuna nos remontó dos veces, Muriqui falla el penalti decisivo contra el Elche, bueno, lo que todo el mundo dice, y se te queda una cara como de tonto, como decir, joder, tío, con lo fácil que era quedarse en primera y ahora lo difícil que es subir. Venga, muchas gracias por todo.
1: Gracias a este oyente también.
10: Parte de culpa también la tiene la prensa, que se ha pasado toda la temporada diciendo que Arrasate era buen entrenador es Arrasate, qué bueno es, no hay que echarlo. Y nos hemos tenido que comer a Arrasate hasta que ya no ha quedado más remedio. E incluso cuando lo quitaron, aún hay periodistas que lo defienden. También tiene un poquito de culpa la prensa, digo yo, perdón.
1: La prensa, yo creo que poca culpa, sí, la verdad.
2: Yo no hablo de Yagoba, ya no está. Vamos a seguir hablando de Yagoba todos los días.
3: Yo creo que es uno de los grandes responsables de la situación del Mallorca, ¿no?
2: Esta semana
3: no
2: sí,
3: pasa
2: pero
3: nada por habernos equivocado, pero
2: sí,
3: yo creo
2: Luis,
3: que parte
2: esta semana sí, pero todas las semanas del mundo hablar de Yagoba.
3: Yo creo que hemos hablado bien poco y en eso estoy totalmente de acuerdo con el oyente, que hemos sido poco críticos con Yagoba Arrasate, sea porque era una buena persona, pero los hechos son los que son y de los últimos 45 partidos que estuvo, 42 puntos. No pasa nada. Pero es así. Y los incendios de Kyle Larin y Dani Rodríguez, el que estaba en el barco como capitán era él.
0: ¿De los últimos?
3: ¿De los últimos qué?
1: 45 partidos, dice Luis.
0: Y los otros no suman.
3: Bueno, yo te digo que, Pau, si tienes una dinámica que en 45 partidos sumas 42 puntos...
0: Pues está claro que está mal, pero tú solo coges esa dinámica.
3: Yo digo de los últimos.
0: Tú dices lo que tú quieres, claro.
3: Bueno,
0: coge todos los puntos.
1: Mira, chicos, tenéis que aguantarme un segundo, ¿eh?
0: Está mal, que tiene que echarlo. Los que tienen que echarlo son los que mandan. No, tal. Pero tienes que coger todos los puntos, no solo los que te vienen. Esto de los datos está
1: sí, se coge cuando interesa. Claro. Pero aguántame un segundo, Pau Cendrós, ¿eh? Pau Cendrós, Luis Forteza, Juan Miguel Sánchez, la zona 10 en directo, en marcha. Segunda parada, volvemos enseguida, venga.
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0: mayorcito.
1: Venga, que seguimos, ¿eh? Estamos en la zona 10, estamos en directo en Facebook y Radio, Facebook y Televisión, con Forteza, con Juan Miguel, con Papá Cendrós. Y acaba de llegar, nos acaba de llegar, qué magia, ¿eh? Qué magia siempre, la de la radio y la de Safra 21. Sí, no me. Tírame el.
2: ¿Sí?
1: Claro,
3: el aroma.
2: El aroma de Safra 21 por la vida.
1: Me encanta, porque además hoy es uno de los clásicos. Uno de los clásicos que seguramente lo va a tener que acertar, Papá Cendrós.
3: Hay que acertarlo.
1: Sí, hay que acertarlo, hombre, hay que acertarlo.
2: Dale, yo creo que lo va a acertar seguro, ¿eh?
1: Dale de probar, ¿no? Es
2: Venga,
1: un clásico.
2: Se lo doy de probar, a ver.
1: Es un clásico que nunca muere, del arroz de Safra 21.
2: Oh, qué bueno.
1: Arroceros desde 2008. 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
2: ¿Qué en mi casa decían de la mar el mero?
1: ¿Y de la tierra?
2: El cordero, ¿no?
1: Decían, sí.
2: Lo decían.
1: A ver. Eso decían.
2: Pues vamos allá con la. Hoy es paella, ¿vale?
3: Tú vas a la bendecida, la de. ¿Tú sabes de la mar? ¿Esto qué es?
2: Un poco que la mar. A ver, un segundito que te cojo de esto.
1: Si lo pusieras con la tapa, no habría ningún problema. Le pones la mano, que es mucho más complejo, pero.
3: Hombre, yo creo que está la gambita.
2: Eso era gambita, efectivamente.
3: Una ciega de marisco, supongo que será, ¿no?
1: Sí, señor. Sí, señor.
2: Right.
3: Y tenía la serpionet. Es que está espectacular.
1: Mariscos
3: es
1: ciega.
2: Es que pescadito aquí también.
3: No falla. Aparte, te digo una cosa. Es la típica paella, porque las diferentes, como no has probado otras iguales, dices, está buena, no me gusta, me gusta. Pero esta todo el mundo la ha probado, marisco
1: no,
3: ciega.
1: Hombre, la marisco ciega yo creo que es un clásico.
3: Marisco
1: ¿no?
3: ciega es un clásico. No falla.
1: Son clásicos que.
3: No, pero no falla.
1: Claro, ahí está.
3: No falla.
1: El tema es ese.
3: El clásico.
1: No fallar.
3: Ese es el sabor de una marisco ciega. El que quiera saber qué es una marisco ciega,
1: claro.
2: Está que increíble.
4: Tiene un olorcito, madre mía.
1: El que quiera saber lo que es una de marisco ciega, tiene que ir a Safra 21.
2: Juan claro. Antonio va a estar contento.
1: Es una evidencia. Además, sí. Siempre te deja el aroma.
3: El aromita, pues este bueno.
1: Aromita,
2: sí,
1: ¿eh?
2: Sí, sí.
3: Esto,
2: bueno.
3: Un montón de prueba verde.
2: Y se enseña Gimona.
3: No, Gimona.
2: Si se pelle Bana, no necesita Gimona.
3: Gimona, pues se pelle Dolenta.
2: Efectivamente.
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3: Y ahora que empieza buen tiempo,
1: cerquita del paseo,
3: sabe.
1: Apetece un paseíto, un baño y una paellita en Safra, ¿no? Yo creo que eso es un plan que no falla. 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
2: Para un montón y me dicen, la semana que viene, ¿qué playa quieres para el lunes?
1: Ya la semana que viene no habrá ninguna porque ya no estamos en la zona 10.
2: Seguiremos viniendo, pero
1: sí,
2: esto no
1: falla. Hombre, habrá que volver.
3: Vaya los lunes, ya está. Yo tengo el cuerpo hecho para allá los lunes.
1: Hombre, ¿tú qué vas a hacer? Ahora que harán los lunes.
3: 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Delivery Takeaway.
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3: aquí
1: del
3: al lado,
1: curro.
3: Justo sí, aquí sí. Al lado. Te paras, coges. Y es que mi cuerpo está hecho ya los lunes para ella.
1: Y encima,
3: arrocito de Safra.
1: Si es un clásico como el de marisco ciega, que...
3: si es esto, pues. O la negrita que le gusta también.
1: La negrita.
3: La negrita. El fideuá.
2: La fideuá.
3: ¿De qué estamos hablando?
1: Yo no sé por qué, pero la fideuá negra es que creo que sería mi favorita.
3: Hombre,
1: o sea, el fideo de
2: el
1: Safra
2: fideo,
1: 21
2: bueno,
3: el fideito
2: sí, no,
1: el
2: no.
1: Fideito de Safra 21 con el combinado de la tinta del calamar el negro
3: eso es
1: que es el que más me gusta
3: eso es
1: por lo que sea
3: y
1: Luis
3: y después porque eso es lo que hablamos al final las clásicas tú sabes el sabor eso lo has probado más veces y sabes lo que te gusta de una clásica pero después ya cuando ya entras en otro mundo porque eso es abrir a la mente eso es como cuando te pegan aquí un mundo astral en medio de la frente es abrirte la mente el pato la papada cuando ves todos esos sabores que los va metiendo la nécora
1: cuando va
3: ya innovando en esos arroces ya te queda ya no puedes Es que, ya no puedes.
1: Es que tiene muchos, ¿eh?
3: Hombre,
1: muchos
3: es que
1: son muy buenos.
3: Es que es una locura.
1: El de Port Negre que le gusta a todo el mundo.
3: Y el de Port Negre que parece que estás en la montaña. Es que te lo tomas y dices, parece que estoy en medio de la montaña con todos los árboles.
1: El de secretito.
2: La fideuá mixta me gusta mucho. Una simple, pero muy buena también. El sabor.
1: Hubo un día una que hizo una de chuletón.
2: Esa no la volvimos a ver, la pedí, chaval.
3: La de chuletón con pimientos.
1: Pero es que esa
2: la de torreznos con.
1: Fritos y huevos. Qué buena.
2: Yo tenía un poquito de.
3: De foie, la de foie también es
2: la
3: muy buena.
2: La de foie muy buena, pero la de torrendo, ¿cuál era la que llevaba un trocito de...?
3: De papada.
2: No, de Joselito.
3: Sí, ah, de, papada, sí, papada,
1: papada, papada. Eso era papada, sí, como panceta, pancetita.
2: Sí, sí, sí.
1: Papada Joselito, es verdad. Sí, oh, qué maravilla.
3: Qué espectáculo, ¿eh?
1: Es que le gusta innovar, le gusta inventar.
3: La de Vieira, Vieira con papada era. Vieira con papada.
2: Era verdad, Vieira con papada. Y un poquito de, no sé si era.
3: Caviar o.
2: Caviar o, sí, el sucedáneo.
3: Sí, no, caviar, caviar, no hay sucedáneo. Caviar. Sí, no hay, no, ah, hay, vale, sucedáneo. En Safrán hay sucedáneos.
1: Puede ser, ¿eh? Puede ser.
2: No,
1: oh,
2: era, era, era.
1: Qué bueno, qué maravilla. Me estáis haciendo recordar grandes, claro, como son tantos lunes.
3: Buah,
1: y como hoy nos despedimos ya de los
2: la
1: lunes.
2: La de pulpo, por ejemplo, también.
3: La de pulpito, la de pulpito.
1: La de pata de pulpo.
2: La de Sant Antoni también, que hacía una con sobrasada.
3: Bueno,
2: pero no la de por negro, una con sobrasada.
3: Y después, cuando nos trajo la porcella.
2: Sueño con esa porcella.
3: Bueno, eso ya fue.
1: A Forteza lo conquistó, ¿eh?
2: Sí, hombre, no,
3: Forteza lo conquistó. Es que lo del caldito ese era para bebértelo en un vaso, ¿eh?
2: Bueno, comí más pan casi que porcella mojado en el
3: Es que eso era un espectáculo. Es que es un espectáculo. Y fuck a crack.
1: Cuando se ponen a hacer porsellas, también son los mejores
3: también,
1: de porsellas.
3: Todo.
2: No.
3: Todo, sí. Al final es la mano.
2: No dominan el mundo porque no quieren.
1: Sí, sí.
3: Es la mano.
1: Bueno, yo creo que dominan ya la isla, ¿no? 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
3: El tema de arroces.
2: A nivel de arroces.
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1: ¿No?
2: También había la vegetariana, me acuerdo.
3: Esa que le gustaba a la mujer.
1: A la
3: de
1: mujer
3: Dani.
1: De Dani, sí, es verdad. De...
2: Dani, por cierto.
1: Dani, no sabemos, pero.
3: Tampoco.
2: ¿Qué hizo el Soller?
1: No, perdió 0-4 el Soller.
2: ¿0-4?
3: ¿En casa?
1: Perdió 0-4 en casa. En la fase de ascenso a tercera división. Sí, sí.
3: Contra
1: San Jordi,
3: San Jordi,
1: ¿no?
3: Peña San Jordi. Sí,
1: sí, Peña San Jordi.
2: Tiene mala pinta, ¿eh?
1: El San Jordi de Palma le ganó 5-0 al Cerverense. Y he visto que el Arenal y el Cerro empataron, ¿no?, a cero. Sí, sí, empataron a cero.
3: Y el Portol perdió
1: 2-1. 2-1 perdió, ¿no?, perdió en el campo de... En Ibiza, creo que era, ¿no?
3: Sí,
1: ¿no?
3: Ibiza B.
1: Pues ya lo sabéis, ¿eh? La fase de ascenso a tercera división.
2: Pues perdió 0-0, muy bien, ¿no, Raulito?
1: Disputa.
3: Arenal,
1: ahora le preguntaremos a Raulito. Antes, si os parece, como nos gusta hacerlo siempre, todos los lunes, y ya es el último lunes de esta temporada, gracias a Pedro Mayol y a Safrán 21
3: siempre,
1: por ser,
3: gracias.
1: 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Señores, terminamos con un...
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0: Las 12:53, la zona 10 en directo del lunes, con Pau Cendrós, con Luis Forteza, con Juan Miguel Sánchez, con la audiencia, que es un montón de audiencia la que está hoy participando en el programa. Y con una noticia, Juan Miguel, una información que acaba de salir, ¿no? Sobre Leo Román.
1: Sí, porque tenemos ya la lista definitiva para el Mundial de España. Y hay, además, 9 futbolistas que estarán en los primeros entrenamientos de la selección, que no están dentro de esos 26 convocados, pero que sí que son pues una ayuda auxiliar por si hay algún tipo de problema. Y ahí está Leo Román. Lo ha anunciado Luis de la Fuente, Beñat Turrientes, Javi Guerra, Javi Rodríguez, Jesús Rodríguez, Leo Román, Mar Bernal, Gonzalo García, John Martín y Sergio Gómez apoyarán al equipo, apoyarán a la selección en el partido, bueno, hasta el partido de ante Irak en A Coruña. O sea, que Leo Román, que ya habló aquí Luis de la Fuente de la zona 10 bien de él, de que lo tenía en cuenta, de que siempre está en sus prelistas, pues va a estar con el combinado nacional.
0: Pues mira, mucha gente criticando a Leo Román, el propio Luis Forteza lo acaba de hacer hoy en directo aquí en la zona 10 y sin embargo va con la selección.
1: Si quieres, antes de que Luis Forteza responda, que tiene ganas, te cuento la lista oficial.
0: Venga.
1: Ya que estamos, porque hay alguna que otra sorpresa, ¿eh? Por ejemplo, Eric García. Los 26 para el Mundial son porteros Unai Simón, David Raya y Joan García. Defensas, Pedro Porro, Marcos Llorente, Laporte, Cubarsí, Pubil, Eric García, Cucurella y Grimaldo. Medios, Rodri, Zubimendi, Pedri, Mikel Merino, Fabián Ruiz, Dani Olmo y Gavi. Y arriba, delanteros, Nico Williams, Baena, Oyarzábal, Ferran Torres, Borja Iglesias, Jeremy Pino, Lamine Yamal y Víctor Muñoz.
2: Ha dicho grupo de apoyo, ¿no?
1: Grupo de apoyo, sí.
2: Hombre, lo entiendo. Con la temporada que ha hecho va a necesitar mucho apoyo Leo Román.
0: ¿No lo va a dar él, el apoyo?
2: No, se lo van a dar, hazme caso. O sea, totalmente injustificada después de la temporada que ha hecho. Yo supongo que el paso por las inferiores y que le conozca y demás, pero vamos, después de la temporada que ha hecho, este premio es inmerecido.
0: Pero realmente es una cosa rara porque, claro, van 3 porteros convocados. Él en la última convocatoria convocó a 4, ¿os acordáis? Y era Remiro el de la Real, ¿no?
2: Es Remiro. Bueno, Joan García es el que convocó.
0: Sí, pero que iba habitualmente era Remiro, ¿no?
3: Remiro, Unai Simón.
4: Eso es lo raro.
0: En este grupo,
2: y David Raya.
0: En este grupo de apoyo.
1: Un jugador del Real Madrid en la convocatoria de España.
0: Va Leo Román, pero no va Remiro en el grupo de apoyo.
4: ¿Y qué porteros hay también?
2: Es raro, porque Remiro era uno de los habituales, además.
0: Por eso digo.
4: Siempre, Remiro siempre era el tercer portero.
0: Por eso digo.
4: Después
0: pero
4: estaba Remiro, estaba.
0: Se cae de la lista.
4: David Raya.
0: Se cae de la lista, pero luego no va al grupo de apoyo Remiro. Supongo que porque por una cortesía, ¿no? Por no lo convocas, lo vas a ir a, no lo vas a hacer ir al grupo de apoyo. Por eso va Leo Román también, ¿no? Porque al final es un grupo de apoyo que no va a tener ninguna consecuencia. No van a ir al Mundial los chicos de apoyo.
4: ¿Y si se lesiona uno?
1: Claro, por eso están.
0: Sí, pero si se lesiona uno,
1: entonces, si hay algún llama problema,
0: pues a lo mejor llamaría a Remiro, no lo sé.
1: Previos,
0: o va el de apoyo.
4: No sé, yo no.
1: Si se lesiona uno de los porteros, es que, va Leo.
4: Yo es que esas cosas no las entiendo, tantas cosas, tantos apoyos. Va, tú has convocado 26, pues convoca 26, punto. Los que has convocado.
0: Ya. Bueno, a ver, estábamos con audios de los oyentes, vamos con ellos porque sigue habiendo un montón, ¿eh? Mensajes de la audiencia de la zona 10 del lunes, está muy caliente, es normal, el descenso del Mallorca a segunda división, pues ha provocado que la gente esté muy alterada y sobre todo decepcionada, supongo.
5: Buenos días, Roberto, compañía, un abracito para todos, soy Daniel. El partido yo no fui a verlo, no. Llamarme mal mallorquinista, lo estuve mirando el otro día, pues imaginaros, me hice con 16, 15 años, y hasta el día de hoy que tengo 36 años, o sea, unos 20 años de socio. En caliente yo lo pensaba y decía, paso, yo ya no puedo más, yo no. Pero al final lo que queda es el Mallorca. Independientemente de los jugadores y tal, y yo sí que me voy a hacer evidentemente socio y animo a todos los que me están escuchando a que nos hagamos socios, porque al final es lo que hay, pero es nuestro equipo y hay que estar ahí. Y respecto, yo le daría continuidad de Michelis, es que ahora mismo sabemos lo que hay y este por lo menos no va de tonterías. Y te puedes traer a quien sea que tal y vete todo a saber cómo te sale. Pero bueno, nada, mucho ánimo. Y luego quería preguntaros, ¿qué pensáis? No sé si lo habéis comentado porque me he conectado un poquito más tarde, pero ¿qué pensáis? ¿Quién se va a quedar? Bueno, supongo que lo estaréis hablando y tal. Yo, joder, ya tengo la confianza de que me cae condena que Muriqui se quede. Y luego sigo a preguntar, yo no me acuerdo ya, pero el abono sale mucho más barato, ¿verdad?
0: Supongo que el abono será más barato, ¿no? En segunda división, claro.
1: Claro,
0: siempre
1: no,
0: hay una rebaja.
1: No va a ir ni el tato.
2: Yo hacía cábalas que, por ejemplo, en el fondo sur, en la grada de animación, de los 230 euros que se pagaban, espero
1: se
2: y creo
1: poco,
2: que será 150. Y de norte, que eran 330, pues serán 250 más o menos.
0: Una también. Rebaja va a haber, es
2: evidente. Un 30% yo creo que va a tener que haber mínimo.
0: Sí, sí. Y luego, de los jugadores que se van a quedar, iremos repasando esta semana, ¿eh? ¿Qué sí, creemos que es lo
1: Murici,
0: que...?
1: Murici, yo creo que nos podemos ir olvidando.
0: Sí, yo creo. A ver, Murici...
2: No hará la romántica, ¿no? De quedarse porque estoy muy enamorado del club.
0: Sobre todo porque metes 23 goles y tienes 32 años. Lo normal es intentar buscar tu último gran contrato.
1: Turquía.
0: No sé si Turquía o incluso España o la Premier, no lo sé.
1: Turquía.
0: Pelo tiene sobra.
4: Se va a ir.
2: 100%, ¿eh? Nadie cree que haya una posibilidad hay una parte, romántica.
4: El problema que hay aquí es que el Mallorca va a perder dinero o va a dejar de ganar.
0: Hay una parte de amor al club.
4: Vas a dejar de ganar
1: perder
4: dinero.
1: Perder ya ha perdido.
4: Ya, pero vas a dejar de ganar dinero con estos dos fichajes que ibas a hacer dos ventas.
1: Todo ventilada es un la drama, mitad. Todo. Por el descenso todo cambia.
2: Ventilada en Almería, mitad. Quiero recordar que descendiendo a segunda división vendió sí, muy caro. Y, lo digo porque... sí,
1: y tiene el límite salarial totalmente superado y la temporada que viene lo va a pasar muy mal si no sube.
2: No, pero que quiere decir que hizo ventas de nombres pero importantes ha con 20 caros y pico. También. Sí, Arribas y demás, pero os quiero recordar que en la 24-25, por ejemplo, estando en segunda división. Vendió a El Bilal por 30 millones en la temporada pasada. Esta temporada vendió a Luis Suárez por 22. La 22-23 vendió a Marsadik por 20 millones.
4: ¿Y qué vale
2: el año este año vendió por 16 millones a Marpubil? No. La pregunta no tiene nada que ver ahora. Yo si tú me has estabas hablando de que va a malvender y yo te he dado una respuesta de que no tiene por qué ser así, con datos. Sí que te digo ahora que va a la Almería, pero no tiene que ver con las malventas o no.
4: ¿Qué va a la Almería ahora?
0: Sí, la Almería está en playoff, ¿no? ¿No? En segunda división. Lo que pasa es que...
4: Con tropecientos mil millones.
0: Cuando tú desciendes a segunda, el valor de tus futbolistas desciende. Esto nos gusta o no nos gusta, es así. Entonces, si a Murici le vas a sacar 30 millones,
1: a tercero,
0: ahora igual le sacas 15 o 20.
4: No, pero tercero. Según Forteza, pues va a sacar, si sacaría 30, pues sacará 40 en segunda división.
2: ¿Ves? Eso es lo que como no te ha gustado, pues haces un comentario que no está que, al nivel de esta
1: hoy,
2: tertulia.
1: Forteza ha hecho énfasis en lo de Leo Román, le ha dado un palo y va a la selección del grupo de apoyo.
2: ¿Te imaginas que acabe siendo el portero titular? Sería increíble de la selección y parándolo todo.
1: Demostraría muchas cosas.
0: Seguimos con mensajes, que sigue habiendo un montón de mensajes en la zona 10. Vamos con ellos a ver qué dicen.
3: Me sabe más decirlo, pero no sé si cuando ficharon jugadores eran jugadores de golf en vez de jugadores de fútbol. Deberían hacérselo mirar. A lo mejor son buenos en el golf y no en el fútbol. Yo creo que deben hacer un pensamiento.
0: No sé por qué lo dice, pero...
2: Yo te lo digo, por ser Eddie Darder.
0: Ah, vale. Ahora lo
2: pues, que llaman el golfista, además, de mal nombre.
1: Sí, tres frikis de Twitter, ¿no?
6: Primero, buenos días. El segundo, cuando alguien hace mal su trabajo, lo normal es que se le despida. O eso es lo que pienso yo. Este señor es un incompetente y lo que tiene que hacer es dimitir. Ante esta opción no limite, el club lo tendría que echar, pero tenéis que tener claro una cosa. Este señor, el americano, que es el que pone el dinero, es el que tiene a este señor con un sueldo. A fin de cuentas, lo que están buscando es que el club de beneficios, a ellos les importa un pimiento al Mallorca, en primera o en segunda. Estos quieren un rendimiento, y el rendimiento es económico. Y mientras no entendáis eso, es que no entendéis nada. Buenos días y a seguir, que vaya bien.
0: Gracias, no, si nosotros lo entendemos, pero...
4: Hombre, pero también le podemos decir que no sea lo mismo las ventas en primera división que en segunda división. Ni ganará lo mismo en televisión, ni gana lo mismo en tal, ni ganará lo que hice de los palcos VIP para ver a Ceuta, no creo que estén los palcos VIP llenos.
0: Todo
4: eso,
0: cambia.
4: Eso es rendimiento.
0: Todo cambia y evidentemente se ve perjudicada más de una parcela en el Mallorca ahora mismo. Más mensajes.
7: Buenos días, gente de zona. Nunca mando audios, pero el mejor que lo mando si no es por tercero algo leyendo. Bueno, primero de todo, para mí la culpa, el mayor culpable de esto es, sin duda, Ortiz. El año pasado ya el equipo se cayó, llega el verano, si os acordáis la última rueda de prensa, Arrasate ya dijo, hay que traer fichajes, lo único decente y potable ha sido Vigili y Torre, todo lo otro, nada. Llega el invierno y te trae a Lubumbo y Calumba, me parece un chiste de cuñado. ¿Va Lubumbo y Calumba? Pues claro, al final, mira, Lubumbo y Calumba, cero goles. Y al hoyo. Si es que no hay más, si es que el fútbol no está complicado. Si haces las cosas mal, pues te vas para abajo. Luego, el otro culpable es Díaz. A mí que me expliquen lo de los carnés. ¿Cómo es posible que haya 22.000 socios y cada partido seamos 17-18? Claro, si vas regalando carnés a los patrocinadores, a los del filial, al otro, al de la moto, pues eso, al final 17-18. partidos importantes como Valencia Villarreal, 19, pues faltan 5.000 personas. Luego mira tú los estadios del Sevilla, el del Alavés, el de los Asuna, pues hasta arriba, pues tenemos lo que tenemos. Luego a Duriz, ese hombre que por ahí anda, ahí está, no sé cuál es su función, no sé cuál es tal, se lo lleva muerto, y luego hay una final de Copa Atleti y Mallorca, y va con el Atleti, es que es la hostia. Pero claro, como aquí se vive bien, y bueno, también culpable nosotros, nosotros, porque yo soy socio de Fondo Norte, y yo flipaba el otro día, como la gente aplaudiendo, que yo decía, pero que están aplaudiendo, que nos vamos a, que vamos a segunda, y la gente aplaudiendo, pues joder, es que tenemos lo que nos merecemos, en parte también los aficionados. Luego salen y damos 300 esperando fuera, 300. Pero ¿cómo no se van a quedar Ortiz y Díaz si aquí viven cojonudo y las quejas somos 300 matados? Es que yo también quisiera vivir así. Pero bueno, renovaremos el carnet a segunda y a rezar para el año que viene, porque como no subes a la primera, luego es una lotería.
0: Podríamos hacer un programa solo de mensajes, ¿eh? O sea, la gente...
1: Yo encantado, ¿eh? Sigan.
0: Sí, sigan.
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0: Grande. Grande. Ha dicho José Ramón Bauzá, ¿se refiere a Juan Antonio?
2: Sí, porque José Ramón era el de
0: presidente,
2: PP, ¿no?
0: Sí. Juan Antonio Bauzá. Gracias, Joan. ¡Más mensajes!
9: Buenos días, gente. Soy Tony, el árbitro. Luis, normalmente siempre estoy contigo.
2: Pero...
9: el 90% de las veces. Pero hoy estoy un poquito decepcionado.
2: Hoy me gusta tu audio, puede ser, porque no petas.
9: Bueno, visto no. He escuchado mucho más mosqueado y encendido discutiendo cosas que tenías razón. Y esta que de verdad es importante, que es el descenso del Mallorca... Qué tranquilo estás hoy. He visto muy jodido, bueno, he escuchado muy jodido a Juanmi. Juanmi sí, tío. Juanmi sí lo he visto hoy tocado. No sé por qué. Pero hoy, Luis, tío, te falta una chispa. Y señores, que subiremos otra vez. Ya está, no es la primera vez. Ahora ya a plantear el subir otra vez la primera. Y eso, pues nada, pues lo gané más baratito. ¿Y listo?
1: Mira,
9: hay que mirar
1: buenas.
9: La parte positiva. Señores, un saludo. Y zona 10 en segunda, en tercera y vamos. Hasta la antigua tercera regional os ponía yo. Grande.
0: En todas las categorías, la zona 10, sí señor.
2: En todas y cada una.
0: Ya, os recuerdo que estuvimos ya en segunda B. Sabemos lo que es eso.
10: Gente de zona. No sé si será... por lo poco que siento por Andón, porque creo que es un jugador de segunda y de un equipito normal, o me pareció un poco de postureo que cuando la plantilla da a la vuelta al campo, que yo no les aplaudí, por supuesto, él se quedó bastante rezagado y la daba él solito para que le aplaudieran. Me pareció bastante postureo, no sé si estoy equivocado o no, pero es lo que me pareció. Gracias.
0: Gracias a este oyente también.
11: Bueno, yo creo que Addon, no sé, hablaremos de cualquier otro, pero de Addon que siente el Mallorca y siente al club, yo creo que se, que podemos hablar de que queráis, pero de Addon, que haya dudas con eso, por favor.
12: Hola a todos los bailes. Espero que si sigue Ortiz, al menos la prensa, le dé caña cada día y que no esperaría 30 de agosto para realizar los fichajes. A ver si espabiláis un poco y le dais un poquitín más de caña. Porque para mí parte de culpa es de la afición por aplaudir a lo último y de vosotros por dar poca caña. Ahora resulta poca que caña. Cumbula este se iba de paseo.
11: Ya lo habéis escuchado. Ruedas de prensa, baño y masaje.
1: Se cortó, cansado de dar caña ya.
0: Se cortó.
1: Solo damos caña.
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0: Dilo.
2: No estoy de acuerdo.
11: Lo de a mí también me da un poco de cosa lo del mercado, los mercados ahora, porque si hay tantas salidas y tiene que haber muchas entradas, sabemos que los tiempos ahora
0: juegan en contra de Pablo Ortiz.
11: No, y encima que él le gusta apurar.
1: Y siguen en shock.
11: Es que le gusta apurar. Sí. Es siempre de última. Y 8 fichajes en la última jornada, hemos tornado locos aquí, ¿no?
0: Sí. Mira, me parece que nos está escuchando ya nuestro árbitro de cabecera de todos los lunes, Raúl Martín García, en sintonía de la zona 10 en Figueroa Radio.
14: Raúl Martín García.
0: ¿Qué pasa, Raulito? ¿Cómo estás? Muy buenas.
2: Hombre, Rulo.
15: ¿Qué tal?
0: Rulo.
11: Anima esto, Raúl. Buenas, anima esto.
15: Es un lunes un poco raro.
2: Raro, ¿eh?
0: Muy raro, ¿eh? Raro. Bonito.
15: Sí, porque nadie se lo cree. Yo todavía no me lo creo. Os lo digo bien claro, yo todavía no me lo creo.
0: ¿Todavía no te has hecho la idea, Raúl, del descenso?
15: No me he hecho la idea, porque viendo los partidos que de atrás, las cagadas que hemos hecho, las cositas, los detalles y todo esto, yo no me lo termino de creer, la verdad. Y que haya equipos peor que el Mallorca y se hayan salvado, pues no termino de creérmelo. Uh-huh. Así de claro.
0: Raulito, hoy es el último programa de lunes, de la zona 10. Esta semana terminamos. Ha sido un año duro, ¿eh? Raúl, ha sido un año duro con el descenso del Mallorca. Las cosas no han ido como esperábamos. El otro día encima ni viniste al partido, no dijiste nada.
2: Au.
0: Te esperábamos.
15: Sí, el sábado tengo que pedir disculpas. La verdad que estaba liado con el playoff, con el férreo, y 7:30 el horario, yo no me esperaba ese horario. Y cuando acabé de allí ya era tarde, el partido estaba empezado, enseguida lo puse en el móvil a verlo y vi que eso era un soltero casados y digo, hoy no hace falta ir, hoy un soltero casados eso lo hacéis vosotros con la chorra, tranquilamente.
0: Sí,
15: ¿no? La verdad, te lo digo
11: Sí. Es que tienes razón,
15: es que es así.
11: El partidito del Mallorca, ojo.
0: Hombre, fue fácil, estaba claro que iba a ser un partido.
2: Eso estaba más arreglado, por
11: fácil,
2: favor.
11: Fácil, escúchame, tío. Fácil, no te creas que tan fácil, ¿eh? Yo te digo una cosa, yo hubo un momento que dije, no, si al final lo van a meter gol.
0: Pero se sabía que iba a ganar fácil.
2: Hombre, Lato tuvo a Nacho Vidal en su banda y yo creo que ahí hablaron algo entre ex compañeros.
11: Yo digo una cosa. El partido estaba porque iba a Mayar, sí, un poco fino, porque la verdad que el Oviedo era una banda.
0: Sí, pero aparte es que no metían el pie.
11: Solo que estuvieron un poco fino, pero bueno, no sé. El inicio de la segunda parte, nos tienen 10 minutos ahí.
2: Cero tiros a puerta de Oviedo.
11: Nos meten allí, ¿eh?
2: Cero tiros a puerta.
0: Era un partido muy fácil para. O sea, se sabía que el Mallorca iba a ganar el partido.
11: Porque estuviera un poco más fino. Pero hubo 10 minutos la segunda parte, el inicio de la segunda parte. Que dije, a ver, si no
2: bueno, porque siempre nos hubiera ido mejor, quizás. A lo mejor si siempre nos hubiera ido mejor, quizás. A lo mejor si le hubiera marcado el Oviedo, nos hubiera ido mejor.
0: Siempre hay nervios.

0: Con un rival directo, ellos se salvan y tú no.
1: Tenían su mano, si ganaban, sí,
0: Champions.
1: Si ganaban, se salvaban.
0: Manchester City, películas. Lío.
1: Ya, pero es verdad, han disfrutado la Champions, esta temporada anterior.
0: Sí, pero ahora al Ceuta también van a ver a Ceuta,
1: Sí, es verdad. También van a ir y a campos como el de Andorra. Raulito, eres muy grande, Raulito, sinceramente. He leído por ahí que ha habido una agresión en Manacor. ¿Sabes algo de eso, Raúl?
2: Sí, he visto, esta mañana me han mandado algún recorte, está aquello, un partido de cadetes, creo que ha sido en Montaura, si no me equivoco.
1: Sí.
2: En Montaura, el árbitro, no daré el nombre, por respeto a él, y he visto los vídeos que han colgado y de verdad lo que hace el chico este del Juventud Mallorca, pegando esa patada al árbitro y todo esto, es que te diga, es para romperle la licencia y que no juega fútbol nunca más, pero vergonzoso. Pero bueno, hay que recabar más información y todo esto y a ver qué pasa en estos días.
1: Porque la verdad es que es tremendo que siga pasando esto. Va a haber una sanción seguramente ejemplar por parte de la federación, ¿no, Raúl? Es que no hay otra, o sea...
2: No, seguramente. Y además, ahora también hoy quería hablar, o sea, hoy en el ring no quería perder el tiempo, no iba a meter ni al Mallorca hoy, yo lo digo bien claro, porque cada lunes era meter en el ring al Mallorca o hostia en vinagre, porque siempre cagada. Y también quería meter, cuando habráis el ring, también ayer en el partido de ascenso de juvenil preferente que jugamos el Férreo contra el Independiente, también hubo cositas y es muy feo.
1: Pues
2: es muy feo. A estas alturas, sí, ya sé que nos jugamos cosas aquí allá, pero joder, si cada vez que nos jugamos algo tenemos que ir nerviosos, tenemos que ir mamados, tenemos que ir emporrados y hacer el gilipollas, eso no va bien, tío. Es que tiene que acabar mal, lo digo claro, y ahora lo diré, en el ring lo diré.
1: Pues ahora lo abrimos el ring, porque antes, 13 y 14, que es una gran hora en la zona 10 en Facebook y Radio. Antes, quiero saludar también a Dani Amengual.
0: Ah, lo tenemos aquí.
1: Dani, hola, chicos. ¿Qué pasa, Dani?
3: Hola,
1: ¿cómo estás?
3: Hola, Dani. ¿Cómo estáis?
1: En el último día ni te presentas, tremendo lo tuyo,
3: Yo, pero me presento por teléfono, aunque sea, doy la cara. O sea, sí, eso sí. Siempre.
4: Eso bueno, sí. Siempre no, porque el último programa de lunes no viniste. Así Luisito, que cuando Luisito, vayas a decir algo, por favor.
3: Te han pintado la cara en el Twitter.
4: A ti sí que te han pintado la cara este fin de semana, Dani. A ti sí que te han pintado la cara.
5: Ahora espabilado, el Luisito, ¿eh? Espabilado.
4: A ti sí que te han pintado la cara, Rey. Roberto, que vienes aquí con los humos subiditos.
5: Momento, hablar a Dani. Espérate, Dani, puedes hablar.
3: Si no me deja hablar, te va a dejar. Porque estoy en inferioridad.
1: Te va a dejar.
3: Pero el Zasca histórico que le han pegado a Luis Forteza diciendo, al menos los aficionados del Barça de Madrid no serán abonados, y le han sacado una captura de él diciendo que es del Barça.
4: Hostia, eso es, creo que sí, pero
3: eso,
4: bueno, yo no lo creo. Que eso,
3: histórica.
4: Creo que
3: no,
4: eso
3: no,
4: es SIA.
3: No es SIA porque yo vi el Twitter, no es SIA.
4: Búscalo, no es búscalo SIA. Entonces
3: y ha borrado. Eliminado.
4: Pero bueno, que está bien que hagas esa cortina de humo para no hablar de que perdisteis 0-4 y...
3: ¿Cortina de humo?
5: Por ahí no.
4: Sí, pero, hombre, claro.
5: Criticas más al Ford de Sawyer que al mayor.
3: Sawyer. De gracia ajena está feo.
4: No, solo me río de ti porque eres el único que ha entrado aquí sacando pecho y la semana... ¿Has dicho
3: pecho de qué?
4: Has dicho, yo siempre doy la cara. Y si siempre no tal, y la semana pasada no viniste, entonces siempre cogea un poco, Dani, cogea un poco. Venga, Dani, digo que piensas.
3: Como que tienes que entender que tú no me das de comer y mi trabajo sí, eso tienes que entenderlo.
4: Ya, pero entonces bueno, si dices que siempre das la cara,
1: eso es relativo, porque aquí te damos paella. O sea que.
3: Te ríes del Sawyer porque perdió.
4: No, me río de ti, del Sawyer no. Al Sawyer le deseo lo mejor. Me río de ti.
3: Tú no jugabas ni en el
5: Barça,
3: Sawyer, niño. No jugabas ni en
4: el. Me río de ti, del Sawyer no, que le deseo lo mejor.
1: No discutáis, porque luego hay gente que deja de escucharnos porque discutís.
5: Pero ha despertado.
4: Y ojalá que remonte. Es más, ojalá que remonte.
3: El zasca que le han metido con el aficionado del Barça, que es Luis, es brutal. O sea, es histórico.
5: Eso no lo había contado, ¿eh?
4: Ah, Dani, tonterías,
5: Dani, escúchame, eso no lo había contado, ¿eh? Hasta que no has entrado tú, no lo había contado.
3: No, ni lo contará. Pero que es un subecarros este tío. Este tío no lo ha visto nadie por el Mallorca. Es un subecarros.
4: Mira, tengo un carnet desde hace varios años y desde el segundo año 5.000 y pico. Así que lecciones las justas, Dani.
0: Sube Carlos, bufandero.
6: Está el programa donde yo quería que estuviera hasta la del día. Son las 13:17. Vamos a hacer la última pausa y ya estamos para. Para
3: descansa.
6: Recta final con Amengual, sí, con Raúl, con Forteza, con Juan Miguel y con Cendros. O sea,

0: Vaya programita, nos queda por delante.
1: Cuchillos, Dani.
0: Ahí está, vamos.
2: Ahí estoy.
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5: Venga, señores, que nos queda ya nada, solo 7 minutos de la zona 10 del lunes. Pau Cendrós.
6: Ahora viene el bueno.
5: Luis Forteza, Juan Miguel Sánchez, Dani Amengual y Raúl Martín García. ¿Y quién quiere hablar? Dani, ¿querías hablar tú? Dani.
7: Decía que era IA. Está el Twitter que os lo he pasado al grupo de la zona 10.
5: A ver.
7: Como que está escrito por él.
6: Datos.
7: Que pone, aunque sea del FC Barcelona.
5: El retratado.
7: Mira, a pesar de ser del fútbol.
8: Por eso solo lleva 9 años de abonado.
9: Te voy a pasar aquí un tuit también tuyo, ¿vale? Pues si quieres verlo en el grupo ahora mismo.
7: Estamos hablando de ti. Que dices,
10: sí, ver, pero ¿cuál es la noticia, Dani? Que era del Barça, ya lo sabíamos.
6: Mirad el grupo.
7: Es un cantamañanas. Que le han dado un sasca brutal. Es lo único.
6: Cantamañanas también.
5: Ha pasado,
6: sube carros canta mañana.
5: Forteza ha pasado carros. Un tuit donde dice, Dani Amengual dice, soy homosexual y estoy enamorado de Alfonso Ruiz. Y tiene un me gusta y un retweet.
7: ¿De quién es, de Alfonso, el retweet?
5: No lo sé, pero ¿es real ese tuit
10: vaya,
5: tuyo?
10: Vaya Dani. IA, vaya IA.
9: No, lo digo porque hoy en día es muy fácil aquí manipular cualquier
10: sí,
9: cosa.
10: Sí, pero el tuyo es real.
7: El tuyo es real. Real porque te he mandado el enlace a tu tuit. O sea, no inventes, Luis. Pero que bueno, al margen de esto, decir del Mallorca que muy mal lo que hemos hablado de la planificación de Hortels y de Alfonso, que vamos a seguir con ellos el año que viene, que aquí nadie va a hacer nada. Que espero que no continúe el entrenador, sinceramente. Que muy mal gestionado el haber fichado a un entrenador para 3 meses, porque lógicamente te está diciendo que no tiene ningún apego al proyecto y cuando bajemos, pues se irá por donde ha venido y se llevará al coach que le sigue y a los 12 que ha venido con él. Y que el Mallorca, como no haga un planteamiento de no tener pájaros en la cabeza y nadie discute mi ilusión por la cantera, pero de fichar jugadores para segunda división y no empezar a poner la responsabilidad ni en Olaizola, ni en Orejuelas, ni y demás, y buscar jugadores para volver a ascender lo antes posible, nos va a pasar lo que le ha pasado al Zaragoza, lo que nos pasó ya en aquel tiempo que nos fuimos a primera red y lo que le está pasando a muchos equipos. Pues entonces sí, yo creo que debe ponerse a trabajar manos a la obra ya, creo que Hortels y el otro no son los adecuados, pero si es lo que hay, por lo menos a ver si alguien le ayuda un poco y tal. Y que si... Que coño, que confíe en gente de aquí para entrenar, si no. Si tenemos que traer a un de Michelis de turno, con todo el respeto, pues... Que pongan a alguien de aquí, sinceramente.
5: Mira,
7: porque tú te la estás jugando con el Alavés, que ficha aquí que Sánchez Flores, que conoce la categoría, que conoce la liga. El Sevilla te ficha Luis García, que es más de lo mismo. Y nosotros traemos a De Michelis, que no conoce la liga, que ha jugado, habrá hecho como jugador muchas cosas, pero como entrenador, yo creo que se ha equivocado, no ha hecho autocrítica después.
9: Luis García ha tenido una suerte que no se la cree,
5: pero se ha salvado, ¿eh?
9: Una suerte, Quique Sánchez una Flores suerte. Ha hecho menos puntos de media que De Micheli.
10: Habla de dos técnicos experimentados en la liga que se han salvado, ¿no?
7: Exacto, eso es lo que estoy hablando yo. Todo es mucha suerte, Luis, pero nosotros en segunda.
5: Mira, tenemos que abrir.
11: Luis García se salvó por la afición.
9: Yo es que no recuerdo el Sevilla o el Alavés haciendo las cagadas defensivas que ha hecho el Mallorca en estas últimas 10 jornadas. No la recuerdo, ¿eh? No me viene la foto que diga, hostia, vaya regalo le hizo el David López del Sevilla.
10: Pero tú dijiste hace dos semanas que la planificación era buena.
9: Sí. Que la plantilla sí, tenía buen nivel, yo creo que sí.
7: No
9: ha estado a la altura.
5: Señores, aguántenme que arrancamos el ring de Raúl Martín García, que si no nos da tiempo. El ring de Raúl. Ladies and gentlemen, let's get ready to
0: rumble. El ring de Raúl.
5: Raulito Martín García, ¿quién metemos en el ring, en el último ring de la temporada, Raúl?
12: Pues estoy por meteros a vosotros, me cago en la leche, tío.
5: Pues sí, alguno es lo merece.
12: Estoy mirando la hora y veo que hay 28 y 28 y aquí el Dani se mete, el Forteza repitiendo lo mismo de siempre. Venga ya, tío, venga ya.
9: Raúl, venga, tienes ya, toda la razón del mundo.
12: Venga ya, hombre. Me tuvo de ya me habéis hinchado las pelotas hablando claro.
11: El último día también.
7: Raúl, te quiero, Raúl. Oye, te quiero y lo sabes.
12: Pero bueno, escucha. Ya es que no me va a dar tiempo con lo que queda, por lo que quería contar. Pero bueno, lo único que en el ring voy a meter y lo voy a decir claro es que ayer, en el partido que os he comentado, lo de la fuerza pública es un cachondeo. Un cachondeo. Si tú vienes allí para poner orden, lo que no puedes hacer es coger a la persona que identifican que iba bien mamado, se lo llevan, le cogen datos y al momento lo tienes otra vez en el partido, se largan y lo dejan otra vez suelto ahí.
7: Muy mal.
12: Es el que vuelve otra vez a menear y a armarla otra vez. Pero bueno, esto va de largo, ¿eh? Porque yo esta mañana me he dado una vuelta por donde se colocaban los energúmenos estos, que no son aficionados del Independiente, ¿eh? del Inde, que los que estuvieron se portaron muy bien, ¿eh? Los del Inde, ¿eh? Hay que decirlo, estos no eran del Inde, estos vinieron aquí a montarla. He encontrado bolsas de hielo, botellas de alcohol, vasos, o sea, es increíble lo que entraron dentro, es vergonzoso, ¿eh? Lo dejo ahí. Y la fuerza pública viene, le identifican a uno y se largan. Y luego siguió aquí el follón y siguió esto, que el árbitro tuvo que parar, es increíble.
5: O sea, haciendo botellón, ¿no? Haciendo botellón dentro del campo, tremendo.
12: Sí. Escucha, haciendo botellón allí, yo me he encontrado las botellas, me he encontrado los vasos.
7: Eran chiquillos sin móviles, haciendo cosas de chiquillos.
5: Señores.
12: Anda ya.
5: Señores, nos tenemos que marchar. Amengual, Cendrón, muchísimas gracias por una temporada mágica otra vez con vosotros. Raúl, por supuesto, a ti también. Y Raúl, despídete de la audiencia, porque ya sabes que los lunes nos gusta que te despidas tú de la audiencia.
7: Pero Roberto, ¿hemos renovado cláusula de descenso o por haber
5: descendido? Sí, no, tenéis libertad por descenso, pero vais a seguir con nosotros una temporada más.
7: Ah, vale.
11: Libertad relativa, se llama esto.
5: Sí, señor. Raulito, despídete de la audiencia.
12: Ay, allí voy. Y colorín colorado, la zona 10 se ha acabado. Ajá. El año que viene, más y mejor. Os quiero, cabrones.
9: ¡Adiós!

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1: Hola, ¿qué tal? Saludos cordiales. Son las 13 horas 39 minutos. La última edición de Jugam a Fora de Joc en Fitbuy Radio Deportes esta temporada. Ya veremos. ¿Cómo vamos a empezar hoy? Bueno, yo creo que podríamos empezar hoy poniendo lo que pusimos la semana pasada. Se ha cumplido el vaticinio, se ha cumplido lo peor. El Real Mallorca va a ser equipo la próxima temporada de la segunda división. Los que estamos aquí hemos vivido las segundas divisiones de Real Mallorca, hemos vivido ascensos, Roja también, lo hemos vivido, bastantes. Tendremos después a Miguel Alzamora, para mí el mejor periodista de deportes en última hora, que también va a estar hoy con nosotros aquí, también las ha vivido. Pero claro, ¿por qué hemos llegado a esta situación? Cuando haces las cosas mal, todo sale mal. Si tú construyes una casa y no la haces bien, se va para abajo. Si tú llevas un coche a arreglar, lo arreglas mal, fapana. Si tú te traen un mueble de un sitio que tienes que montarlo en 50.000 piezas y no lo haces bien, pues ese mueble no está montado porque no lo sabes montar y porque lo has hecho mal. Y el Real Mallorca lo ha hecho casi todo mal, casi todo mal. Una pésima planificación. Y después, la parte deportiva, pésimo, en la preparación física. Nadie ha hablado de esto. Los hooligans no han hablado de esto. Lo adelantábamos aquí. Cuando llegó De Michelis, se encontró a un equipo gordito, con sobrepeso. Algún jugador perdió entre 6 y 7 kilos. Y claro, yo me pregunto, ¿qué hicieron en la pretemporada? ¿Cuál fue la preparación física que llevó el equipo mallorquinista? Aquí recibe Alfonso Díaz, recibe De Michelis, recibe Ortiz. La propiedad no recibe y tendrá que recibir un poco, y ya lo comentaré yo después de la propiedad. Y nos hemos olvidado de que Arrasate, para mí, es uno de los responsables totalmente de donde ha llegado el Mallorca. Un equipo mal físicamente, un equipo totalmente roto. No supo llevar el problema de Dani Rodríguez, que creó un cisma en el vestuario total. Estaba roto ese vestuario. No aguantaban de que el señor Arrasate no diera su brazo a torcer. Es que lo han llevado todo mal, todo absolutamente mal. Y me duele tener que decir esto, repito, me duele tener que decir eso, pero es una realidad. Los que llevamos años en esta profesión, los que no somos hooligans del equipo, los que intentamos criticar y comentar, para bien o para mal, lo hemos visto de esta manera. Ahí está uno de los males del equipo mallorquinista. Y De Michelis llegó, el argentino. Qué bien se vive en Mallorca. Ahí con todo, aquí todos son argentinos. Imagínate el ambiente que tenía, sus comidillas, etcétera, etcétera. Y dijo, este equipo está pasado, este equipo está mal físicamente, este equipo, hay gente que come demasiado, están gordos. Y a trabajar. Pam, pam, pam, entrenamiento. Ah, no, hizo unos partidos buenos. Veías que el equipo iba a 200. Como decía yo la semana pasada, y teníamos un coche de 110 y íbamos a 150. Jole, vamos a llegar a meta. El coche hace pan, se rompió. Y el equipo llegó totalmente roto. Y nos sumamos los puntos más importantes. ¿Se imaginan ustedes? Solo que hubiéramos empatado en el campo del Levante, ahora estaríamos hablando de que el Real Mallorca sería la primera división. Pero no, somos de segunda. El ciclo ha terminado. En esta vida, ciclo terminado, totalmente terminado. Miren ustedes, le dijeron de todo. Esto abre el campo, a la propiedad le dijeron de todo. A los directivos le dijeron de todo. A lo mejor con razón. Yo lo que no acepto es que llamen mercenarios a los futbolistas. Hoy hasta me ha contestado gente diciendo lo que era la palabra mercenario. Bueno, pero tú dices antimercenario, mercenario, y es como si insultases, un despropósito. No. Futbolista no es mercenario. Futbolista lo ha intentado, pero no ha podido. Porque si no ha podido es porque no llegaba. Mira, Pablo Torres. Oriaga, ¿qué tal?
2: Hola, buenos días.
1: ¿Cuántos años tiene Pablo Torres?
2: ¿Cuántos
1: años debe tener Pablo
2: Torres? Me parece que tiene 20 años,
1: más o menos. Bueno, ¿ustedes se imaginan un chaval de 20 años que no pueda jugar más de 60 minutos en un partido? Entonces, ¿ustedes se lo imaginan? Si no puede jugar más de 60 minutos porque no está bien físicamente. porque no lo hemos preparado bien físicamente. Y ahí están las cosas malas que hemos, que han ido llegando poco a poco, poco a poco, poco a poco. Por tanto, ¿habrá que empezar de nuevo? Sí. Tampoco hemos fichado grandes cosas en el mercado de invierno. El Lumumbo, jolín, el Lumumbo, pero nos ha durado dos o tres diarios, porque después ya estaba totalmente finiquitado el trabajo que él estaba realizando. Y miren ustedes.
2: 23 años, perdón, tiene años. Pablo Torres.
1: Ya con 23 años, vamos, corrí y nada por múltiples años. Y después hay el papel de Alfonso Díaz, Pablo Tes y Aduriz. Ese es un papel. Bueno, lo de Alfonso Díaz, y ustedes dirán, está tonto, está loco. No, es lo que yo veo. Es el que a lo mejor tiene su responsabilidad, pero no tanto. Porque su trabajo en el Real Mallorca, lo he dicho del primer día, y jolín, defender, ahora parezco un defensor o un estómago agradecido, no tengo que agradecer nada yo a este hombre, lo conozco y Santas Pascuas, ¿no? A mí no me cuenta nada, ni quiero que me cuente nada, ni me importa lo que hace. Pero a nivel económico, el Mallorca no ha ido mal. En Mallorca, su trabajo era buscar ingresos, y ha ido buscando y ha encontrado ingresos. Yo siempre digo, se ha montado esas conferencias que, vamos, faltaba venir Pedro Sánchez o Felipe González o el Papa, y había empresas que pagaban. Pues bien, muy bien, chapó Rubén, el director comercial. Es un 10 su trabajo. Donde está el mal es en el señor Orteiz y Aduriz. ¿Cuántas veces ha viajado Pablo Orteiz? Pregunta que hago. ¿Ha viajado Pablo Orteiz por esos mundos de Dios a ver jugadores? Aquí había épocas, Nando Pons, Peponet, que teníamos gente que se iba, vamos, a las entrañas del mundo. Por ejemplo, ahora España juega contra Cabo Verde. ¿Hemos ido alguna vez a Cabo Verde a ver jugadores? Pongo un ejemplo. Y saldían, puedes encontrar jugadores, bueno, bonito y barato. No lo hemos hecho. Con Aduri lo que hemos hecho es traer jugadores de Atlético de Bilbao, que rueden y después se vuelven a ir. Eso es lo que hemos hecho. Ha servido de puente. Por tanto, ya veo para los Ortiz, adiós muy buenas. Adiós muy buenas, Pablo, lo siento. Adiós, muy buenas. Vale. De Michelis. Pues ha hecho lo que ha podido. De Michelis le anda el coche roto y la ha querido forzar y se la ha estropeado. Y como ha descendido, adiós, muy buenas. Si un entrenador desciende el equipo, pues claro, lo ha descendido de Michelis. Aunque Arrasate se lo dejó muy mal, pero lo ha defendido de Michelis. Yo acuerdo el Manzano, que por un punto también, lo mismo, por un punto. De un punto también lo sacamos fuera. Vino aquí, nos lo sumamos el punto que nos hacía falta y adiós, muy buenas. Hay que buscar en el fútbol. Lo digo para esos que siempre saben tanto. Hay entrenadores de primera y de segunda división. Hay entrenadores que sirven para llevar al equipo en segunda división y subirlo. Pues vamos a ver si lo traemos. Ya sé que no va a dimitir, es normal que no dimita. Ya sé que nadie aquí quiere dimitir. Y a De Michelis, si lo traen, si lo fichan, pues ya veremos. Pero yo, si tuviese que votar, votaría que no. También voy a defender ahora a Pablo Ortiz. Lo dije el otro día. Vamos a ver. Si a ti te dicen, da euros, o te dicen, cómprate un coche y te doy 20.000 euros o 15.000 euros. No puedas comprarte un coche bueno. Yo no digo un Porsche, no digo un Jaguar, no digo un Mercedes, una gama más media. Y a lo mejor a Pablo Ortiz la propiedad no le ha dado lo que hacía falta. Por lo tanto, Andy Colbert también es responsable. Que de una puñetera vez pidamos responsabilidades a Andy Colbert. A ver qué quiere hacer. Es que no habla. Un señor que lleva aquí media vida y no habla ni español, ni no digo ni catalán. Multimillonario, vale. Pero no dice esta vida es mía. ¿Cómo con una rueda de prensa? Que le podamos preguntar todo de todo. A ver, hagámosla. En inglés, con traductor. Yo le invito a que venga al programa. Le pongo traductor y le invito a que venga al programa. Que nos conteste, nos diga qué piensa hacer. También, que asuma él su responsabilidad. Andy Colbert también es responsable de la situación actual del Mallorca. Ustedes dirán, es que ha puesto mucho dinero. Vale, de acuerdo. Vale. Nadie le puso una pistola para comprar el Mallorca. Nadie se la puso. Por tanto, también asume responsabilidad. Y él es l'amo y señor. También es cierto, como es él es l'amo y señor, fa lo que le pase por allá. Y lo respeto, fa lo que le pase por allá. Porque piensen ustedes, los que gritaban ayer, fuera. Gritar. Pero ¿y para qué gritar? No ponéis un duro. El que pone el duro es Andy Colbert. Ahora lo defiendo. Es el que pone el duro es Andy Colbert. Es el que.
2: Es la realidad.
1: Yo era la pelea que tenía siempre en Bernadí Sales. Decía, no, porque yo soy Chossi, el mejor que es nuestro. Mallorca es nuestra. Ya se ha dado cuenta de que el Mallorca no es nuestro. El Mallorca es del señor
2: Andy Colbert,
1: como el Baleares es de Ingo, etcétera, etcétera, etcétera. Sí. Bueno, no me quiero enrollar más. Así está la situación del equipo mallorquinista. Creo que en de Comsa deben no. Y miren ustedes, otra cosa que dirá, y está hablado con Juan Antonio. Yo, si fuese director deportivo, ¿saben ustedes cuál sería mi primera opción? A ver, Oreaga.
2: No.
1: ¿Sabes qué sea? Mi primera opción. Bueno, convencer a Vedad Muriqi para que se quede.
2: Ah, bueno.
1: ¿Y por qué? Primero, y lo sé, la familia quiere quedarse en la isla. Quiere quedarse en la isla. Por activa, por pasiva y por perifrástica. Y después, Vedad Muriqi es la imagen del Mallorca. Es la imagen del Mallorca. Y podría ser la imagen del Mallorca en un futuro.
2: Para atraer a otros jugadores y a otros entrenadores.
1: Es la imagen del futuro. Claro. Tiene sus negocios en Estambul, en Turquía. Se puede ir y volver muchas veces cuando deje el fútbol. Es que sea la imagen. Otros quieren ser la imagen de Mallorca y no han hecho nada. Pero este podría ser la imagen de Mallorca. No lo va a conseguir, porque claro, Vedad Muriqi ahora está en 4,5 millones de euros y vendrá algún equipo de fuera y Fenerbahce. Bueno, también lo quería, pero si hubiera estado en primera, se quedaba en el Mallorca. Ese sería el objetivo. Y sí, serviría también para congratular a los aficionados. O sea, quédate un Muriqi. Fueron un buen equipo. Mira, va como su. Samu Costa no, porque ya nos dijo el otro día en la edición de Joan Foro Jock, en el plató, de que prácticamente se despedía. Y al final, cuando se fue, cuando lo cambiaron, aplaudía y se despedía de los aficionados. Y Vedad Muriqi, las imágenes que hemos visto a través de las redes sociales, también lo he visto en la página web de Última Hora, que por cierto, hoy Bertol Fila, director de Última Hora, va a estar en Joan Foro Jock. Hacía 3 años que no venía. Pero claro, está muy ocupado, pero hoy sí que va a estar con nosotros. Por lo tanto, veíamos que lo de Muriqi era el que más sentía, y lo sentía por la familia, porque él sabe que se va a ir y él sabe que en casa voy a tener un pequeño problema porque me voy a ir. Bueno, nada, venga, lo dejamos. Fucking rollo. Las 13:51 minutos, estamos aquí en la edición de Joan Foro Jock en radio y contaremos con otros tertulianos, por ejemplo, con Miguel Zamora dentro de un momento. Venid.
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0: estamos, ahí estamos, las 13:55 minutos, la edición de Jugama Ford de Joke aquí en Fitbit Radio. Eduardo Nespereira, Galicia, saludos, muy buen día.
1: Hola, buenos días, compañeros.
0: Don Ignacio García Mayo, ¿qué tal? Muy buen día, buenos días.
2: Hola, buenos días.
0: Bueno, ya está, estamos en segunda, Ignacio.
2: Sí, aunque había una pequeña esperanza, sí, pero que era agarrarse a un clavo ardiendo, aunque eran resultados probables, pues lo más claro, lo más probable era el descenso, ya lo decíamos. El empate el Levante prácticamente nos salvaba. Sí, la derrota pues prácticamente nos descendía. Y bueno, he estado escuchando lo que has hablado y coincido casi todo contigo. Sigo creyendo que el problema del Mallorca ha sido que se tardó mucho en hacer el cambio de entrenador. Y como a ti también, como tú también has dicho que te duele, a mí también me duele, porque creo que Iagobo Arrasate es un buen técnico, es una buena persona, pero que aquí quizás se le ha desmandado el rebaño. Y esto pues se veía venir, lo hablábamos a principio de temporada, a los pocos partidos, recuerdo con alguna tertulia comentábamos de que con la trayectoria que había terminado el año pasado el equipo, pues necesitaba una revolución. Y una revolución normalmente se da o con muchísimos jugadores de mucha calidad o con un cambio de entrenador. Después vino el problema de Dani Rodríguez, todo esto se enquistó ahí y se tardó mucho en cambiar. Con De Michelis se mejoraron un poco los números, en los 12 partidos hemos sacado 18 puntos, pero es verdad que muchos de los que estaban ahí abajo también han sacado esos mismos puntos o más, con lo cual no llegó. Sigo hablando con respecto a lo que tú decías, el tema de la plantilla. Yo creo que la plantilla no es mala plantilla, es una plantilla suficiente para salvarse. ¿Que no se le ha sacado el rendimiento que tenía que habérsele sacado? También coincido, que se ha tardado mucho en que la gente diese todo lo que podía dar y ese es el principal defecto.
0: Yo lo que digo, Ignacio, y también está Eduardo y Olea aquí, vamos a repetir. Leo Román, Maceo, Valgen, Raillo, Mújica, Samu Costa, Morlanes, Mascarell, Vedat Muriqui, Sergi Dardé, Pablo Torre. Esa plantilla, que tenemos 13, tenemos 14, no había equipo. ¿Eso no es una plantilla para poderse mantener en primera división? ¿Tan no, malos sí, son yo, estos?
1: A ver. No. A mí no. Sí,
2: yo digo que sí.
1: Porque con, no, sí. Un momento, Ignacio.
0: A ver, 10,
1: sabes 10. Que no es correcto del todo. Con 13, 14 jugadores, tú no puedes afrontar una temporada. Porque tiene lesiones, porque tiene sanciones, como nos ha ocurrido, y se nos han caído todos a última hora, y solamente tenías esos jugadores. Porque el 15 y el 16, cuando hacía los cambios el Mallorca, siempre se venía abajo. No es que se venía abajo, no es que hicieran malos cambios, es que tenías que mirar lo que tenías en el banquillo. Y para mí ha tenido una plantilla de 13, 14 jugadores, que es lo que he mantenido toda la temporada. Y con eso es difícil afrontar todo. Ahora, si se hubiera mantenido sin lesiones, sin sanciones, que es muy difícil, pues bueno, otra cosa cantaría. Pero no has tenido una plantilla, al igual que otros equipos podían hacer cambios porque los jugadores eran parecidos. Nosotros cuando hacíamos tres cambios, se notaban los cambios.
0: Nespereira. Sí. Ningún equipo tiene 22 jugadores iguales. 22, o sea, una plantilla con 14 jugadores y dos o tres que puedas ir colocando de abajo, tienes que salvar la categoría, tienes que mantenerla. Ignacio, tú como exfutbolista y como técnico que eres. A ver.
2: Yo creo que la plantilla podría ser un poco más larga, quizás sí, pero también es verdad que se han juntado muchísimas lesiones sí. Y sobre todo ahí atrás. Pero sí que había recambios. En el centro del campo teníamos para jugar con, pues teníamos a Omar Mascarell, tenías a Samu Costa, a Sergi Dardera, a Pablo Torre, a Antonio Sánchez, alguno que me queda. Había opciones. Delantero centro, es verdad que no había alternativa titular para Muriqi, pero es que Muriqi se ha salido, o sea, los números de Muriqi
0: pues, 23 goles,
2: en ese aspecto no nos ha hecho falta nadie más. Y después jugadores como Gian Virgili, como Asano, como Lubumbo, pues bueno, son jugadores que han aportado, que yo creo que, repito, yo estoy convencido que esta plantilla, bien trabajada desde el inicio, salva.
0: Ahí vamos, bien trabajada.
2: Para mí se salva.
3: Es que, perdonar, el Mallorca ficha en el verano a Virgili, a Kumbula, a Mateo Josep, a Bergström, portero, a Pablo Torres y también a Domènech, que luego lo cede. Y en invierno, para acabar de arreglarlo, fichamos a Kumbula y a Lubumbo. Virgili ha estado convocado, jugado 31 partidos, 19 titular. Kumbula, 8 partidos, 5 como titular. Mateo Josep, que se lesionó, 29 jugados, 19 como titular. Bergström, cuando se lesionó Leo Román, 5 partidos de portero. Pablo Torres, 35 partidos jugados, 19 de titular. Domènech llegó a jugar 7 partidos, pero fue cedido. En invierno, fichamos a Columba. Y este hombre aparece o desaparece, 3 partidos jugados, 1 como titular, y cito Lubumbo, 10 partidos, el que mejor resultado ha dado de estos dos, ha jugado 6. Y si luego miras lo que ha hecho el Mallorca, Muriqi tiene 37 partidos jugados, Samu Costa 34 con 7 goles, Pablo Torres 35 partidos con 4 goles, Manu Morlanes 32 partidos con 3 goles, Omar Mascarell, a pesar de su lesión, 30 partidos jugados, Gian Virgili 31 partidos, Mascarell con 2 goles, Mateo Josep lesionado 29 partidos con 2 goles, Maffeo 31 partidos con 1 gol, estos son los goleadores, y Mateu Murey 18 partidos con 1 gol. ¿Y qué nos ha pasado? Tenemos el máximo goleador, porque para nosotros Muriqi con 23 goles, nos olvidamos de Mbappé, es el máximo goleador
0: de la Liga Española. Es el segundo de la Liga Española.
3: Y me cago en todo. Hemos marcado 47 goles. La temporada que más goles hemos marcado, hemos encajado 57 y nos vamos a segunda. ¿Cómo es esto? Valien es el que más partidos ha jugado, o minutos, 37 partidos, 3.000 casi 400 minutos. ¿Pero esto qué es? Luego tenemos los jugadores del filial. Calatayud, defensa, ha jugado 2 partidos. Olaizola, defensa, ha jugado 2 partidos. Orejuela, defensa, ha jugado 1 partido. Jan Salas, ha jugado 2 partidos. Y Domènech, que se fue cedido al Celta, jugó 7 partidos hasta la lesión.
0: Has dejado a David López,
3: A David López. A David López lo dejo ya como el primer equipo. A David López lo tengo ya como si fuera el primer equipo, porque ha estado como 30, creo que son 30 veces convocado.
0: El problema es que tuvo la desgracia. Sí. Ignacio y Inés Pereira.
2: Dime, Ignacio. No, lo que ha dicho son datos, ¿vale? Son datos de los partidos que han jugado, pero no me aclaran nada. Desde mi punto de vista, a ver, todo esto son sensaciones y son percepciones. Para mí, ¿la plantilla tenía que salvarse? Sí. Pero para que una plantilla de las 12 de abajo de la Liga Española se salve, tiene que rendir al 100% en la mayoría de los partidos. Hay como 12 plantillas que son equiparables. Puede haber una que se distinga por una cosa u otra. Pero la diferencia... ¿El Getafe tú crees que tiene mucha mejor plantilla que nosotros? No. Y el Getafe va a jugar Conference, ¿por qué? Porque los jugadores han sido perros todos los partidos.
0: Gracias al entrenador. Gracias al entrenador.
3: Claro. Mira, pues una cosa, Nacho, gracias. Perdona. El Mallorca tenía por debajo 9 clubes en el límite salarial. Nosotros estábamos en 61 millones. El Español, el Osasuna, el Getafe, el Rayo, el Elche, el Alavés, el Levante y el Sevilla, por sus problemas muy económicos, junto con el Oviedo, tenían menos presupuesto que nosotros. Ha bajado el Oviedo y ha bajado el Mallorca y el Girona, que tenía 70 y pico millones de presupuesto. Nosotros 61. hay que hacérselo mirar. La culpa es del señor Colbert por tener al señor Díaz y al señor Orteix, y luego estos tener a los entrenadores. Me decía un ex entrenador del Mallorca: Javier, no te pegues más porrazos contra las paredes. Los jugadores que tenemos son los que son los que han fichado, y con esto teníamos que luchar. Si Dani López ha fallado un gol, si Muriqui falló un penalti que no nos hubiese salvado y tal, es lo que tenemos. No podemos hacer otra cosa.
0: Pero con lo que tenemos, perdona, Javier, yo creo
3: que
0: podríamos haber hecho mucho más. Ahora vas, Eduardo. El problema es que quien tenía que asumir esa responsabilidad perdió los papeles y no controló el vestuario. No se controló el vestuario. A ver, Nespereira, que allí estás solito. Dime.
1: Que coincido de pleno, y decimos lo mismo al fin de cuentas todos. Tener en cuenta que no defiende los tres peores equipos, ¿eh? Defiende los que peor lo han hecho.
3: Equilicua.
1: Porque peor es que Mallorca, sí, es cierto. Tengo unos cuantos. Para empezar, los recién ascendidos, que son los que juegan con menos medios económicos.
3: Exacto.
1: Porque no pueden llegar. Y para mí, efectivamente, no era de los tres peores equipos el Mallorca. Pero sí fue de los tres peores que sí lo hizo. Y para mí, sí, hasta ese tramo, hay un responsable máximo, que ha sido Orteix. Y esta muerte anunciada, esta crónica, el Mallorca empezó a descender en enero del 25.
3: Exacto, con Arrasate, la segunda vuelta, sí señor.
1: Y como eso, comentaba eso es lo que un poco Ignacio
0: Hemos tardado, pero hemos tardado demasiado en darnos cuenta de que el problema estaba en el banquillo, de que el vestuario estaba totalmente
1: roto. ¿Recordáis estas fechas del año pasado?
3: Sí,
1: ¿recordáis esta fecha?
3: Sí.
1: Lo que comentábamos todos, incluso también Ignacio, dijimos, bueno, ¿y ahora qué hacemos? Lo hemos salvado, ¿y qué hacemos la próxima temporada? Prácticamente todos coincidimos. Tienen que hacer una limpia en el Mallorca, pero limpieza de 7-8 jugadores
0: Que
1: siga Arrasate. Y si van a seguir los mismos como han seguido, Arrasate no puede seguir.
0: No,
1: bueno, o sea, porque al final se quedaron con los mismos y se quedaron con Arrasate.
0: Porque
1: Arrasate, con todos los respetos de la primera vuelta, tenía que haber caído.
2: Sí, pero que esto que es muy fácil decirlo ahora, me gustaría que se sacase de lo que se ha grabado hace 10 meses o 9 meses. Yo ya lo comentaba y
0: lo hemos comentado bastante en la tele esto, lo hemos comentado.
2: Sí, lo hemos hablado y lo hemos dicho que esta era la solución. Y no lo hablamos ahora, lo hemos hablado hace unos cuantos meses al poco de empezar la temporada, que esto necesitábamos un cambio drástico de dirección.
3: Claro, hemos tardado un año en darnos cuenta dónde tenía que jugar Sergi Dardet. Es que hemos tardado un año. No puede ser.
2: Sigue. Bueno, ese es un problema muy puntual y no es lo que nos ha llevado para arriba o para abajo. Yo creo que el equipo no ha rendido al 100% como tenía que haber rendido durante la mayor parte de los partidos. Y no estoy achacándoselo a los jugadores, ¿eh? Los jugadores, yo creo que la mayor parte, o casi todos, han corrido lo que han podido y lo que les han dicho. Otra cosa es que hayan corrido como tenían que hacerlo. Y eso es.
3: Porque no es culpa, son jugadores de un equipo mediocre. De un club que ficha jugadores mediocres.
0: Yo no estoy. No, mentira. Qué va. O sea, la lista que yo he dado antes son jugadores mediocres. No me fotis. El problema, el Mallorca ha tenido un problema. Y nace cuando hubo el enfrentamiento de Dani Rodríguez con el míster. Ahí nació. Y el míster no supo gestionarlo. Vale. Y el club tampoco supo decirle al míster cómo había gestionarlo. El vestuario estaba dividido. ¿Qué pretemporada ha hecho el Mallorca para llegar jugadores con exceso de peso? Dímelo. ¿Qué pretemporada
3: ha hecho? Correcto, ahí estoy contigo. Pero se va Arrasate y viene de Michelis. Han dado la cara a estos jugadores en los dos partidos definitivos. De hace cuatro días lo han perdido.
0: Pero Oleaga, se estaban rotos físicamente, no aguantaban, no se aguantaban.
2: Un momento, Oleaga, en 12 partidos desde Michelis hemos sacado 18 puntos.
3: Sí.
2: Si esto lo proyectas a toda la temporada, estaríamos con 54.
3: Sí.
2: O perdón, con 57. Es decir, que hemos sacado un punto y medio de media por partido.
3: Sí.
2: Esto es muchísimo para un equipo como el Mallorca. Sí. ¿Qué pasa? Que con 12 partidos no te ha dado. Sí, ahora nos lamentamos de que teníamos que haber sacado un punto en Levante o tal. Bueno, pero es que de Michelis cogió un equipo que estaba roto tanto mentalmente como motivacionalmente.
3: Él no tiene
2: claro,
3: culpa.
2: Pero A pesar de eso, en 12 partidos ha sacado 18 puntos.
3: No, sí, si él no eso tiene la culpa. Y le dan la culpa de sacar, como ha sacado a Loirzola, sacar a Orejuela, bueno, o sacar a esos jóvenes. Si no tenía otra cosa, si no había más para sacar.
2: Ahí discrepo. Yo creo que ha querido ser demasiado valiente o ha sido temerario. Ya lo he comentado.
0: Yo creo que ha sido temerario.
3: Pues temerario.
0: Por yo creo. Pero yo repito, para mí el problema ha sido físico. El equipo, ha habido partidos que ha jugado sensacional. Decíamos, jolín, cómo corre, van a por todas. Y los últimos partidos los veías rotos, totalmente rotos, que no era normal. Venimos de una mala preparación y esa mala preparación nos ha llevado a la situación donde estamos actualmente. Nespe, venga, que estás en otro lado.
1: No, ya, sí, en eso coincidimos. El Mallorca, cuando ha empezado a mejorar un poco, que es cierto que con De Michelis ha mejorado, no lo vamos a negar, pero el problema es que este equipo solamente te aguantaba 50 minutos. Y en 50 minutos no te da para ganar los partidos.
0: Bueno, Ignacio, te dejamos que supongas que tienes que ir a comer. Ignacio, ahí está.
2: Gracias.
0: Una pregunta. De Michelis sí, De Michelis no la próxima temporada, ¿qué harías?
2: Pues no tengo opinión, es decir, yo no sé a largo recorrido cómo es como entrenador, como revulsivo. A mí más o menos me ha convencido como entrenador, que ha cambiado un poco la dinámica, pero no conozco, no tengo datos de Michelis a largo plazo.
0: De acuerdo, Ignacio, nos vemos, hasta Venga, luego, adiós. Don Miguel Alzamora, ¿qué tal? Miguel, ¿está ahí? Miguel. Ah, vale, me ha dicho que espera, no lo tenemos, o sí, no tenemos área. Bueno, de un momento a otro estará Miguel Zamora. Eduardo, sigue tú, lo que querías.
1: Sí, se siente mucho de Mallorca. Yo lo siento y me preocupa. Sí. Pero no es lo más preocupante para mí, ¿eh? Para mí es lo que viene ahora, Juan.
0: Claro.
1: Vale. Toda la plantilla practicada con contrato, en la que vamos a ver, es cierto si defiendes casi el 90% casi toda la plantilla, también se le reduce el contrato 50%. Pero es que hay muchos jugadores de 4 millones.
0: Vamos a ver. Esto
1: no puedes pagar.
0: La discusión que yo tenía no conocí con quién. Es decir, que si tú bajas, a mí me bajan el 50% del contrato.
1: Sí.
0: Si no lo tengo firmado, ¿no?
1: Casi todos firman, ¿eh?
0: Querría ver. Bueno, Mallorca va a recibir 18,5 millones de euros de la gratificación de la Liga. El Girona 18,2 y el Oviedo 9 millones. Yo no he visto los contratos y nadie que y quien lo diga que los ha visto miente. El tema es que a mí me gusta saber, o sea, que Muriqi de los 4 millones y medio que tiene le baja 2 millones.
1: Pero no ese es el problema.
0: Dime.
3: Se tendrá que adaptar.
1: El Mallorca no puede pagar 2 millones en segunda división. Ten en cuenta que este año el presupuesto más alto, porque venía también con una cantidad de primera en Leganés, mira que dónde ha quedado, que está luchando todavía por defender, está en 22 millones de euros.
0: Había un equipo que estaba en 40 millones en segunda división. Vamos a ver, Miguel Zamora. Hola, Miguel.
4: Juan Antonio Bauza, ¿cómo andamos?
0: Buenas tardes. Una vez más, sensacional la página.
4: Aquí a Juan Antonio, que vende una reunión, vos podéis escoltar.
0: No, hemos tenido en mayo, ten que Eduardo Nespereira, ten Javier Oleaga. Como siempre, la crónica de Miguel Alzamora en la última hora. Ya sabes que son fan tuyo, son muy fan teu.
4: Gracias, Juan Antonio, igualmente. Es recíproco.
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4: Sí, el mestre Oleaga, claro.
0: Bueno, Miquel, ahí estamos. ¿Cómo lo ves? ¿Qué ha pasado? ¿Por qué hemos estado donde estamos?
4: Sí, pues yo creo que no te voy a decir que hubiesen venido desde fuera, pero a més o mancos que estéis en esta taula y mucha de gente y muchos aficionados, yo creo que están graduados en patiment y están graduados en visualizar lo que puede suceder, ¿no? 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

0: estamos, las 14, las 27 minutos, la edición de Jugam a Fora de Joc. 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
3: Bon dia. Habéis comentado en la tertulia de que sacar a Daizora, sacar a alguno de los chicos en ese momento, igual era arriesgado por Demichelis. Sinceramente, si Demichelis mira el banquillo y ve a Lato, o ve lo que hace Mojica, o ve el rendimiento de Maceo, o el compromiso de los tres juntos y ve un chico con seguramente ganas de comerse el mundo, aunque no tenga experiencia, sinceramente yo elijo lo mismo y luego ya veremos a ver qué pasa. No ha ido bien, mala suerte, pero las otras tres opciones, por muy primera plantilla que sean, sinceramente no había más. Saludos y la Inqui Bella ahora.
0: Gracias, saludos. No sé quién es, pero saludos.
4: Saludos.
0: Roca. Ismael, moltes gràcies. 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No, Sebas. Sebas Canals, aquí està. Eduardo, ja s'ha arreglat el telèfon.
5: Sí, sí.
0: Hombre, si sois 20 en este pueblo y no te funciona el telèfon. No va. Bueno, Sebas, mira, jo crec que coincidim en el que tu diries ara mateix. A veure, per què estamos donde estamos?
6: Lo primero.
0: A ver, primero.
6: O lo primero que volví a decir.
0: En castellano, porque si hay argentinos que nos escuchan, no tienen que saberlo.
6: Pues lo primero que quería decir, parece que el Mallorca nunca hubiera bajado a segunda división. Yo le he visto bajar con el fantástico presidente don Miquel Contestí, tres veces a segunda división.
0: Debías estar en Biberón y casi.
6: Sí. Y lo he visto bajar con Mateo Alemán casi, ¿eh? Muchas veces, ¿eh? Con el fantástico Mateo Alemán, ¿eh?
0: Mira, yo recuerdo un día, alguien decía Mateo, yo recuerdo un día Mateo Alemán que vino a Foro de Joc, que estaba en Canal 4.
6: Con Héctor Cooper.
0: Que vino a pedir disculpas, estuvo en el programa, vino a pedir disculpas porque estábamos ya descendidos y no descendimos.
6: Yo después. Creo que a esta propiedad y a esta dirección del club... Se debe ser negativa, se debe ser crítica, pero tampoco creamos que somos el Madrid o el Atlético de Madrid o equipos que nunca bajan, ¿eh? El Mallorca ha tenido esa temporada errores, también ha tenido un poquito de mala suerte. Solo un poquito, porque tampoco hemos ido sobrados, ¿eh? Que el otro día, minuto 90, el Levante está a punto de empatar el partido... Y Lemar, cinco minutos antes, había tirado un larguero en el campo del Girona, ¿eh? Y se ponía en 2-1 y 2-2, ¿eh? El Mallorca estaba salvado, ¿eh?
0: ¿Qué dices? ¿Que hemos ido sobrados?
6: No, que... Pero
0: yo creo que Mallorca, que no ha habido suerte. Los aspectos ha ido sobrado.
6: No ha habido... Vida, esta sí. Temporada no ha habido suerte. Y no ha habido suerte en algunos aspectos. Yo creo que también ha habido demasiada condescendencia que por parte de algunos directivos y responsables de la parcela deportiva.
0: Dilo.
6: Y sobre todo por parte de un entrenador que ahora mismo ya no está aquí, que está en su casita cobrando todo el año por adelantado, que se llama Yagoba Arrasate. Y creo que es un buen tío, pero que ha hecho una planificación horrorosa de esta temporada. Horrorosa. Y se ha visto un entrenador que traen un futbolista como Pablo Torre, que jugó tres partidos y después no jugó un partido entero hasta que vino De Michelis, que era el fichaje estrella de la temporada. Un entrenador, y lo ven, yo es que no quiero hablar mucho, Juan Antonio, porque...
0: Aquí hablamos, sinceramente.
6: A ver, venga. La gente critica a De Michelis porque pone a Orejuela en vez de a Toni Alato en Getafe. ¿Saben ustedes por qué pone Orejuela y no a Toni Alato?
0: ¿Por qué?
6: Vayan a Son Bibiloni y lo miren. En los entrenos. No puedo decir nada más. Y no es porque Toni Alato no quiera.
0: Pues no estuvo mal el otro día contra los Oviedo.
6: No es porque Toni Alato no quiera.
0: Tienes demasiado peso.
6: Demasiado peso, ¿no? O que físicamente no podía estar.
0: ¿Y por qué no están los jugadores bien físicamente?
6: Yo creo que la pretemporada fue un desastre. Un desastre absoluto. Un desastre. Yo es que veía al Mallorca jugar a principios de septiembre y jugaba a un ritmo más cansino que ahora. Cuando tienes que estar a tope, en principio de temporada a tope. Es un equipo que no ha corrido. El señor Asano... Me gustaría ver el historial del señor Asano durante su etapa deportiva. En el Mallorca jugaba tres partidos y se lesionaba. No jugaba tres partidos, es que no jugaba ni 60 minutos.
2: ¿Y para qué los fichan? Es que esa es mi pregunta.
6: No, no, ¿para qué los fichan?
2: ¿Qué los fichan?
6: No, no, no, no, no,
0: no, no, Oleaga, no, no, no, vas, Oleaga. Es que tú siempre vas a ferir a lo Mallorca. Pero, no, no, Oleaga. No, el problema es que este jugador ha estado mal preparado físicamente en el Mallorca.
6: ¿Cómo puede ser? ¿Cómo puede ser?
2: Pues ¿para qué fichan a Arrasate? Au.
6: Coño,
2: claro, pues, joder, no, coño, es que es verdad. ¿Para qué lo fichan?
6: No firmemos a nadie, entonces, que jueguen...
2: No, pero entonces, pero hay que saberlo. A ver, nos equivocamos cuando fichamos a un entrenador que íbamos a segunda B y nos ascendió.
6: ¿Y quién fue este entrenador? ¿Quién ascendió al Mallorca con esta propiedad? ¿Quién ha fichado a Vicente Moreno? ¿Nos ponemos a poner otro negativo?
2: Por eso digo, que hay que tener un poquito más de pesquisa y de vista.
6: Lo que hay que saber es que una vez te equivocas y una vez aciertas.
2: Pero es que nos hemos equivocado tres veces en 10 años con esta propiedad.
6: ¿Y
2: hemos descendido tres veces.
6: Y con Contestí, añorado y querido, sí. Y el mejor presidente del
2: Mallorca. Y Mateo Alemany con Contestí, que no hay que esconder que Mateo Alemany estaba con Contestí.
6: ¿Y Mateo Alemany cuántas veces estuvo a punto de descender? Entonces el Mallorca es lo que es, ya está.
2: Pues ya está,
6: un equipo que cuando se hacen las cosas bien, va bien, y cuando se hacen las cosas mal, más mal que bien, pues tiene problemas.
2: Pues
6: y
2: nada,
6: este año ha habido problemas.
2: Y
6: se ha ascendido por eso.
2: Sebas,
6: pero
2: entonces,
6: no hay que romperlo todo ni quemarlo todo. Es que yo no entiendo esto. Sinceramente, hay cosas que se hacen bien. ¿Se han hecho mal cosas? Sí, que se cambien o que se recapaciten, pero el equipo, los cimientos del club, el club ahora mismo está mejor que hace 15 años o 10 años.
2: Pero en segunda, es que estamos siempre en lo mismo.
6: ¿Y qué más da? El Villarreal bajó segunda y subió y no ha vuelto a bajar.
2: Sí, pero Roche es Roche y Colbert es Colbert.
6: Bueno, ¿y Colbert qué ha hecho mal, Colbert?
2: Tres descensos.
6: En segunda
2: y 18 millones de pérdidas desde que dejó el club Sarver y él se ha hecho cargo del club.
0: Bueno, pero perdona, Olega, de pérdida hablaba, su dinero hace lo que le dé la gana.
2: No, no, si ya estamos de acuerdo.
0: La parte
2: bien,
0: deportiva
2: de
0: ya te la compro, económica.
2: Vale, vale. No.
6: Yo creo, sinceramente lo creo, que aquí pegamos hostias a todo, y el Mallorca hay que acostumbrarse, es un equipo que si hace las cosas bien se podrá mantener, y a veces haciendo las cosas bien no te mantienes.
0: Y este año
6: ha habido cositas que no se han hecho bien.
0: Ahí está, mira, yo no coincido nunca con Sebas, pero hoy en la redacción a primera hora ya hemos coincidido en todo. Aquí hay un responsable que es Arrasate, que el equipo ha estado muy mal físicamente, y cuando un equipo está mal físicamente no le pidas peras al olmo.
6: Para mí el responsable es Yago Barrasate y Pablo Ortiz, pues no darse cuenta.
0: No echarlo antes.
6: De no echarlo antes, o de no sacarlo antes.
2: Claro.
6: O después de lo de Dani Rodríguez, pedirle al mister: mister, ¿está preparado? ¿Tiene la plantilla con usted? ¿Van con usted todos?
0: No la tenía.
6: Entonces, lo que hay que hacer es, sinceramente, cambiar el entrenador. Es que pasa lo mismo siempre en los clubes. Y yo. Yo lo hubiera cambiado en verano, Arrasate.
2: Sí.
6: Cinco meses antes.
2: No haber empezado la temporada, no, correcto. Correcto.
0: Perdona un momento, Sebas, tranquilo.
2: Tenemos
0: Tiquies Audio, Roca, si lo presento. A ver, Andrés, ¿qué dice? André Mateu, venga, Andreu.
4: Hola, ¿qué tal? Buenas. El otro día envié un audio parecido y es que yo creo que el descenso también se le ha faltado un poco el respeto a la primera división. Que el Mallorca en la vida puede ir de sobrado ni un centímetro en primera división. Todo empezó con lo de Dani Rodríguez. Al momento se le tenía que haber rescindido el contrato, fuera. Luego el mercado fichaje es un desastre. No podré perdonar nunca que no se hubiese seguido Grave teniendo contrato. En Francia están que dan palmas con las orejas del fichajazo que han hecho con ese porterazo. Luego el mercado de invierno un desastre. Y luego también no se puede perdonar que ganando 0-2 dos veces contra los Osasuna en el minuto 90, cada vez en el descuento te metan dos goles por dos veces. Es que son cuatro puntos que ha regalado. Y eso en ese momento tenía que haber habido una catástrofe. O sea, y aquí, bueno, pues venga, ya voy a arreglar un otro partido, ya no pasa nada, venga, pues no, sí que pasa. Pasa que te vas a segunda. Hasta luego.
0: Hasta luego, Andreu, gracias.
4: Oleaga, tienes toda la razón. No les hagas caso. Tienes toda la razón. Es un desastre el Mallorca. Esto ha sido un desastre.
0: Vale.
2: Esto no lo habíamos preparado ni lo habíamos
0: No. ¿Qué es?
2: Yo no sé quién es. ¿Cómo se llama Roca? ¿Habéis dicho?
0: Andreu Mateu.
2: No, no lo conozco.
0: A Seba, sigue, que te había entrado.
6: No.
0: Di algo de lo que está diciendo Seba.
6: Mallorca no tiene tan mal equipo.
5: Sí, no, no.
0: No tiene tan mal equipo. Es que Mallorca no tiene tan mal equipo. Me canso de repetirlo.
6: Por favor. Es que seamos un poco.
5: Tengo una pregunta para Seba.
0: A ver. Que no sea difícil.
5: Vamos a ver, porque ahora... No es difícil. Lo pasado ahora podemos buscar a Ana María porque se cuida. Ya no vamos a arreglar nada. Y los puntos de los Osasuna, y en nuestra liga, salvo al Oviedo y al Gerona, no le hemos ganado a ninguno. Sí. Y ahí estamos, entonces, lo hecho, ya está. Lo hecho, pecho. Pues ahora hay que buscar el futuro. Y yo le pregunto a Seba, Seba, ¿el futuro para un proyecto ilusionante y para subir... Pregunto, sin segunda intenciones. ¿Es Calatayud, Orejuela, David?
0: Eso han de estar, pero
6: serán complementos. Pero el Mallorca hace 5 años bajó y subió con esta propiedad y con esta dirección deportiva.
5: Pero y sí, recuérdalo bien, Sebas, que tú tienes muy buena memoria porque eres joven y ya recuerdas bien. La última vez que bajamos... Quedó una base de equipo todavía, ¿eh?
2: Sí.
5: Esta vez es que yo no sé en lo que nos vamos a quedar, por lo que es lo que estamos hablando. No podemos soportar, la mayoría de las fichas no podemos soportarla. Tú sabes que en segunda división no le puedes pagar a un jugador más de 2 millones de pesetas.
2: ¿Euros?
5: De euros.
6: No, pero depende de lo que cobres, depende de los gastos que tengas, depende de los ingresos que tengas, depende de los fichajes que hagas, depende de las ventas que hagas. Es que...
5: Tienes 17 malas ventas.
6: Claro, 17 malas ventas, exactamente.
5: Y las ventas tú sabes que van a ser baratas porque los jugadores han perdido ahora bastante valor, ¿eh?
0: Bueno, mira, Eduardo, a mí viene por ver a Muriqui, puede sacar pasta. Viene por Samu Costa, puede sacar pasta. Mallorca puede sacar dinero.
6: Yo creo que entre los dos puede sacar.
2: Vamos, por Virgili y por Pablo Torres, pero hay que verlo.
6: Por Virgili y Pablo Torres, Virgili y Pablo Torres lo que tienen que hacer es quedarse aquí.
0: Eso está contigo.
6: Vamos, muy ahí, bien. Vamos.
0: Sebas, contigo estoy.
2: Ahí estamos.
6: Que son dos. Cada jugan 50 partidos de primera división, segunda división. Aquí dos.
2: Ahí van de fe, pero. Y yo, o fuera.
6: Hombre, por favor. Que parece que estamos hablando de Maradona y de Messi, de Virgili y Pablo Torres. Que jueguen 50 partidos, que yo en el mayor. He visto jugar a Stosic, a Milojevic, a Toni Prats, a Pepe Galvez,
0: a Jovan Stankovic,
6: a Konstantin Galka, a jugadores de máxima calidad en segunda división. Entonces, por favor, que se queden a jugar aquí. ¿Qué? Y si Muriqi se queda, mucho mejor. Y si Samu Costa se queda, mucho mejor. ¿Qué es esto que hay jugadores de primera que no pueden jugar en segunda? Cuando mejores jugadores que vengan a primera a todos, de primera a todos, por favor. Lo que hay que tener un entrenador que les haga correr y les ponga las pilas y no esté con los brazos cruzados en el banquillo. Por favor.
2: Claro. Menos segundo entrenador y más primer entrenador.
0: Es que, tranquilo.
2: No,
0: Otro audio. ¿De quién es?
4: Hola, perdonad, pero se dice, no, es que... No tenemos tan mal equipo, dicen. Nada. Bueno, simplemente he bajado a segunda, ¿eh? Pero bueno, no tenemos tan mal equipo, ¿eh? Muy bien, ya bueno, venir a ver. Ya veréis, como no de segunda, no. Bajaremos a segunda B con esta actitud.
0: Pero perdona, vamos a ver, así nos explicamos.
2: Cuidado que está conduciendo, cuidado con lo que dices.
0: No tenemos que tengo que hablar, es cosita, es esto que sí. Yo creo que el Real Mallorca, sea tranquilo, yo creo que el Real Mallorca tiene equipo, ha tenido equipo. El problema, y lo estamos comentando, es que este equipo ha estado totalmente roto.
6: A ver, Juan Antonio, una cuestión. ¿Tú crees que el Getafe que empezó la temporada... ¿Era mejor plantilla que el Mallorca?
0: No, lo hemos dicho antes.
2: Pero fichó un buen tío en enero.
6: No, fichó un buen tío en diciembre. Tenía un entrenador.
2: Bueno, dale.
6: Tiene un entrenador que se llama José Bordalas.
2: Vale.
6: Y ese entrenador pegaba ruedas de prensa y decía, con este equipo no vamos a ningún sitio y vamos a descender. Y en invierno le traen 3 tíos. Ah. Pero este entrenador, en invierno, había marcado... No sé, tenía casi 20 puntos ya. Era mejor que el Mallorca en puntuación. Pero coño. Tenía un entrenador y sabía lo que quería del equipo. ¿Qué quería Arrasate del equipo? ¿Qué quería? ¿Jugar con extremo? ¿Jugar con por dentro? ¿Jugar con 3? ¿Jugar con 4 atrás? ¿Qué quería Arrasate?
2: Lo que hizo en Osasuna y que aquí no lo puede hacer.
6: Yo, la única responsabilidad que le pongo al señor Pablo Ortiz en no haber echado a Yago Barrasate antes de lo que debiera. Ya, ya está.
2: Que sí fue una buena apuesta de futuro, de presente y futuro, ficharlo por 3 años, después de lo que había hecho en Pamplona con el Osasuna.
0: Cuando firmaron a Arrasate, todos estábamos de acuerdo.
2: Por eso digo que era una buena apuesta de futuro. Era una buena apuesta de
6: futuro. ¿Por qué el equipo se cae la anterior temporada a mediados de enero? ¿Por qué se cae?
0: ¿Por qué?
6: Porque se cae, por muy claro, porque físicamente no habían trabajado. Físicamente el equipo estaba, no había trabajado.
2: Solo aguantó media liga.
6: Y aguantó media liga con el trabajo del anterior cuerpo técnico más el poquito trabajo que hacía Yago Barrasate.
2: Ya. Pero yo lo que no entiendo es por qué cayó tanto aquí en el Mallorca y en Osasuna era un campeón.
0: Yo os he explicado el tema.
6: Más cosas. En Sonbibloni flipaban del poco trabajo físico que hacía el primer equipo. Flipaban.
0: Y ahí lo dejo.
6: Y un batch que si no nos rivalan.
5: Pero no.
2: Sebas, ¿y por qué no lo has dicho antes, Sebas? Sebas.
6: No lo he dicho antes porque tampoco tenía la información que me ha llegado. Pero la gente de Babiloni flipaba con el trabajo poco físico que hacía el primer equipo en sus entrenamientos. Flipaban.
5: Sí. Sebas. No es que. No, lleva razón. No es que flipara. Pero yo no en mi vida había escuchado lo que ha ocurrido ahora con más de la mitad de la plantilla, primeras espadas, digo, 10 jugadores, que dijera, no, ahora estamos entrenando bien, no, ahora las cosas están cambiando.
6: Es que todos tenían calambres minuto 70. ¿Cómo es posible que un futbolista como Pablo Torre, con 22 años, que no ha jugado 6 partidos seguidos en toda la temporada, a 3 partidos seguidos que juega ya tenga calambres? Por favor. Que no tiene 35 años, que tiene 22 años, este chaval.
5: ¿Y tú crees que es normal que en una rueda de prensa salga un entrenador diciendo con Asano, ay, es que se me pasó el tiempo, teníamos que haberlo cambiado a los 60 minutos, pero estábamos tan que no nos dimos cuenta?
2: Sí.
5: 60 minutos.
0: Bueno, que Sebas tiene que irse, que hay que preparar cosas.
5: Sebas.
0: Vea.
5: Montame un buen equipo para el año que viene, Sebas.
0: Sí, está saliendo. 14:49, publicidad, Roca, andamos en publicidad, venga, vamos.
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0: 14 horas 52 minutos. Comunicado de Andy Colbert, en inglés. A ver si le ponemos un profesor de español a este hombre. Dice: sabemos que es un momento difícil y lo primero que quiero hacer es pedir disculpas a todos los aficionados del Mallorca. Sabemos que no hemos logrado nuestro objetivo y debemos asumir nuestra responsabilidad. Pido disculpas sinceramente a todos vosotros que habéis apoyado al club durante tantos años. También me gustaría agradecer a todos los aficionados por vuestro apoyo durante estos últimos 10 años y durante esta pasada temporada. El apoyo y la conexión que tenéis con los jugadores es increíblemente importante para nosotros y para ellos. Y creemos, con mucha esperanza, que eso continuará. Sabemos que en este momento duele mucho. Nos duele a nosotros como club y os duele a vosotros como aficionados. Afrontamos este momento con humildad y responsabilidad, pero quiero dejar claro que la convicción de seguir trabajando con profesionalidad y continuar invirtiendo en el club de cara al futuro sigue siendo tan firme como siempre. Seguimos siendo un club muy ambicioso. Queremos volver a Primera División lo antes posible y queremos continuar con la profesionalidad que hemos demostrado durante los últimos 5 años en la Liga. Queremos seguir siendo un club altamente profesional, un club de Primera División compitiendo en Segunda División. Hemos construido una base y una estructura muy sólidas durante los últimos 10 años, tanto en el área deportiva como en el área de negocio. Y seguiremos mirando hacia adelante. Seguiremos invirtiendo en el club, en el personal y en el estadio. Estamos muy orgullosos de estar aquí en la isla. Evidentemente, estamos decepcionados. No se logró el objetivo de permanecer en la Liga, pero queremos recuperarnos rápidamente, como siempre hemos hecho, y volver a la Liga lo antes posible. Sabemos que volver a Primera División es un objetivo exigente, pero ya lo hemos conseguido antes y, colectivamente, como grupo, si permanecemos unidos como equipo, como la isla y con todos los aficionados juntos detrás de nosotros, apoyando a los jugadores durante los partidos y durante la semana. Estamos muy seguros de que volveremos pronto a la Liga. Y termina el Jerguet. Gracias por vuestro apoyo durante todos estos años. Esperamos una temporada exitosa y si podéis apoyar a los jugadores y al club, será muy importante mientras intentamos alcanzar nuestro objetivo de regresar a la Liga lo antes posible. Visca el Mallorca. Bueno, Oleaga, adiós.
1: Más de lo mismo, lo que más o menos se dice siempre, y ahí estamos. Sí.
0: Bueno, pues ahí está.
1: No solventa nada ni aclara nada.
0: Ahí están las palabras que alguien le habrá escrito, este guión. Y por favor, a ver, enseñarle, ponerle un profesor algún día.
1: Que algún día hable en castellano, en mallorquín, lo que quiera, pero que hable.
0: Que hable lo nuestro. Don Rolando Barrera, ¿qué tal? Rolo.
2: Hola, ¿cómo te va? Estaba escuchando.
0: Escuchaba.
2: Muy lindas las palabras. Claro. Las palabras son lindas, pero lamentablemente a donde se llegó y con la planificación como estuvo, son palabras. Y vos viste que te pones a mirar y hay equipos, no es fácil la Segunda División, no es fácil ascender. Hay equipos que hace muchos años que están y bueno, ahora hay que pensar en planificar bien y ver cómo se consigue el ascenso, ¿no?
0: Me gusta esta palabra que has dicho, muy lindas las palabras, pero eso no nos soluciona el problema. Rápidamente, Rolo, porque el tiempo apremia, ya la edición de Iván que Fico y TV la próxima semana lo ampliaremos. ¿Por qué hemos llegado a esta situación para ti, Rolo?
2: Mira, yo creo que hemos llegado a esta situación, ya se venía mal desde la Supercopa, desde Arabia, todos los problemas. Problemas institucionales, problemas deportivos, problemas de planificación, y todo eso se veía porque hubo problemas individuales, problemas grupales, problemas con el entrenador, problemas entre jugadores que algunos se tuvieron que ir y todo eso lleva, hasta hubo algunos problemas también con parte de la afición y algunos jugadores, y todo eso después a la larga se paga. Y bueno, ¿y cómo se pagó? Se pagó lamentablemente con el descenso y bueno, ahora habrá que aprender de los errores para tratar de regresar lo más pronto posible.
0: Pues vamos a esperar. Es difícil, pero Rolo, es difícil. Y yo quiero terminar porque el tiempo, repito, me apremia. Uno de los problemas principales ha sido que el equipo físicamente ha estado muy, pero que muy mal. ¿Coincidimos?
2: No, sí, por supuesto que sí, pero por eso digo de los problemas de la planificación deportiva. Normalmente vos empezás con una pretemporada, poner bien el equipo en la parte física, cuántos partidos te tenés a lo largo del año, cuántas competencias, cada, y tenés que ir viendo y llevando el equipo con las cargas, con todo, de acuerdo a la competencia y para que terminen la liga en un buen estado, y prácticamente los chicos terminaron en la parte física, terminaron que se veía que no aguantaban los 90 minutos.
0: Rolo, te dejo porque ya hemos de terminar. Un abrazo y nos vemos el lunes próximo. Vale, Rolo, cuídate.
2: Dale.
0: Venga,
2: un abrazo.
0: Hasta luego. Un abrazo. Chao. Bueno, y nada más, Oleaga, final sí. Kibe.
1: Bueno, decimos.
0: Sí, Roca nos quiere, yo no lo sé.
1: Decimos final la temporada, ¿no?
0: Fin de la temporada.
1: ¿Volvemos cuándo?
0: No lo sabemos.
1: Si nos renuevan, digo.
0: No lo sé.
1: Ah, no nos renuevan. Edu, que no nos renuevan.
3: Bueno.
0: Bueno,
3: de ley de vida, hay que hacer proyectos nuevos.
1: Bueno, pero una cosa es el Mallorca y otra cosa somos nosotros.
0: Edu, gracias, seguimos en contacto. Venga, un abrazo.
3: A ti, Juan Antonio.
0: Nada, un abrazo a todos. Nos vemos, nunca mejor dicho, esta noche. Bueno, jugamos fuera yo aquí en FIBA TV. Vamos a continuar todo el verano, salvo dos semanas del mes de agosto, que no vamos a estar, que no vamos de vacaciones. Por lo tanto, seguiremos en la tele. Y Roca, tú seguirás también, Roca, de 1 a 3. ¿A partir de cuándo ya, Roca? A partir del lunes de 1 a 3 con Laura Roca. ¿Qué debes hablar, Laura Roca? Laura,
3: me pongo a la disposición de Roca.
0: Bueno, pues llámame a Laura Roca, la zona Roca, pero Laura Roca. Laura de Joan
1: no
0: Roca.
1: Liemo.
0: Bueno, esta noche ya lo saben, Bert Orfila, Luis Moyá, Bernadí Saras y Jovan Stankovic. Toda la verdad y nada más que la verdad de por qué hemos descendido. Nespe, bueno, si nos volvemos a escuchar, ya no serás alcalde, serás presidente de todo. Venga, un abrazo. Venga, hasta luego.
1: Hasta luego.
0: Adiós.

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4: ¿Cómo estáis? ¿Qué tal? ¿Cómo ha ido ese fin de semana? Empezamos de nuevo una nueva semanita con calor, prácticamente ya con una... parece una estabilización del verano, aunque nunca se sabe. La semana que viene puede volver a cambiar todo. Y en este 25 de mayo vamos a escuchar todas las grandes propuestas que tenemos musicales, como lo último de Olivia Rodrigo, que el viernes presentábamos este nuevo tema que se llama The Cure y es una gozada. Soy Juan Alcalde. De lunes a viernes, 3 a 6 de la tarde, esto es lo que hay en Feel We Radio.

0: Hay dos Olivias que están irrumpiendo muy fuertemente en el mundo musical. Una es Olivia Dean y esta es Olivia Rodrigo. No sé a cuál de las dos mejor que la otra, pero es curioso que estas dos Olivias se estén rompiendo. Ahí estaba el tema The Cure.
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Otra de las novedades que nos llegaba en los últimos días, colaboración en la producción Martin Garrix, en las voces Ed Sheeran, solo puede ser éxito. Esto se llama Repeat It.

Desde que lanzó su nuevo álbum, Meghan Trainor no hace más que sacar tema tras tema, single tras single. Este es el último, bueno, voy a decir uno de los últimos porque ya no se sabe, igual esta semana no sale otro. Just Wanna Cry, la pobre solo quiere llorar. ¿Qué le habrán hecho? Seguimos con novedades importantes porque después vais a escuchar un temazo de Stormzy junto a la colaboración de Odeal, un tema llamado 24 Hours con un marchón, un rollazo. Venga, por el lunes, ¡vamos!

0: Just the Way You Are es un clásico. Pues creo que debían ser principios del 2000, cuando Milky Ink lo lanzaba en su versión original. Esa es una nueva versión de Milky, la vocalista, junto a David Guetta. El mismo título, Just the Way You Are. Las 3 y 24 minutos, creo que ya viene siendo hora de clásico, así que he recuperado un tema de 1993, los US 3, con Tuca Youth's Rhythm. Uno de esos temas con marcado acento en el groove.
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0: Esto es una joya para bailar.

0: ¿qué te parece? Ahí distorsionando con los sintetizadores. Charlie XCX, rompedora en este rock music, aunque más que rock, parece como una especie de mezcla punk con sonido rave electrónico.
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Produce Kygo, interpreta Carter Faith. Ese es el siguiente, el que escuchabais ahora era Kid Laroi. Ahora sí, Carter Faith. That's When You Know. Es la última producción de Kygo, que también es otro de esos prolíficos como Guetta, que se saca un tema prácticamente a la semana, a veces hasta dos.

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Ahí está partiéndose Wiz Khalifa con MGK, MGK, lo que viene a ser Machine Gun Kelly, en este Girl Next Door. No, no, se parte el tipo. Seguimos Lady Gaga y su Glamorous Life.

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0: En poco más de 10 minutos llegamos a las 4, escuchando este Where We Go. A dónde irán Marshmallow? Junto a Thomas Rhett a las vocales. Vamos con Melanie C, la que fuera la deportista de las Spice Girls, en un tema llamado Attitude. Ha vuelto a la música, ha vuelto en solitario.
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0: son las 4.
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3: Empezamos la segunda hora de programa con Sam Feld y Justin Jisoo. Me encanta este Sinners on the Moon. 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

Bloodline es Alex Warren y Jelly Roll. Y ojo que después llega esta colaboración de López Angueta, Jennifer y David, con ese Save Me Tonight, muy, bueno, en la movida dance que tanto les gusta a ambos.

Don't Fly Away es el Suspicious Minds de Elvis Presley, pero en una versión a cargo de PNAU, Pinot. La voz es original de Elvis. Vamos ahora con Amber Mark, con Anderson .Paak y este Don't Remind Me.

0: Con marcado ritmo afro, Livy Akon, Roy Boots y Hale Abadi, este tema llamado Honey. Dulce como la miel, sí señor, y contundente al mismo tiempo. Con esto llegamos a las 4:30, venga, una pequeña paradiña y después seguiremos con lo último de Diplo y la voz de Cameron Whitcomb. Escuchas, esto es lo que hay, de lunes a viernes, de 3 a 6 de la tarde, aquí en Feebui Radio.
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0: Es Kelly Rowland, la que fuera una de las Destiny's Child con Beyoncé en solitario, Work. Lanzó un álbum en solitario hace ya varios años en su pleno auge, cuando en solitario también interpretó con David Guetta aquel single tan exitoso. Pues un álbum que habría que recuperar, porque era un gran álbum y fue bastante menospreciado.
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Una de las últimas apuestas de Calvin Harris junto a Jazzy. Satisfy, es pegajoso, no lo dejas de cantar.

¿Te acuerdas de Inna? Fue una revolución a principios de los 2000 y vuelve de nuevo junto a Matoma, este productor que le ha dado cabida en esta producción Dream Out Loud. Conserva la misma voz juvenil de aquella época.

0: son las 5.
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Es Harry Styles, el segundo single de su nuevo álbum. Primero lanzó Aperture, después este Ready, Steady, Go. Las 5 y 9 minutos. Hasta las 6 de la tarde estaré acompañándote con lo mejorcito del panorama internacional. Algún que otro clásico, para un poco recordar viejos tiempos y buenos. Y vamos ahora con Maris y su Body is on Fire.

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0: Félix Jain a la producción, la voz es de Cascada, Boy Joy Charmy, una especie de cover de lo que era el Upside Down de Diana Ross. Vamos a por un clásico, un gran clásico del hip hop, No Tea by Nature, OPP.
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0: Las 5:20, venga, aún nos queda un buen ratito.

0: Canción de los raperos Naughty by Nature con un sampling que podéis escuchar de una canción de los Jacksons, ABC, 1, 2, 3. Volvemos al presente con Ron Morven y un tema llamado Paper Sun cuando llegamos a las 5 y 24 minutos exactamente.
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0: Temazo, sí señor. Higher, Nick Hanson con Baker Matt.
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se destapó con este primer single para el nuevo álbum I Just Mike. Estamos escuchando la remezcla de Austin Mills, que este chico se hizo popular pues en la época de la pandemia creando vídeos donde remezclaba grandes éxitos a su rollo. Y ha pasado de hacer vídeos mostrando su arte a remezclar para grandes como Bruno Mars. Las 5 y 38 minutitos. Después tenemos por ahí a Oscar Metcalfe con Hailey Joel.

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3: Ahí va este Stateside. Stateside, uno de los temas más electrónicos de Zara Larsson.

momento. Vamos con este tema que, vamos, te sube el ánimo. You Can Call Me All, So Let It Be. Loran Weary junto a NJE, así se hace llamar. 13 minutos y llegamos a las 6 al final de esta edición de lunes 25 de mayo.

Tiene mucho rollo esta colaboración de Lady Gaga con Doechii, Runway. 7 minutos para las 6. Después tenemos a ese productor llamado Kygo, aunque se escribe con K-Y-G-O, junto a Khalid y Griffin, un temazo llamado Save My Love. ¡Salvemos el amor! Y preparando ya el tema final de despedida.

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1: Pues hoy he querido acabar con este tema de unos tiempos mozos. 1996. Ojo, se cumplen 30 añazos de esta canción. René Amperon, dos productores. Yo creo que René era de origen holandés y Perrin era de origen francés. Give it to me. Este era un mítico tema. Había una edición nacional, una portada de color amarillo, un subsello llamado Container, que era un subsello español que licenciaba los grandes éxitos que venían, pues, de Europa. Bueno, pues este disco te puedo asegurar que lo tenían todas las discotecas en Mallorca. Creo que todas. Vamos a disfrutarlo y con este me despido. Que tengáis buen resto de lunes. Mañana martes recuperamos energía y seguimos como siempre de 3 a 6 de la tarde en Esto es lo que hay en Feedwi Radio. Soy Juan Alcalde. Cuidaos mucho y disfrutad de esta joya que bailamos muchísimo a finales de los 90.

0: Son las 6.
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0: Aquí se nos da muy bien arrancar las nuevas horas, ya lo has visto, siempre con éxitos, y prepárate porque todo lo que llega van a ser 100% números 1. Bienvenido si acabas de llegar, bienvenida si acabas de enchufar la radio número 1 del dial.
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0: Números 1, la radio que te garantiza al 100% que todo lo que vas a escuchar son éxitos. Así que te invito a que te quedes conmigo y que juntos disfrutemos de esta larga lista de éxitos que tengo aún por delante para disfrutar aquí, en tu radio.
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0: Y atención a este pelotazo que seguro que te mola, ¿eh? Live Before You Love Me se llama. Marshmello junto a los Jonas Brothers. Así.

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2: Nos vamos a por uno de esos temas que no pueden faltar aquí en tu radio. 24K Golden, con este mood, llega a la número uno del dial.

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1: Y ahora nos ponemos un poquito melancólicos para escuchar a John Legend con este temazo. Hola.

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4: Ya sabes que aquí los números uno nunca dejan de sonar y tampoco falta el buen rollo, ¿eh? Por eso somos la radio número uno del dial y la que te pone pelotazos como este. Ariana Grande llega con Test Drive.

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1: Y ahora llega por aquí Shawn Mendes y la gran Tiny. Esto se llama Summer

0: punto de terminar ya otra hora por aquí. Sabes que te garantizamos al 100% todos los éxitos, como acaban de sonar hasta ahora. Pero quédate, porque aún nos quedan un montón más por delante.
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0: Muy buenas tardes. Sí se puede. Como todos los lunes, estamos con vosotros en Territorio ATV, el programa del Atlético Baleares, y como siempre en Figui Radio Deportes. Os lo voy a decir ya, desde el principio, tranquilos, porque esto no se ha acabado, y sí se puede. Y hoy sí, hoy os lo digo ya desde el minuto uno, el domingo no hay excusas, no las hay, porque sí, perdimos en Jaén, sí, dolió, y mucho, porque perder en el 95 con un penalti, cuando el balón prácticamente estaba ya fuera del campo, fastidia, y fastidia muchísimo. Más cuando habías hecho un partido de muchísimo nivel, serio, competitivo, de equipo que quiere subir de verdad. Porque el Atlético Baleares ayer no fue inferior al Real Jaén, ni muchísimo menos. En un estadio con más de 11.000 personas apretando como si no hubieran mañana. Este equipo compitió, resistió y golpeó cuando tenía que golpear. Y por momentos dio la sensación de estar incluso más cerca del 1-2 que del 2-1. Y aún así, aquí estamos, con rabia, con mucha rabia. Pero os voy a decir algo. Bendita rabia, porque esta eliminatoria está viva, vivísima. ¿Qué hay que remontar? Sí. ¿Y qué? ¿De verdad alguien piensa que esto está perdido? ¿Que un 2-1 nos puede asustar? ¿Que un solo gol en el Estadio Balear es imposible? Por favor, que estamos hablando de 90 minutos, de nuestra casa, de nuestra gente, de nuestro escudo, de una temporada entera jugándoselo absolutamente todo. Porque el domingo ya no valen medias tintas. El domingo no vale mirar el móvil. El domingo no vale ya iré al siguiente. No vale quedarse en casa. El domingo el Estadio Balear tiene que reventar, deportivamente hablando, claro. Tiene que ser una caldera, un infierno futbolístico, de esos partidos donde el rival ya note desde el calentamiento que aquí hay algo especial, que aquí hay una ciudad, una afición y un club entero diciendo hasta aquí habéis llegado. Y sí, también vamos a hablar de lo que pasó después del partido, porque no todo fue fútbol. Porque lo vivido por muchos aficionados del Baleares desplazados a Jaén fue sencillamente lamentable. Lanzamiento de objetos, botellas, insultos, tensión innecesaria, familias pasando miedo, niños, personas mayores, incluso un aficionado nuestro alcanzado en la cabeza. Y eso hay que decirlo, sin generalizar, porque no toda la afición del Jaén es así, ni muchísimo menos. Hubo gente espectacular y peñas compartiendo momentos antes del partido, como tiene que ser. Pero tampoco vamos a hacer como si aquí no hubiera pasado nada. ¿Sabéis cuál tiene que ser nuestra respuesta? No ponernos a su altura. La nuestra tiene que ser mucho mejor. La nuestra tiene que ser un Estadio Balear hasta arriba. Una presión brutal. 90 minutos de garganta rota. 90 minutos de creer. 90 minutos de apretar. Porque el domingo no jugamos solo un partido. El domingo jugamos por un año entero de sufrimiento, por toda la gente que está siempre, por los que han hecho kilómetros, por los que nunca fallan, por los que creen incluso cuando parece imposible. Y os voy a decir una cosa muy clara, el Real Jaén va a venir a Palma pensando que está hecho. Y ojalá lo piensen, porque el domingo les espera, y perdón, el puto Estadio Balear. Y aquí, familia balearica, todavía no ha terminado absolutamente nada. Les vamos a demostrar quiénes somos. Porque hoy aquí no venimos a lamentarnos. Hoy venimos a hablar de cómo demonios vamos a levantar esto el domingo. Y para eso me rodeo de dos auténticos fenómenos. Empiezo saludando al hombre que estoy seguro de que ayer se fue a dormir pensando que con un gol nos basta y esto lo sacamos. El optimista de cabecera, el que jamás pierde la fe en este equipo. Don Martí de Luis, muy buenas tardes.
1: Muy buenas tardes, balearicos. Y sí, sí que se puede y se podrá. Y lo que tú dices, un ballenamiento tranquilo.
0: Y enfrente, el hombre que seguramente ha visto el partido del Jaén más veces que muchos de los protagonistas. La barba más analítica del balearismo. Esteban Domínguez, muy buenas tardes.
2: Buenas tardes.
0: ¿Cabreo todavía o ya en modo guerra no, futbolística no, no, para el domingo?
2: Muy caliente.
0: Y en un rato estaremos con el hombre al que ahora mismo probablemente más le gustaría que fuera ya domingo a las 7 de la tarde. El entrenador del Atlético Baleares, Luis Blanco, estará en Territorio ATV para hablar, claro, de lo bueno que hizo el equipo en Jaén, de ese mazazo final del minuto 95, de cómo está el grupo anímicamente y de algo muy importante, qué necesita este equipo de los balearicos el próximo domingo. En la segunda parte del programa tendremos a alguien que ayer no vio el partido desde el sofá, precisamente, porque una cosa es lo que pasó y otra vivirlo. Nos acompañará el presidente de la Peña Balearica Spla, desplazado este fin de semana a Jaén, que nos contará en primera persona todo lo ocurrido al acabar el partido, lo bueno y también lo desagradable. Porque sí, hoy vamos a hablar, claro, de lo vivido por muchos aficionados del Baleares, de los incidentes, del trato recibido y de cosas que, sinceramente, no deberían pasar jamás en un campo de fútbol. Pero también, y esto es importante, de cómo el domingo tenemos que responder nosotros. Y no, no exponiéndonos a la altura de nadie. es haciendo del Estadio Balear una auténtica caldera. Porque una cosa está clara, el Estadio Balear no puede ir a ver el partido. El Estadio Balear tiene que jugar el partido. Y hoy tengo que saludar con especial cariño al hombre que está detrás de los cristales, nuestro gran jefe de los sonidos. Eso sí, no sé muy bien cómo hacerlo hoy, porque claro, el fin de semana ha dejado noticias deportivas importantes en la isla. Y digamos que mientras unos seguimos soñando con ascender, otros pues han tenido un viaje un poquito más descendente. Pero oye, desde el cariño, el respeto y una pequeñísima sonrisa mal disimulada. Don Juan Roca, con cariño, muy buenas tardes. Y que nos habla una semana más Josep Pujol, intentando que todo esto ruede de la mejor manera posible. Así que ahora sí, ¡arrancamos!
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0: Pues como siempre, y para empezar nuestro programa lo hacemos con la pregunta de cada semana. 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Martí, hoy una encuesta un poquito especial, pero ¿qué consultamos a la afición balearica?
1: No podía ser d'altra manera, esa pregunta era obligada. Diumenge que ve, amb un gol a l'estadi Balear, molt bastarà per passar l'eliminatori i pujar de categoria. La pregunta que anem és obligada. Creus que l'equip aconseguirà donar-li la volta al resultat i ascendir? Hi ha altres opcions, una que sí, que remuntam, dues que sí, por supuesto, i l'altra, ascendemos. O sigui que està
0: està clar. Pues, no? Pues ya tenemos la colgada, la pregunta colgada. O sea, hoy tenemos que decir que no solo hay una respuesta válida, con lo cual vosotros mismos, pero vamos, que está clarísimo. Pues ahora sí, pasamos a saludar a nuestro primer invitado en el día de hoy, el entrenador del Atlético Baleares, don Luis Blanco. Muy buenas tardes.
4: Hola, buenas tardes.
0: ¿Qué tal, Luis? ¿Cómo estamos?
4: Bueno, bien, bien, ya aterrizado ya este mediodía de Málaga, que hemos salido de Málaga esta mañana. Viaje cansado y difícil, pero bueno, ya después de un poco el... las sensaciones a que salimos del partido difícil, porque al final cuando te meten un gol en casi en el último minuto de la forma que fue, un penalti así que bastante evitable y difícil también de verlo, porque no estaba el balón en juego en esa situación, pero bueno.
0: Justo estábamos comentando esto antes de empezar ahora el programa y lo estábamos comentando, Luis, o sea, a ver, no podemos decir que no era penalti porque el agarrón existe, pero yo creo que el árbitro no miraba ni el balón, porque si mira el balón es que no lo pita. No sé que si lo hablaste.
4: Yo creo que lo vio de refilón y bueno, lo pitó. Sí que es cierto que es penalti porque el agarrón es claro, pero al final el balón estaba a 20 metros y es difícil de pitar, pero está claro que hay que decir que fue un penalti, un error nuestro y bueno, nos condenó a perder el partido, pero bueno. Más allá de todo eso, yo creo que el equipo hizo un partido bueno contra un gran rival en un contexto muy difícil, muy muy complicado. La sensación que tenemos es que lo normal hubiese sido un empate, pero bueno, ahora hay que tocar remontar. Vosotros creo que lo habéis estado diciendo en la previa. Aquí no hay ningún tipo de duda, es ganar un partido. Hemos ganado muchísimos partidos esta temporada en el Estadio Balear. Muchos más de los que hemos empatado o perdido, así que hay que ser muy optimistas en que podemos conseguir el ascenso.
0: Estoy completamente de acuerdo, sobre todo en las sensaciones, o sea, porque muchas veces un resultado es evidente que puede engañar, pero ¿tienes la sensación de que el equipo hizo un partido más que digno en un escenario, como tú has dicho, más que complicado? Porque por lo que hemos leído en redes sociales y gente, compañeros y amigos que estuvieron allí en Jaén, es que vinieron contentos porque el equipo, hombre, no es que hiciese su mejor partido, pero bueno, el contexto de partido, como tú has dicho, era muy complicado, ¿verdad, Luis?
4: Sí, no, es que al final no lo vimos jugar un partido en la jornada 3 de Liga que jugar una final de playoff cuando de un ascenso. O sea, hay muchos condicionantes. Al campo del Jaén no va tanta gente en cualquier partido. O sea, por poner un ejemplo, o sea, serán unos factores diferentes, emocionales, bueno, y que provocan pues más difícil a nivel de juego, tienen más miedo a cometer un error, pero no solo nosotros, ellos también, y los partidos entran en otro ritmo distinto. y yo creo que el partido que hicimos allí, pues creo que era más o menos el que podía entender que podríamos hacer. Pero sí que es cierto que al final, como entrenador, también tengo que salir con la sensación de mejora, y al final yo creo que nos faltó algo más de profundidad. Yo creo que le podíamos haber amenazado mucho más de lo que le amenacemos, pero es totalmente entendible el contexto de partido, así que bueno, hicimos un partido bueno, o sea, pero no nos llevamos el premio que queríamos.
0: ¿Qué tal estaban los chicos en el vestuario al acabar? ¿Estaban contentos o estaba? Me imagino, ya no. Me anticipo, o sea, evidentemente al resultado no podían estar contentos, pero quizás ese mal sabor de boca, agridulce, por decirlo de alguna manera, con ese gol en el último instante, ¿verdad?
4: Sí, no, difícil, fue difícil porque era un partido donde creo que lo teníamos totalmente controlado, fue una acción muy aislada donde no estaba sucediendo nada y nos llevamos un buen bazazo porque al final el empate era bueno para nosotros. Creo que habíamos hecho mérito para sacar un buen resultado allí y no lo sacamos. Ayer fue jodido porque bueno, sobre todo un poco por la forma, ¿no? que fue. Pero ya esta mañana, ya con energías renovadas, aquí todo el mundo está convencido de que se puede ganar el partido del domingo. Tenemos una ilusión enorme por eso, y en eso, hostia, no tengo ninguna duda de que vamos a hacerlo muy bien el domingo, con la ayuda de nuestra gente también, en nuestro campo, y que esperemos vivir una noche muy bonita.
0: ¿Semana normal de entrenos? Mañana descanso.
4: Sí, mañana descanso, semana normal. Uh-huh. Por decirte, no habíamos previsto ninguna sesión para hoy por el tema del viaje, el cansancio. Mañana descanso, pero me ha alegrado mucho ver esta mañana a las 8 de la mañana bastantes jugadores en el gimnasio trabajando para ellos, sin decirles nada. O sea, eso quiere decir mucho del equipo. Exactamente. Uh-huh. Y, hostia, son señales que me dejan muy tranquilo.
0: Uh-huh. Martí.
1: Hola, mister. Buenas tardes. El resultado de ayer.
4: Buenas tardes.
1: El resultado de ayer, ¿crees que es un mal resultado? ¿O
4: sí,
1: simplemente simplemente un no buen resultado? Voy un poquito por el matiz, sobre todo pensando un poco en cómo afrontar el partido del domingo.
4: Si hablamos de lo que es el partido, siempre perder es malo. Pero sí que es cierto que es una eliminatoria. Y como está todo muy abierto, pues bueno, pues te vas con la sensación esa de que falta mucho partido, como llegar a la media parte de un partido normal.
1: Quizás a lo mejor
4: así que, sí. Así que bueno, que el sabor es malo porque a mí no me gusta perder nunca. Pero está claro que no ha acabado, así que eso te tranquiliza un poco más.
1: Esa necesidad de tener que ir a ganar el partido el domingo que viene, quizás nos puede ayudar de cara a afrontarlo. Es decir,
4: A mí me gusta el tener que ir a ganar un partido. Creo que me voy a ahorrar muchas cosas durante la semana. Uh-huh. Porque solo hay un objetivo, hay una cosa clara. Aquí no podemos especular con nada de que nos vale el empate, no nos vale el empate. O sea, hay un objetivo claro, que ganar el partido. Tú ganando el partido el domingo, asciendes de categoría. Así que eso es lo único que
0: tan fácil, que hay que pensar. Como eso. Tan fácil como eso, Luis. O sea, es que no hay más explicación que esa. Y completamente de acuerdo contigo. O sea,
4: bueno, ganar un partido en 120 minutos, 1-0 o más goles en 90 minutos.
0: Exactamente.
4: Esa es la realidad. O sea, es ganar un partido. Uh-huh. No hay más.
0: Sí, sí, porque no es por a modo de crítica, pero bueno, esta pues poca ganas que se salió el domingo pasado. Ya sé que no es la palabra, pero creo que con un 0-3, es que ¿cómo le pides tú a esta gente que apriete? Porque es que no salía, si es que no era necesario. Por poner una pequeña comparativa. Creo que vas por ahí, ¿verdad?
4: Sí, porque al final en una eliminatoria condiciona mucho lo que sucede en el partido de ida. Y yo en esas cosas me gusta fijarme bastante. Y esta semana, por ejemplo, en los partidos la anterior eliminatoria, creo recordar que el primer partido de todas las eliminatorias lo ganaron los equipos de fuera de casa. Uh-huh. O sí, sí. Empataron. Sí, en sí. Esta ha sido total

0: normalmente los partidos se complican y bueno, y a nivel emocional pues te puede pasar factura. Nosotros no, eso no nos puede pasar porque solo tenemos un objetivo. Ahora el Jaén sí que tiene algo que perder. Porque, sí, porque va por delante.
1: Sí, exactamente.
0: Este va. Y bueno, y yo pues me gusta esta situación también. Hubiese preferido ganar, ¿eh? O empatar.
1: Sí, sí, no, no, pero, mismo, ¿eh? O venir con un 0-3, como vinimos de Garucho. Pero,
0: exacto, pero, exacto, claro. exacto.
1: Este va.
2: Mister, ¿qué tal? Buenas tardes.
0: Hola, buenas tardes.
2: Después de escuchar tus palabras, yo creo que sé que me vas a responder, pero aquí en la mesa y todos los balaricos vamos muy calientes. Pero el tema es. Tú eres más, como decían en aquella serie, más de mente fría antes del partido, o es más de motivar y más de entrar en el juego.
0: No, yo creo que hay que encontrar la situación óptima. El fútbol son emociones. O sea, las emociones coger un factor muy importante en lo que es el fútbol, la competición, eso lo tenemos que tener en cuenta. Tenemos que salir con un nivel de activación óptimo y eso requiere también un nivel de activación alto, pero tampoco muy alto. O sea, también tienes que tener cabeza. Casi todo, creo que lo más importante es el corazón. Esto sí que lo creo, pero tiene que ir acompañado de la cabeza. Y al final son toma de decisiones. El fútbol, todo es toma de decisiones. Y tú tienes que tomar buenas decisiones y no tomar buenas decisiones si no son con la cabeza. Así que tenemos que encontrar el óptimo, pero está claro que es el último partido, las emociones van a estar, creo que donde no llegue el juego pues va a llegar otra cosa, van a llegar nuestras ganas, va a llegar las ganas de la afición, va a llegar la ilusión, y seguramente esto lo tenemos que tener muy en cuenta.
1: Luis, te veo más esta semana casi de psicólogo que casi de entrenador de fútbol, porque el trabajo es importante, ¿eh? El trabajo de cabecita, como tú dices, esta semana creo que es fundamental.
0: Sí, no, ya hay pocas cosas que preparar para un partido. Es más, vamos a enfrentarnos contra el mismo equipo, o sea, es el mismo equipo, ya creo que nos conocemos bastante, creo que al final de trabajo a nivel táctico o nivel de juego pues serán ajustes que puedas hacer. Uh-huh. Ajustar según qué cosas que no hiciste bien. Uh-huh. Seguramente en el partido de ayer, y el resto va a ser es llegar bien, en que los chicos lleguen de la mejor manera posible a nivel físico también, porque está siendo también duro, que lleguen de la mejor manera a nivel emocional, y no hay otra forma de plantear esta semana.
1: Luis, es inevitable, lo hemos comentado un poquito antes al principio de la entrevista, pero es inevitable hablar de la última jugada sin señalar a absolutamente a nadie, porque esto es fútbol y todos han dado muchísimo durante la temporada, pero ¿Cómo estaba Iván al acabar el partido? Porque para mí, particularmente, bueno, es un pequeño defecto que tengo, que es que me encanta como jugador y ha cometido dos fallos de temporada muy similares. Un día el del Barça B, allí en el Johan Cruyff, y ayer. Estos penaltis un poquito, llamémosles, infantiles. ¿Cómo estaba él?
0: Bueno, mal, estaba el chico mal, porque es muy responsabilizado. Uh-huh. Son lances de juego, al final es que yo siempre pongo los mismos ejemplos. Está claro que en un playoff esto pues se penaliza, pero yo pongo el mismo ejemplo. Para mí, cometer un error en área propia como el que cometimos, que está claro, y él es plenamente consciente de que se cometió ese error, pero tenemos que olvidarlo lo antes posible porque esto sigo, pero es que para mí es lo mismo que fallar un gol delante solo del portero.
1: Ah, no, completamente de acuerdo. Si nos ponemos a esto, le puedo echar la misma culpa a Jaume Tovar por lo que falló delante de Morillas. O sea, si lo hubiera metido.
0: Claro, claro, este tipo de pasa que nos centramos siempre más cuando, claro. Uh-huh. Cuando nos viene en contra, y más también por el momento, está minuto 90, minuto 90 y pico y tal. Pero ya no hay otra cosa que levantarse, y yo creo que hoy estaba ya mejor, porque él estaba principalmente destrozado por la responsabilidad que tiene de respecto a sus compañeros, al club, a todo el mundo. Nos estamos jugando mucho, pero eso no le puede quitar a él ningún ápice de,

0: de seguir, y estoy convencido de que este domingo, Iván, va a ser, o sea,
1: A ver
0: por lo
1: si
0: que ha sido siempre todo el año.
1: hace una jugada de estas que se está aficionando ahora, hacer un poco de Beckenbauer y una escapadita de estas hacia adelante, que me han dicho que todavía no le reprimen mucho, como le reprimías a Jaume Paul, y que se anime y haga un jugadón de estos y ya ha arreglado el tema, ¿no?
0: Bueno, si lo puedo hacer, perfecto.
1: Bueno, hecho, muchas gracias.
2: Le has sacudido, al maestro con esto.
1: Luis, ayer en Jaén hubo más de 11.000 personas apretando muchísimo. 11.000 evidentemente no vamos a poder ser, más que nada porque no nos caben en el estadio, pero ¿cuánto puede influir un ambiente así el domingo?
0: Bueno, a mí me gustaría ver el estadio lleno. Final, llenar el estadio contra el Atlético de Madrid es sencillo, o una
1: Exacto.
0: final de estas coperas es sencillo, pero a mí me gustaría verlo para un partido como el de hoy, perdón, como el del domingo, lleno de balearicos. Que nos ayuden con su energía. Yo estoy convencido que, aún no llenándose, todos los que vengan también van a dar una energía brutal. Pero bueno, yo ese llamamiento está claro que lo tengo que hacer, y que vengan a sufrir y luego a disfrutar.
1: Porque... Pero intentemos que sea poco, Luis, por Dios, que es que llevamos muchos años ya con el sufrimiento encima. Nosotros es que ya.
0: Bueno, si puede acabar bien, es. Se vale todo.
1: Exactamente. Luis, evidentemente tengo que preguntártelo. O sea, los incidentes de que se produjeron al final del partido, evidentemente, para nada agradables. Por supuesto, no generalizamos, porque sabemos que no toda la afición del Real Jaén fue así, pero una pena, ¿verdad?
0: Sí, bueno, al final, pero yo llevo tantos años en esto de fútbol, en este tipo de partidos siempre suceden estas cosas. Cuando hay tanta gente, pues siempre sí. Hay gente que no se comporten. Si hubiesen cinco solos, pues habrían menos posibilidades, pero cuando son estadios llenos y jugándote lo que te juegas, pues siempre hay gente que vamos a decirlo, que la lía, ¿no?
1: Que vale, tontos hay en todos lados, o sea, seamos así.
0: En todos lados, y bueno, pues no, está claro que no se puede hacer, está claro que lo siento sobre todo por la gente que lo sufrió nuestra, porque te pegas un palizón de viaje... para que luego encima te suceden según qué tipo de cosas, pues no es bonito. Ahí hay que empatizar con, está claro que empatizamos con ellos, le damos un abrazo grande, toda nuestra energía a las personas que en un momento dado pues sufrieron alguna situación incómoda.
1: Es que por no tener, Luis, no tenían ni baño. O sea,
0: ya me han comentado. Sí,
1: o sea, es que el tema fue bastante desagradable, pero bueno.
0: Sí, nosotros también nos hicieron un recibimiento acorde con lo que era la situación, pero bueno, eso yo creo que le damos más normalidad. Yo creo que más en tema de nuestros aficionados, pues bueno, que no se vean envueltos en una situación así, eso nunca es agradable.
1: Luis, te hago la última porque me la acaban de hacer por línea interna. O sea, en caso de llegar a esa prórroga, ¿llega el equipo bien físicamente, crees?
0: Sí, a ver, está claro que, pero no somos los únicos, ellos también, o sea, llegamos con desgaste de toda la temporada, ellos tienen jugadores también tocados, nosotros tenemos jugadores tocados, estamos bien, yo creo que a nivel de juego estamos bien, a nivel físico también, algunos jugadores más tocaditos que otros, eso también es muy importante esta semana, de intentar que lleguen de la mejor manera posible, a ver si podemos recuperar también algún lesionado, que también creo que va a ser importante.
1: Lo de Moja, que fue sano en los últimos minutos, justo no. Nada, ¿no? Esto se le subieron siete gemelos, ¿no? Y cuatro esquís.
0: Sí, no. Fíjate que no sé, al final el tema de la tensión influye mucho. Moja es un jugador muy eléctrico, y si le sumas un poco la tensión del momento, también él lo vive mucho. Pues bueno, llega a estos dos partidos ahí un poco al final con las típicas rampas de que
1: cansancio,
0: pero que aguantó bien, fue en el minuto 90 y pico, creo. Uh-huh, Moja sí, sí. No hay ningún problema.
1: Uh-huh. Y que acaba de ser papá también, y que también igual duerme también menos, pero bueno. Pues hay
2: que... En todo caso, mister, no, el domingo no nos lleves a la prórroga, no nos lleves a este punto, a ver si no puedes resolver el tema un poquito antes.
0: Pues ojalá que no, pero bueno, sería lo que digo siempre, no sería yo el que os llevo, seríamos todos.
2: Bueno, tú una parte de responsabilidad tendrás, ¿eh?
0: Luis, Yo tengo toda la responsabilidad, sobre todo si se pierde. O sea,
1: exactamente, si se gana son los jugadores, pero si se pierde es el míster. Qué injusto, ¿verdad, Luis?
0: Bueno, pero es así. Al final el trabajo de todo el año es el mismo. Sí. Pero esto hay que aceptarlo. No tengo ningún problema en aceptarlo, porque es así y ya está. No hay más. Y a mí también me gusta que sea todo para mí. Uh-huh. No hay problema por eso.
1: Pues Luis, muchísimas gracias por atendernos como siempre. Y te voy a decir una cosa, después de escucharte, yo creo que todavía tenemos más ganas de que llegue el domingo. A ver cómo va esto.
0: Bueno, seguro que va bien, seguro que va bien.
1: Pues nada, mister, tranquilidad.
0: Difícil, ¿eh? O sea, va, sí, va sí, difícil. Sí, por supuesto. Es muy buen equipo, allí nos pusieron. Y el fútbol ya sabéis que puede pasar cualquier cosa, pero yo tengo mucha confianza. Uh-huh.
1: Pues nada, mister, tranquilidad hasta el domingo, que aunque, como dices, será difícil, hay que dejarse en alma, que la gente desde la grada, prometemos que por lo que viene siendo nuestra parte, vamos a incentivar aquí a todo el mundo. Muchísima suerte, de verdad.
0: Muy bien, pues muchas gracias a vosotros.
1: Pues después de estos minutos hablando con Luis Blanco, nos vamos a nuestra primera pausa. Volvemos enseguida.
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0: Bien, pues ya estamos aquí de nuevo. Y venga, continuamos, que para variar vamos a acabar la temporada y no vamos a acabar ni un día bien de tiempo. Y nos quedan un montón de cosas de por analizar de lo que fue ayer. Martí, venga, micro es tuyo. ¿Qué volies?
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2: Jo ni... Eso que ni agua no, però ni una más. Ja suficientes les hemos dado y creo que ya es...
0: Y que, por supuesto... Es más que evidente, porque lo que decíamos, o sea, que reciban al equipo de esa manera, escucha, es normal. Exacto. Es normal, o sea, pero el domingo tenemos que hacer lo mismo, deportivamente hablando.
1: Claro.
0: O sea, tiene que ser una cantera.
1: De un momento han de guanyar a base de jugar fútbol, con nosotros saben jugar.
2: Yo pido un poco de coherencia de que la gente que venga posiblemente no tenga nada que ver con lo que haya pasado este domingo. Entonces,
0: no
2: hay que pagar con ellos lo que ha pasado, porque
1: hombre,
2: ellos ven ánima.
1: Hombre, mientras no se te cuele alguno de estos, que venga aquí obvio. Y te la líe para
2: bueno,
1: de aquí.
2: Pues entonces se coge a la policía y se coge al payaso que lo haga y se lo lleve. No tenemos que entrar en su juego nosotros.
1: Estoy seguro que el Baleares en el tema de seguridad y con el tema de la policía va a tomar de otra manera. Seguro.
0: Es sencillo. Todo o nada. Os lo pregunto muy claramente. Esteban, ¿remontamos el domingo?
2: Sí, convencido. ¿Después de escuchar Luis Blanco? Convencido.
0: ¿Martí?
1: Está convencido toda esta temporada.
0: Y os lo pregunto de verdad. ¿Creéis que la afición puede ganar puntos en una eliminatoria así?
2: Sí.
1: Se afició a la clau.
2: Sí.
0: Vale. Tenéis los micros abiertos. ¿Qué le decimos a la afición, a ese aficionado que está dudando? Esteban, tú me decías que hoy incluso te habían dicho que había gente que se lo estaba pensando. Cuéntanos.
2: Hay gente, yo por desgracia he jugado en el club, o sea, por desgracia me refiero a que he vivido siendo jugado ascensos y descensos, sobre todo a tercera división. He llorado de alegría, como decía Miguel Ángel, he llorado de pena. Y yo también, me crece a mí esos interiores de... es que no quiero ver lo que puede suceder. Tengo ese miedo, yo llevo desde ayer con ese miedo de easy, pero en realidad el 98% me gana de que yo quiero ir a animar, yo quiero ver cómo sube, yo quiero estar ahí.
0: A mí no me sirve eso, o sea, no voy a ir por si no ascendemos. No, por favor.
2: Yo quiero estar ahí. Y esa gente que tiene esa duda de es que no.
1: Olvidarse del easy, son fantasmas del pasado que hay que tener encima. Y...
0: Por cierto, que me va a reñir aquí mi amigo Roca. El domingo, el partido, lo damos en directo, a las 7 de la tarde, en Figui Radio, tenemos que estar ahí. Que personalmente no es mi mejor momento, porque yo me agrado estar segut y no cerrar ningún... Pero
1: Bé, això xerrant ningú en quan cotxerres.
0: Bueno, sí, amb un moneo que tenen darrere, que està tot el dia que m'han pres. Però, bueno, el domingo haremos el esfuerzo y, familia, estaremos ahí retransmitiendo. Algo más. 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
0: Mm-hmm. Yo, bueno, ahora lo diré en el speech final, pero es verdad que confío sobre todo en la gestión de vestuario de Luis Blanco. Me da una confianza 100%. Y no es fácil, ¿eh? No es fácil hacerlo, no. Más que nada porque... Pero bueno, hasta aquí llegamos en el día de hoy. Para acabar, pues lo hacemos con una reflexión final.

Familia Balearica, ya no queda nada, ya no hay más partidos, ya no hay segundas oportunidades, ya no hay margen para mirar atrás. El domingo es el día, 90 minutos, quizá 120, pero da igual el tiempo que dure, porque el domingo no se juega solo un partido de fútbol, el domingo nos jugamos una temporada entera. El domingo se juegan los madrugones, las derrotas que dolieron, las semanas difíciles, los momentos donde parecía que todo se escapaba. Y aún así, aquí seguimos, de pie. Porque como siempre decimos, esto ser del Baleares en nuestra ciudad nunca ha sido fácil. Nunca. Y precisamente por eso, cuando llegan momentos como este, hay que estar. Y tenemos que estar todos. El que anima siempre, el que hace tiempo que no viene, el que duda, el que piensa ya irá al siguiente. No, el siguiente no existe. El domingo es ahora. El domingo es todo o nada. Y sí, venimos de Jaén, con rabia, claro que sí, porque dolió perder en el 95, porque dolió ver cosas que jamás deberían pasar en un campo de fútbol, pero os voy a decir algo, bendita, bendita rabia, porque esa rabia hay que convertirla en fuerza, en gargantas que griten, en 90 minutos empujando como si no hubieran mañana, porque nosotros no vamos a responder como otros, nuestra respuesta tiene que ser mucho mejor, nuestra respuesta tiene que ser un estadio lleno hasta arriba, una auténtica caldera blanqueazul, que el rival lo note desde el calentamiento, que cada córner se juegue como una final, que cada balón dividido parezca el último, que nuestros jugadores miren a la grada y entiendan que no están solos. Porque con un gol basta, un gol, uno para cambiarlo todo, uno para volver a creer, uno para escribir una de esas tardes que se recuerdan durante muchísimos años. Y os digo una cosa, el domingo podremos subir o podremos no subir, porque esto es fútbol, pero lo que no puede quedar ninguna duda es que el Estadio Balear habrá estado a la altura de su equipo, de que esta afición habrá empujado hasta quedarse sin voz, de que absolutamente nadie podrá decir que el Baleares estuvo solo. Así que ya lo sabéis, el domingo no se va al fútbol, el domingo se va a empujar un ascenso. Y recordad lo que siempre decimos, ser del Baleares no es fácil, pero al final siempre, siempre valdrá la pena. ¡Forza Athletic!

0: El Ayuntamiento de Palma iniciará los trámites para crear el área metropolitana de la capital balear, un proyecto que integrará los 10 municipios limítrofes con la ciudad, entre ellos Calvià, Llucmajor y Marratxí. Es uno de los anuncios realizados por el alcalde Jaime Martínez durante el debate del Estado de la Ciudad 2026. La negociación del futuro convenio colectivo autonómico de las Escoletas de Baleares ha quedado desbloqueada después de meses de parálisis entre sindicatos y patronales. Tras una reunión mediada este lunes por las Consellerías de Educación y Trabajo, ambas partes han acordado constituir el próximo 8 de junio la comisión negociadora. El Govern lanza IBER Relleu, un programa de ayudas para facilitar el relevo generacional en los negocios de Baleares. Las subvenciones pueden llegar hasta los 12.000 euros por beneficiario y van dirigidas a negocios con más de 15 años de antigüedad que buscan un sucesor ante la jubilación de su titular, como es el caso de la conocida mercería La Veneciana. Las pernoctaciones hoteleras en Baleares crecieron un 3,8% en abril respecto al mismo mes del año pasado. Superaron los 3,7 millones de estancias, según los datos publicados por el Instituto Nacional de Estadística. El turismo internacional concentró la gran mayoría de las noches registradas en las islas. En los deportes, el Real Mallorca, a pesar de vencer al Real Oviedo por 3-0 en Somoix, desciende a la segunda división de fútbol español después de 5 años en primera. La entidad bermellona inicia una nueva etapa y todo parece indicar que la propiedad del club mantendrá su confianza en los actuales gestores. 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Palma tendrá su área metropolitana. El consistorio comenzará con los trámites para crear esta área, en la que se incluirán los municipios con los que delimita la capital balear y entre los que figuran, entre otros, Calvià, Llucmajor o Marratxí. Así lo ha anunciado el alcalde de Palma, Jaime Martínez, en su discurso en el debate de Estado de la ciudad, que ha comenzado este lunes. Martínez ha estado arropado en el salón de plenos por otras autoridades, como la presidenta del Govern, Marga Proens, que asegura que crear el área metropolitana de Palma es dar forma a la realidad social y económica de la capital, que está vinculada con los municipios limítrofes. Para el alcalde Martínez, este proyecto es además una aspiración política.
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0: El resto de partidos también han tenido tiempo de intervención en esta primera jornada del debate de Estado de la capital balear. Los grupos de la oposición han cargado contra el discurso pronunciado por el alcalde, acusándole de ofrecer una visión alejada de la realidad que viven los ciudadanos. Mientras el PSIP y Més per Palma le reprochan ignorar problemas como la crisis de vivienda, Vox considera que la intervención del primer edil tiene un marcado tono electoralista.
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4: Hemos apoyado los presupuestos 3 años para dar estabilidad. Hemos tratado que se considera la mejor gestión, que es poner al Ayuntamiento de Palma al servicio del ciudadano, atendiendo sus necesidades reales, así como las de la ciudad. A pesar de nuestras recomendaciones y del apoyo prestado, no vamos en la mejor dirección y por esto no queremos ser responsables de algunas decisiones con las que no estamos de acuerdo.
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0: Por cierto, que otra de las novedades que se pondrán en marcha en Palma es que la policía local podrá entrar en los autobuses de la MT para prevenir conductas incívicas, reforzar la convivencia y disuadir de la comisión de posibles delitos menores. Es otro anuncio realizado por el alcalde hoy, justo en el mismo día en que el sindicato CESIF asegura que iniciará acciones para exigir el cumplimiento de los compromisos adquiridos en el Ayuntamiento de Palma con la policía local. El sindicato toma esta decisión después de que una vez más el consistorio haya incumplido la implantación del acuerdo anunciado el pasado 17 de abril para aplicar el plan de ordenación y adecuación salarial que debía entrar en vigor el día 1 de enero de 2026. En clave turística, las pernoctaciones en establecimientos hoteleros en Baleares subieron un 3,8% en abril en comparación con el mismo mes del año anterior. De este modo, se alcanzaron un total de 3.700.000 y se encadenan 2 meses de crecimiento. Son datos publicados este lunes por el Instituto Nacional de Estadística. Del total de pernoctaciones en las islas, un 10% las realizaron residentes en España y un 90% extranjeros. La tarifa media diaria por habitación se situó en los 113 euros, lo que representa una subida del 1% interanual. Y la huelga parcial convocada hoy por los trabajadores del Servicio de Atención a Personas con Movilidad Reducida del Aeropuerto de Palma se ha aplazado a mañana martes. Todo después de que el Comité de Empresa haya sido convocado a una reunión hoy con la Consellería de Trabajo para tratar de desbloquear el conflicto laboral con la empresa Adelte.
6: El encuentro busca acercar posiciones entre la plantilla y la empresa Adelte tras semanas de creciente tensión laboral, marcadas por las denuncias de precariedad, ampliaciones constantes de jornada y una organización del trabajo que, según el comité de empresa, se basa en la improvisación diaria y la presión continua sobre los trabajadores. Los representantes sindicales denuncian además el abuso de contratos parciales, cambios de turnos comunicados con escasas horas de antelación, problemas para garantizar los descansos y dificultades para conciliar la vida laboral y familiar. A estas reclamaciones se suman también las quejas por la falta de medidas relacionadas con la prevención de riesgos laborales, la ausencia de un protocolo de desconexión digital y la elevada carga de trabajo que soporta la plantilla en determinados puntos del aeropuerto, especialmente durante los periodos de mayor afluencia turística. Desde el comité consideran que la situación se ha ido deteriorando progresivamente en los últimos meses, sin que la empresa haya ofrecido soluciones concretas.
0: En clave educativa, los sindicatos y las patronales han desbloqueado la negociación del convenio colectivo autonómico de las Ecoletas tras medio año encalladas. Ha sido durante una reunión que se ha prolongado durante unas 3 horas que este lunes han mantenido con los consellers de Educación y Universidades, Antoni Vera, y también de Trabajo, Catalina Cabrer.
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0: Recordar que la redacción de un convenio colectivo autonómico de educación infantil era uno de los puntos recogidos en el acuerdo firmado el pasado verano para frenar la huelga en las escolatas externalizadas de Palma. Comisiones Obreras, UGT y STEI han estado presentes en la reunión y han salido satisfechos con el resultado del encuentro.
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0: El govern ha presentado este lunes IB Relleu, una nueva convocatoria de subvenciones destinada a facilitar el relevo generacional en las empresas de las islas. El programa nace tras un análisis que revela que la mitad de los negocios que prevén cerrar por jubilación en los próximos 5 o 6 años aún no sabe a quién dejará las llaves. Nos amplía los detalles Victoria Pellicer.
10: Muchos de ustedes conocerán la mercería La Veneciana, uno de los comercios más emblemáticos de las islas, que tiene más de 85 años de historia y 3 generaciones a sus espaldas. Pues ahora bien, busca nuevos dueños y para ello se han adherido al nuevo programa del Govern Balear llamado IB Relleu. El programa, impulsado por el Ejecutivo Autonómico, tiene el objetivo de que negocios tan emblemáticos como este cierren sus puertas por jubilación del propietario.
11: Son muchos los comercios emblemáticos de la capital balear que en los últimos años se han visto obligados a bajar la barrera por falta de relevo generacional. Y eso es lo que quiere evitar precisamente la reconocida mercería La Veneciana, que busca nuevos propietarios. En su exterior ya está colgado el cartel de Se Traspasa, situada en la calle Ample de la Mercè, en una boca calle de la transitada Sindicat, es parte indiscutible desde hace 88 años de la capital balear. El propietario de La Veneciana, Pere Arbona, encarna la tercera generación de comerciantes que ha decidido dejar el negocio que inició su abuelo, Miquel Arbona.
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11: Precisamente para evitar el cierre de negocios tan tradicionales, el Govern ha presentado hoy IB Relleu, una nueva convocatoria de subvenciones. Este programa se podrá aplicar a negocios viables y con fuerte arraigo territorial, que por falta de un sucesor se ven abocados al cierre.
13: La convocatoria de IB Relleu lo que busca principalmente es ayudar a esa situación que vivimos actualmente de la falta de relevo generacional en muchas empresas, tanto industria, comercio, como servicios. Incide directamente en aquellos que quieren coger el testigo de aquellos negocios que tienen un fuerte arraigo a nivel territorial. Sobre todo este programa, esta convocatoria ayuda al que va a coger el relevo, en aquellos primeros gastos necesarios para hacer esa transición.
11: Las ayudas pueden alcanzar los 12.000 euros por beneficiario y se articulan en 2 líneas. Para acceder al programa, los negocios deben acreditar una antigüedad mínima de 15 años. También tienen prioridad aquellos establecimientos que cuenten con el sello de Emblematics otorgado por el Govern.
0: La Consellería de Agricultura se ha reunido con representantes del sector primario para analizar la próxima resolución de ayudas a las explotaciones agrarias. Las nuevas líneas movilizarán 12,2 millones de euros, de los cuales 2,2 se destinarán específicamente al sector lácteo. El resto se repartirá en dos paquetes, uno para pequeñas inversiones y otro para expedientes de mayor volumen.
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0: Arranca el juicio en la Audiencia Provincial de Baleares de los dos líderes del clan Benabat y a otros 17 acusados de traficar con drogas en Mallorca. La Fiscalía pide penas que suman unos 140 años de cárcel y multas de más de 2 millones y medio de euros. Según el fiscal, la organización se dedicaba al cultivo de marihuana y a la importación de estupefacientes desde la península para distribuirlas después en distintos puntos de la isla. A los acusados se les imputan delitos contra la salud pública, pertenencia a organización criminal y blanqueo de capital, organización criminal y blanqueo de capitales, entre otros. Més per Mallorca.

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1: El Partido Popular niega que la Ley de Proyectos Estratégicos modifique la Ley de Normalización Lingüística y defiende que el catalán se mantiene como requisito general. Asegura que las medidas cuestionadas ya se aplicaban en la pasada legislatura y enmarca la norma en un paquete más amplio de medidas fiscales y de vivienda.
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1: Y el PSIP carga contra la Ley de Proyectos Estratégicos y contra la cuestión lingüística. Lo define como un paquete de retrocesos. El PSIP acusa al Gobierno de legislar sin consenso y advierte de que la norma aumentará la presión turística y los problemas de acceso a la vivienda en Baleares.
3: Se cede en esta ley una serie de medidas que son grandes retrocesos. Esta isla mañana, en vez de conceder nuevos derechos, empezará a restringir derechos, como es la renta social garantizada y otras medidas en materia social, que de ser un ejemplo para el conjunto del Estado en normas sociales avanzadas, empezamos una dinámica de restringir.
1: Vox denuncia que la regularización extraordinaria impulsada por el gobierno de Pedro Sánchez ya afecta a unas 15.000 personas en Baleares, una cifra que, según el grupo parlamentario, supera en más de un 54% las previsiones iniciales.
4: Se han superado en más del 54% las solicitudes previstas. Cada regularización es un mensaje en todo el mundo. Ven a España en situación ilegal, aguanta unos meses y te daremos papeles. Desde Vox ya hemos dicho desde el primer día que esta regularización es un incentivo a la inmigración ilegal y los datos nos dan la razón. Estamos en cifras récord de llegadas de ilegales en 2026.
1: Baleares empieza a diseñar su primera estrategia autonómica para reforzar el voluntariado. El nuevo diagnóstico presentado por el Gobierno dibuja el perfil actual de las personas voluntarias en las islas y marca las prioridades para los próximos años. Nos lo cuenta nuestro compañero Pep Lluís Martín.
5: El Gobierno ha presentado el diagnóstico del voluntariado 2025, elaborado a partir de 600 encuestas y que servirá como base del plan estratégico del voluntariado que se prevé que esté listo el año que viene. El estudio apunta a algunos retos, como mejorar la coordinación entre administraciones y entidades, atraer a más jóvenes, pero sobre todo lo que pretenden es consolidar el voluntariado para que sea más estable en Baleares.
6: El diagnóstico permite poner cifras y perfil al voluntariado en Baleares. Según el estudio, la persona voluntaria mayoritaria es una mujer de más de 50 años vinculada a entidades sociales o asociaciones.
7: No entender ese compromiso social que sí que se constata que está, pero que debemos encontrar pues esas nuevas fórmulas de voluntariado pues para atender esas necesidades. También, y algo que sí que sabíamos pero nos confirma este diagnóstico, es que la mayor parte del voluntariado es voluntariado social, que 2 de cada 3 voluntarios son mujeres y que el perfil más frecuente de persona voluntaria es una mujer mayor de 50 años con estudios medios y superiores.
6: El documento también destaca que la mayoría de entidades ya cuenta con procesos de acogida, de acompañamiento y de seguimiento. A partir de ahora, el reto será reforzar la continuidad de las personas voluntarias, mejorar la coordinación entre las entidades y acercar el voluntario a las generaciones más jóvenes.
1: Momento ahora para el análisis de la actualidad. Hoy nuestro compañero Biel Ramis, al hilo de la actualidad, reflexiona sobre ser de primera o de segunda en diferentes aspectos, como los referentes a las comunidades autónomas. Desde la redacción de los informativos. Adelante, Biel.
8: Efectivamente, inteligentes telespectadores de televisión. Nuestro Mallorca, el nuestro Mallorqueta, el Real club de

Deportivo Mallorca, Sociedad Anónima Deportiva, ha baixado a segunda. Ya es un equipo de segunda. Los porqués y los porquenos deportivos de estas circunstancias las dejo para mi compañero Juan Antonio Baza. Él sí de verdad sabe de esto. Él y su equipo de la redacción deportiva de Fibu y Televisión, encabezada la redacción por Sebastián Canals. Yo me dedicaré a otra cosa. Yo me dedicaré a preguntarme y a compartir con ustedes si es que, a lo mejor, quizás, de alguna manera, el Mallorca Club de Fútbol es ahora de segunda, porque Mallorca, como sociedad civil, es una sociedad de segunda. ¿Por qué me pregunto esto? Porque a veces los equipos, o no a veces, sino siempre, los equipos de fútbol, sobre todo en estas categorías, en este nivel, son el reflejo de la sociedad en la que están. Nuestro Real Club Deportivo Mallorca realmente debería llamarse Royal Club Sports Mallorca, ya que el propietario es un señor, unos señores de Estados Unidos. Después hablaremos de esto. Y si queremos comparar qué significa un equipo de primera división y la sociedad que le acoge, pensemos, por ejemplo, en Bilbao y su Athletic Club, y en San Sebastián y su Real Sociedad. Dos ciudades, dos provincias, Siubón y Exí, no diremos comunidades, con mucha menos población que Palma y que Mallorca y que Baleares, pero que sin embargo están en primera y serán moldáis. ¿Por qué digo que Mallorca quizás es una sociedad de segunda en relación al resto de las sociedades españolas? Muy sencillo, los datos lo dicen así. Mallorca, el sistema educativo, produce alumnos que dejan de ser alumnos antes que en ningún otro lugar de España. La Geology Lottery de Mallorca dejan los estudios antes que en ningún otro lugar de España. Lo que se dice, fracaso educativo. Y nos da igual. También hay que decir que los alumnos y alumnas que se presentan a las pruebas de selectividad en Mallorca, en Menorca, en Ibiza y en Formentera, son los que sacan peores notas de toda España. Y también nos da igual. En Mallorca, en Menorca, en Ibiza y en Formentera, los que vivimos aquí pagamos las viviendas más caras de toda España. Y por eso que no pasa nada, porque las inversiones del Estado en vivienda pública en Baleares son igual a cero. Y no pasa nada. Mallorca, Menorca, Ibiza y Formentera somos la tercera comunidad de España en aportar dinero de lo que se recauda aquí a través de los impuestos al Fondo Común Español. ¿Y qué invierte el Estado que tiene ese dinero en Mallorca, Menorca, Ibiza y Formentera? Cero en carreteras, cero en trenes. Pero no pasa nada. También tenemos el sueldo mínimo interprofesional en Mallorca, Menorca, Ibiza y Formentera igual que el resto de España. Pero vivir en Mallorca, Menorca, Ibiza y Formentera no es igual que vivir en Cáceres, que vivir en Lugo o que vivir en Huesca, pero no pasa nada. También es cierto que, como no queda más remedio, el Ministerio del Interior envía aquí a Mallorca, a Menorca, a Ibiza y Formentera, a Policías Nacionales y Guardias Civiles a hacer faena, pero con la paga de Policía Nacional y Guardia Civil de Cáceres, de Huesca y de Lugo. ¿Y qué fan aquests policías y aquests guardias civils? En cuanto pueden, se van. Y por tanto, nuestra seguridad es coixa. Nuestra seguridad carece de agentes necesarios para controlar los posibles desmanes que se ocurren en las Islas Baleares. Pero aquí nadie dice nada o alguien dice poco. Tenemos 8 diputados en el Parlamento de Madrid, ahí donde está también Francina Armengol. Nunca han sido capaces de ponerse de acuerdo los 8 en conseguir algo común que beneficie en común a todas las sociedades de las Islas Baleares. Y no pasa nada. Siempre tienen que aquí o tienen que allá. Pero hay más, hay mucho más. ¿Creen ustedes que tenemos que aguantar a los turistas que vienen? No los buenos, que estos sí que los queremos, sino los malos, que se pasean por la playa de Palma, borrachos, van de putas, se pelean y que ya es un desastre. No lo creen. Vayan al balneario 4, 5 y 6 a media tarde y comprueben cuáles son los turistas que aquí recibimos para que algunos se hagan ricos y no pasa nada. Quizás todo esto pasa porque ha tenido que venir un señor de Estados Unidos a gastarse su dinero en nuestro Mallorca porque los empresarios de aquí que guanyen de béisbol quieren en su turismo no han sido capaces de poner dinero cuando correspondía, excepto el Grupo Barceló, cuando correspondía para que el Mallorca fuera nuestro equipo de aquí, para la gente de aquí,
con gente de aquí y para dar una alegría a la gente de aquí. Pero no pasa nada. Y por eso, seguramente, estamos en segunda.

0: En Nacional, estas imágenes que van a ver ahora corresponden a los trabajos de rescate que han tenido que realizar los bomberos de Madrid y del SAMUR en el distrito de Villaverde, justo después de la explosión que se produjo anoche en un bar y que dejó 7 heridos, uno de ellos muy grave. Al parecer se estaba realizando una reparación en una sala frigorífica antigua y podría haber generado una atmósfera explosiva. La Policía Nacional se ha hecho cargo de la investigación. Y un informe realizado por la UCO sobre la cátedra que codirigió Begoña Gómez en la Complutense de Madrid ofrece una de cal y otra de arena al juez que investiga la causa. Según el informe, no habría irregularidades en la cátedra. Sin embargo, habría contratos que podrían estar al margen de la norma y pone el foco en el software.
1: La Unidad Central Operativa de la Guardia Civil ha remitido al juez un informe sobre la cátedra que codirigió Begoña Gómez en la Universidad Complutense de Madrid, en el que concluye que parte de la contratación de servicios para la plataforma se realizó al margen de los procedimientos que marca la Ley de Contratos del Sector Público y que algunas adjudicaciones habrían estado premeditadas. Según la UCO, la contratación de Making Science por 20.000 euros sin IVA se hizo sin expediente administrativo y se pagó después para evitar un enriquecimiento injusto de la universidad, mientras que en el caso de Deloitte dos expedientes habrían servido solo para dar apariencia de legalidad a unos trabajos que la consultora ya había empezado antes de la adjudicación y cuyas condiciones se habrían adaptado a sus exigencias, limitando la concurrencia de otros licitadores. Pese a estas irregularidades en la contratación, la UCO subraya que la información bancaria de Begoña Gómez se corresponde con su trayectoria profesional y que las entidades con las que ha colaborado figuran como sus principales pagadores, más allá de otros ingresos ligados a operaciones de inversión. Todo esto llega al juez mientras la defensa de Begoña Gómez pide suspender el procedimiento, a la espera de que la Audiencia Provincial de Madrid decida si avala que sea un jurado popular quien la juzgue por los 4 delitos que se le imputan.
0: Sobre la investigación judicial a Rodríguez Zapatero, hoy el presidente del Gobierno, Pedro Sánchez, asegura que está tranquilo y también ha descartado un adelanto electoral tras el aviso que ha lanzado el PNV, que considera irresponsable que el Gobierno siga más allá de este año. Son más reacciones a la imputación de Zapatero por varios delitos relacionados con Plus Ultra y a la espera de las explicaciones que pueda aportar el 2 de junio.
2: El juez de la Audiencia Nacional que investiga el caso Plus Ultra, José Luis Calama, imputó el pasado martes al expresidente del Gobierno, José Luis Rodríguez Zapatero, por su presunta implicación al frente de una estructura jerarquizada de tráfico de influencias, pagos que habría recibido de empresas de la supuesta trama, mensajes de otros investigados y sociedades offshore en países extranjeros. En concreto, Calama investiga el presunto uso irregular del rescate de 53 millones de euros que acordó el Gobierno en 2021 para la aerolínea Plus Ultra y si Zapatero ejerció alguna influencia irregular para esa concesión a cambio de dinero. En este contexto, el juez Calama apunta al expresidente socialista Zapatero, señalando que él y su entorno eran los beneficiarios finales de la operativa, ya que se han detectado transferencias relevantes a cuentas de sus hijas, adquisiciones patrimoniales y cancelaciones anticipadas de préstamos, reafirmando la utilización personal de los fondos obtenidos. Según el magistrado, la presunta trama utilizó sociedades instrumentales, documentación simulada y canales financieros opacos para ejercer influencias ilícitas, ocultar el origen y destino de los fondos y obtener beneficios económicos en favor de terceros y del propio entramado. Además, indica que la red se apoya en diversas sociedades que cumplen funciones diferenciadas dentro del esquema delictivo. Por todos estos motivos, el magistrado de la Audiencia Nacional ha citado a Zapatero el próximo 2 de junio para que declare como investigado en base a unos indicios que desarrolló en un auto de más de 80 páginas.

0: En internacional se acercan las posturas entre Estados Unidos e Irán sobre el estrecho de Hormuz en Oriente Próximo. Estados Unidos asegura que está cerca de cerrar un acuerdo bastante sólido para abrir el estrecho y avanzar en negociaciones con Teherán, aunque el presidente Donald Trump también asegura que no apurará un pacto definitivo.
1: Las negociaciones entre Estados Unidos e Irán continúan avanzando y podrían llegar a un acuerdo en las próximas horas o días. El secretario de Estado de Estados Unidos, Marco Rubio, ha afirmado que la última propuesta enviada por Washington a Irán para abrir el estrecho de Hormuz y para entablar una negociación real sobre el programa nuclear iraní tiene mucho apoyo tanto en los países del Golfo Pérsico como a nivel mundial, una coyuntura ante la que se ha mostrado esperanzado de alcanzar un acuerdo, destacando que no es solo una propuesta muy razonable, sino que es lo correcto para el mundo. Además, ha alegado que las negociaciones en Líbano van por separado y que mientras exista un Hezbollah armado será difícil lograr la paz. Con todo, el secretario de Estado ha afirmado que el presidente estadounidense Donald Trump no tiene prisa y no va a firmar un mal acuerdo. Algo similar a lo que el propio Trump dijo este pasado domingo, ya que piensa que ambas partes deben tomarse su tiempo y hacer las cosas bien.

Y vamos con la información deportiva. Cuando las cosas se hacen mal, los resultados no son positivos. Todos esperábamos un milagro, pero al final el milagro no se produjo. Ganamos a Real Oviedo, sí que ganamos, pero otros resultados no fueron los que esperábamos. ¿Se imaginan ustedes que hubiéramos tan solo empatado frente al Levante? Ahora estaríamos hablando de que el Real Mallorca sería equipo de la primera división. Mala planificación, mala preparación física, culpas a los jugadores, culpas a los directivos, ni una parte de culpa a la propiedad, ni culpas a Arrasate. Ahora ya habrá que pensar en la próxima temporada en la segunda división. Objetivo para nosotros sería convencer a Muriqi que se quede. Será complicado, será difícil, pero sería un objetivo. El Mallorca ganaría, pegaría un golpe sobre la mesa para que los aficionados confiaran en este club, en este equipo, para volver a la primera división. Pero vamos a retrocedernos, vamos a la noche del sábado. Después de confirmarse que el Mallorca era equipo de la segunda división, así se vivió ese ambiente contra jugadores y contra los directivos.

0: Jordi. Y seguimos con el Real Mallorca. Antes de escuchar lo que dijo Alfonso Díaz, hay que decirles que ya sabemos la cantidad que va a recibir el Real Mallorca como compensación, repito, como compensación para el descenso. 18,5 millones recibe el Mallorca, 18,2 el Girona, 9 millones el Oviedo. Esto es la ayuda por descender a la segunda división del fútbol español. Vamos con Alfonso Díaz. El hombre pedía disculpas a la afición.
1: Primero de todo pidiendo pues disculpas, ¿no? Y perdón a la afición por el descenso, que es un momento muy duro para el club. Llevamos muchos años trabajando, ¿no? Hemos pasado por esto y estoy seguro que vamos a volver a reconstruir, a sacar el club adelante y a volver a la primera división, que es lo que queremos. La afición, la verdad, que ha estado siempre, ¿no? Ha estado siempre toda la temporada. Hoy hemos sido 19.000, han estado animando. Así que simplemente darle las gracias y pedir disculpas por lo que ha ocurrido, ¿no? Por el descenso. Y en cuanto a las razones, las analizaremos, ¿no? Yo creo que, bueno, que hay que hacer autocrítica. Está claro que cuando desciendes es que no has hecho las cosas bien. Y bueno, pues analizar bien qué se ha hecho para no volver a caer en lo mismo y tratar de subir a primera división y trabajar en subir lo antes posible a primera división.
0: Y curioso, dice que estamos más fuertes que antes. Antes estábamos en primera, ahora estamos en segunda. Alfonso Díaz.
1: Creo que está mucho más preparado ahora que hace 5 años cuando descendimos a segunda división en la 2021. Y el club está más fuerte y más preparado para poder volver, ¿no? Y entonces hay que quedarse en eso, ser positivos y trabajar. Tenemos, yo creo, que la confianza de seguir trabajando por este club y volver a primera división. Esa es nuestra única obsesión ahora, que es volver, trabajar y hacer que este club esté en la primera división, que es donde le toca.
0: ¿Es un descalabro económico el descenso? Lo es. El Mallorca tenía un presupuesto de más de 60 millones de euros. Pero vean ustedes lo que dice Alfonso Díaz.
1: Es un cambio importante. No lo diría desastre, hay que adaptarse. Ya lo hemos hecho. Desgraciadamente descendimos 2 veces, nos adaptamos. Pero ahora estamos mucho mejor que hace 5 años, es la realidad, porque durante 5 años pues has logrado pues tener un club muchísimo más fuerte y más saneado. Entonces, bueno, pues obviamente cambia muchísimo la segunda división, hay que adaptarse, pero seremos un club fuerte en segunda división.
0: Si Alfonso Díaz decía que pedía perdón, el señor Pablo Ortiz dice que él es el máximo responsable, pero curioso que escucharán después que dice nada de nada. A ver, máximo responsable, Pablo Ortiz.
2: Després de 38 jornades no aconseguisteis estar fora dels 3 que baixen, pues probablement són una suma de circumstàncies que prendrem nota, analitzarem i tractarem de que no es torni a repetir, clar. Assumo tota la responsabilitat com el màxim responsable de la parcel·la deportiva, no crec que la propietat tenga en esto ninguna culpa, yo lo asumo, no tengo problema. Solo trasladado así a la gente y oye, a partir de ahí a seguir trabajando. El Mallorca ahora estará en segunda división, pero tenemos que hacer un proyecto fuerte para volver a primera y dejarlo en primera división.
0: Habrá muchos cambios la próxima temporada. Tiene que haber cambios. Jugadores que están actualmente, lo decía yo antes, Muriqui, Samu Costa, Mojica, y jugadores que no querrán estar en la segunda división del fútbol español. Habrá muchos cambios, pregunta. Y después, ¿qué pasa con De Michelis? Mi opinión, si la quieren saber, yo no lo renuevo. Pero en fin, vamos a ver qué dice el director deportivo o CEO deportivo.
2: Cuando hay descensos y cambios de categoría, evidentemente las plantillas sufren cambios, es evidente, hay jugadores que seguirán, otros que no podrán estar y lo iremos viendo en el transcurso de los siguientes días y semanas.
3: ¿Y el banquillo? ¿El banquillo? ¿De Michelis?
2: Bueno, con Martín yo lo he expresado ya, estamos contentos, creo que se ha adaptado muy bien al club, creo que le ha dado un cambio al equipo y iremos viendo también en los próximos días.
4: ¿Siente que tiene la confianza de la propiedad para...?
0: Y a partir de ahora, ¿cuál va a ser el objetivo? El objetivo normal, creo yo, va a ser retornar a la primera división. Y el señor Ortiz va a dimitir, como decimos en mallorquí, ya verán, ras de ras.
2: El proyecto de marca sigue adelante y lo que tenemos que hacer es seguir invirtiendo, apostando para volver a la primera división. Yo me planteo seguir trabajando por este club, por dejarlo en primera división. Creo que venimos de unos años donde hemos disfrutado con estos jugadores, con este equipo. Nos toca vivir esto, lo asumimos, somos responsables y intentar, sobre todo lo que digo, volver fuertes a hacer un proyecto competitivo importante para volver a primera división.
0: Y nos vamos ahora con De Michelis. De Michelis quiere continuar, ya lo dijo otro día, él le gusta. Él en Mallorca se vive muy bien, pero que muy bien, y claro, quiere continuar. ¿Y qué quiere hacer? Pues hacer la reconstrucción, reconstruir un nuevo equipo. Si no, vean y escuchen.
4: Ojalá el club quiera hacer un camino ambicioso. Un camino ambicioso, pero un camino de reconstrucción. Mi análisis es que hay que reconstruir en algunas cosas. Para volver a ser una institución estable, no solo que luche por ascender, por subir, sino por ascender, subir y quedarse. Entonces, ojalá que la institución decida ser ambicioso, sí. No me voy a ir al aeropuerto y salir corriendo desde acá. Me juntaré con quienes me contrataron. Está mi gente que me representa. Está mi staff acá. Y en el transcurso de los próximos días tomaremos una decisión en conjunto, pero pensando y analizando bien qué es lo mejor para Mallorca, eso desde ya.
0: Y vamos con el mallorquín Sergi Darder, un mallorquín que ha triunfado en el fútbol español, que prácticamente, no digo que vino a retirarse, pero que quiso fichar por el Real Mallorca, es de los que tiene una muy buena ficha, y él explicó después del encuentro, porque fue el único que dio la cara, situación actual del equipo.
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0: El 11 de junio empieza el Mundial de Fútbol. Y naturalmente hoy el seleccionador nacional, Luis de la Fuente, ha dado a conocer la lista de los jugadores que van a disputar esta competición. Salimos, bueno, entre favoritos, dicen. Por cierto, el primer partido lo vamos a ver el día 15 de junio a las 6 de la tarde frente a Cabo Verde. Las novedades, entre comillas, sorpresas. Joan García, pupil del Atlético de Madrid, Gaby, y la sorpresa es de que Hausen, el central del Madrid, no entra en la convocatoria. Ni un solo jugador del Real Madrid va a estar formando parte de la selección española que va al Mundial. Vamos con estas imágenes curiosas, interesantes, de cómo Luis de la Fuente ha dado a conocer la lista de los mundialistas de España. Y vamos ahora con la fase de ascenso a la primera de la Real Federación Española de Fútbol. El Atlético Baleares. El Atlético Baleares jugaba en Jaén. Al final, en el último minuto, de un tontísimo penalti que hizo el jugador del Atlético Baleares, empatábamos. Perdíamos, mejor dicho, porque íbamos empatando y perdíamos en el último minuto. Un penalti absurdo. Por lo tanto, habrá que esperar ahora en el partido de vuelta para superar, repito, para superar este 2-1 en contra que tiene el equipo de la Vía de Cintura. En el campo del Jaén, lleno hasta la bandera, que por cierto, ha habido quejas de los aficionados del Atlético Baleares por lo mal que fueron tratados, lo mal que fueron recibidos y por prácticamente el desprecio que se dirigieron hacia esos aficionados que acudieron desde nuestra isla. A esperar el próximo fin de semana a ver si podemos batir al Jaén, superar este resultado en contra y conseguimos el ascenso. Pero vamos por partes. Luis Blanco, a ver qué dice el técnico.
6: Un buen equipo, una buena afición. afición, un buen campo, han apretado todo el partido. Nosotros eso lo teníamos muy, estábamos muy mentalizados. La sensación que tengo en la primera parte nos ha faltado más de juego. Segunda parte creo que hemos mejorado algo. Y creo que es un partido donde no hemos hecho mal partido, pero creo que es mejorable por nuestra parte. Y poco más. O sea, al final se ha adelantado por una acción al final.
0: Y vamos con la Unión Deportiva Pobrense. Está haciendo una, ha hecho una temporada sensacional y creo yo que ha sido el equipo revelación de esta categoría. Y se fue a jugar contra el Águilas. Era un equipo en teoría complicado, difícil, según decían todas las crónicas y todos los comentarios, y ya al final conseguía un empate a cero. Por lo tanto, el Pobrense frente al Águilas de Murcia sigue con buenos resultados. El equipo de Miguel Molondro tendrá la solución en el campo del Poblense. Es decir, en el campo del Poblense sabemos si vamos a conseguir o no vamos a conseguir el ascenso a la primera de la Real Federación Española de Fútbol. Empate a cero y un Óscar Troya contento con su equipo.
7: La eliminatoria está igualada. Cualquier equipo de los dos puede ganar aquí, puede ganar allí. Y yo creo que por una eliminatoria de ascenso pues pasan miles de circunstancias que... Que está claro que si me te tengo que o me pides antes si quiero jugar la vuelta en Sapobla, te digo que quiero jugar la vuelta en Sapobla. Seguramente ellos hubiesen dicho yo prefiero jugar la vuelta en Águilas, ¿no? Pero no creo que nos dé una ventaja y no vamos a jugar con el resultado. Nosotros siempre, siempre, siempre salimos a ganar.
0: Y seguimos con el básquet, que mientras el FIDE Mallorca y el Palmer están organizándose para la próxima temporada, el Estia Menorca luchaba para conseguir meterse en el playoff de cara a ese ascenso a la Liga ACB. Teníamos un partido complicado, nos enfrentábamos al Coruña, era el segundo clasificado de la competición. Perdíamos los dos encuentros en Coruña, ganábamos el tercero en Menorca y nos quedaba el cuarto en casa también, pero perdimos. Perdimos 76-87. Una vez más, el Estia ha llegado a los playoffs, lo hizo la temporada pasada, esta también lo ha hecho y ahora a aspirar a la próxima campaña. Adiós, por lo tanto, a la temporada, adiós al ascenso y vamos con Javi Zamora a ver qué nos dice.
8: Creo que hay que destacar el partido de Leima también, han sido mejores, hay que darles la enhorabuena porque... En esta illa sabemos ganar, pero también perder, ¿no? Y han sido hoy superiores en esa primera parte especialmente, pero durante el partido creo que han mostrado su potencial y que nosotros hemos luchado, hemos puesto corazón, pero nos han faltado cositas que espero que nos sirvan para aprender.
0: Seguimos con el básquet, vamos a Ibiza, al Santo Antonio de Ibiza también pugna, lucha para meterse en esa LEP Oro. Se enfrentaba a un equipo complicado como es el Caja 87 y perdimos en el primer encuentro 91-72. Ahora tenemos el partido de vuelta en Sevilla, hemos de superar esa cifra, ese resultado de 91-72 tiene que ser más favorable, más de 10-20 puntos los que tendremos que sumar para conseguir meternos en la liga de LEP de básquet. Pues vamos a esperar, pues suerte para Santo Antonio y que consiga un buen resultado el próximo fin de semana. Y esta noche no se pierda la edición de Jugamos Fuera de Jack. Vamos a hablar de la crisis del Mallorca, de los responsables del descenso del equipo mallorquinista. Estará Berto Orfila, tertuliano que ha sido durante mucho tiempo de Jugamos Fuera de Jack, actual director de La Última Hora. Estará Luis Moyá, Bernalí Salas y Jovan Stankovic. Será esta noche, no se lo pierdan. La verdad, nada más que la verdad, de por qué el Mallorca ha descendido. Que lo pasen bien, hasta luego.

0: Agora Portals despide a su 14ª promoción con la graduación de 75 alumnos. Una ceremonia marcada por la formación internacional y el compromiso social con 8 estudiantes que culminan también un recorrido de 12 años de aprendizaje instrumental.
1: La graduación de bachillerato de la 14ª promoción de Agora Portals, claro, es un orgullo ver a estos chicos, muchos de los cuales han pasado la mayor parte de su vida aquí en nuestra escuela, en estas instalaciones, en estas aulas. Hoy llega pues un momento muy importante para toda la comunidad educativa, porque la graduación es una fiesta de los alumnos, pero también un reconocimiento del trabajo de todos los maestros y profesores, un agradecimiento también a las familias que han confiado en nuestro proyecto educativo. Entonces, un curso más que llega al final con unos chicos que han podido descubrir sus talentos aquí en este colegio, en estas aulas. 75 alumnos que se gradúan. Tenemos 19 de ellos que empezaron con nosotros con 1, 2 o 3 añitos de edad, y por 2009, un poquito después de nuestra apertura. También hay un hecho muy destacado: tenemos 8 alumnos que se gradúan de las enseñanzas profesionales de música. Son alumnos que han estado aquí 12 años con su instrumento. Es uno de nuestros pilares la música. Hoy podrán también celebrar ellos una actuación, ¿no? Y es muy bonito ver cómo han superado pues todos estos años. No hemos de olvidar que son alumnos pues que les ha tocado también en un momento determinado vivir la COVID, cómo esa resiliencia que han demostrado les ha permitido llegar hasta aquí. Nuestro lema es que se conviertan en ciudadanos globales que puedan mejorar el mundo, y creo que hoy podemos estar todos orgullosos porque hemos hecho una labor importante y realmente son jóvenes que están preparados para salir a ese mundo, a esa sociedad, para intentar mejorarla.
0: Y este fin de semana Binisalem ha vuelto a celebrar el Binisalem Fest, un festival que ha alcanzado su 3ª edición y que ha vuelto a tener como protagonistas el vino, la música y la gastronomía. Esta gran cita reúne algunas de las mejores bodegas de la isla para una celebración al aire libre centrada en sabores locales, música en vivo y ambiente comunitario.
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1: Parece que el verano ya ha llegado, aunque aún no lo marca la fecha del calendario. Las temperaturas de 30 grados seguirán acompañándonos en el inicio de esta nueva semana. Estabilidad y calor para la época en la que estamos es lo que nos depara el tiempo. Vamos ahora con la previsión de mañana.
2: La Agencia Estatal de Meteorología prevé para mañana en Baleares cielo poco nuboso o despejado en todas las islas. Las temperaturas apenas cambiarán. De hecho, las mínimas se van a situar en torno a los 15 grados y las máximas llegarán a los 30 grados en diferentes puntos del archipiélago. En cuanto al viento, soplará flojo de componente nordeste con brisas costeras.

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1: Antes de acabar el informativo, les vamos a hacer una recomendación cultural, porque si tienen oportunidad de viajar a Madrid, sepan que llega al Romeo y Julieta. Su historia vuelve a cobrar vida a través del tenor Javier Camarena y de la soprano Nadine Sierra. Son dos de los mejores cantantes líricos contemporáneos y los intérpretes de esta ópera romántica, una obra que vuelve al Teatro Real de Madrid, que se estrenará este miércoles. Estará en cartel hasta el 13 de junio.
2: Luces, sombras y, sobre todo, música. Vuelve al Teatro Real de Madrid la ópera romántica de Romeo y Julieta, tras 115 años desde su última representación. De la mano del tenor Javier Camarena y la soprano Nadine Sierra, dos grandes de los cantantes líricos contemporáneos, y una monumental escenografía giratoria presidida por la gran escalinata de la Ópera de París, la ciudad de Madrid podrá disfrutar del trágico romance de estos dos personajes. Con una partitura que alterna entre el lirismo y el clasicismo, las notas quedan al servicio de la dramaturgia, haciendo retroceder la música en el tiempo para transportar al público a la Verona de la época. La parte musical de la obra podrá disfrutarse entre el 27 de mayo y el 13 de junio.
1: Hasta aquí las noticias de la edición de las 8. Se quedan ahora con el programa Jugamos Fuera de Joc, con Juan Antonio Bauzá. No se lo pierdan. Volvemos con más noticias mañana. Hasta luego.

0: Son las 9.
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0: disfrutando de todos tus éxitos aquí en la radio número uno, en la radio que siempre te va a poner 100% éxitos garantizados. 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Y si no me crees, compruébalo tú mismo. Quédate, sigues en tu casa.
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1: Sin duda, otro de esos temas de música electrónica que no fallaban nunca era este de Years and Years. Esto se llama King y suena ya aquí en tu radio. Oye, quédate, porque tengo una larga lista de números. Quédate, porque tengo una larga lista de números uno por delante que seguro que te traen enormes recuerdos. Estás en tu radio.

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1: Un tema que nos transporta directamente hasta la playa con un refresquito con nuestros colegas es este de Lil Nas X. Esto se llama Sun Goes Down y suena ya.

0: Aquí sabemos lo que quieres escuchar y por eso siempre te vamos a poner todos los temazos que más van a sonar. Quédate porque aún me quedan un montón más de números uno por delante y no quiero que te pierdas ninguno.
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2: Desde el día que salió esta canción, todo el mundo sabía que iba a ser un auténtico pelotazo. Llega Rather Be de Clean Bandit junto a Jess Glynne. Suena ya por aquí en tu radio. Quédate porque aún me quedan un montón más de números uno como este, que seguro que te traen grandísimos recuerdos.

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2: The Kid LAROI llega con este pelotazo que no te puedes perder. Se llama Stay y suena ya por todo lo alto aquí en tu radio, la número uno del dial. Sube el volumen.

sabes que aquí te garantizamos al 100% todos los éxitos y nos adelantamos al futuro para traerte siempre los números uno antes que ninguna otra emisora. Terminamos ya. Otra hora por aquí, pero quédate porque me quedan un montón más de exitazos que no quiero que te pierdas. 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

0: son las 10.
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0: Oye, pues así hemos empezado una nueva hora de éxitos en la radio número uno del dial, cargada de grandes canciones. Así serán los próximos minutos, una recopilación de 10 en cuanto a éxito se refiere. Solo números uno y además garantizado al 100%. Esta es la número uno del dial.
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0: absolutamente todos tus artistas favoritos están aquí, en la radio número uno del dial. Tenemos para ti la mejor recopilación de éxitos. Lo estamos pasando en grande, como cada día hacemos, en la radio que más y mejor suena. Quédate porque te pongo otro éxito ya.
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2: Los éxitos no dejan de sonar en la número uno. Ahora te presentamos este pelotazo de Shakira. Esto es Don't Wait Up.

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3: Como puedes comprobar, los éxitos no dejan de sonar. Ahora quédate con Anne-Marie, Little Mix.

0: 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Con la radio número uno del dial, con la número uno, porque solo te pone números uno y además te los garantizamos al 100%, ¿vale? 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

0: sin duda alguna, los éxitos que quieres escuchar, la mejor selección de éxitos, la tenemos nosotros y te la ponemos cada día. Esta es la número uno del día, repleta, cargada de números uno, y además ya sabes que nosotros te lo garantizamos al 100%. Quédate porque finalizamos esta hora y estrenamos en nada la nueva.
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0: Son las 11.
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0: Oye, pues así hemos empezado una nueva hora de éxitos en la radio número uno del dial, cargada de grandes canciones. Así serán los próximos minutos, una recopilación de 10 en cuanto a éxito se refiere. Solo números uno y además garantizado al 100%. Esta es la número uno del dial.
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0: La mejor selección musical en la radio que solo te garantiza éxitos. Solo vas a escuchar números uno ahora, por ejemplo, este King de Years and Years.

0: 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Con la radio número uno del dial, con la número uno, porque solo te pone números uno y además te los garantizamos al 100%, ¿vale? 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
2: Sweet House Mafia con la canción Lifetime. Están sonando justo aquí ahora, donde quieres escucharla.

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0: más números uno, más éxitos. No paramos ni un solo instante. Acabamos de disfrutar uno y ya tenemos preparados un montón más. Así somos en la radio número uno del dial. Sube el volumen y disfrútala al máximo.
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0: Como siempre, ya ves, cargada de números uno, garantizado al 100%. Y aquí solo te ponemos números uno. Esta es la número uno del dial. Y presumimos de ponerte siempre la mejor selección. Quédate, porque tengo más éxitos para ti.
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0: ti siempre la mejor selección de éxitos. Es un auténtico lujazo, ¿eh? Arrancar una nueva hora de éxitos con temazos como el que acabas de escuchar o los que tengo ya preparados para ti. Quédate con nosotros en la número uno del dial, porque esta es la radio con más números uno.
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0: Sin duda alguna, esta es la mejor solución para escuchar siempre las canciones que quieres oír en el momento justo. Porque cada vez que conectas con la radio número uno del dial, o sea, con nosotros, siempre está sonando un número uno como este o como los que llegan.
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2: Para poder presumir de ponerte siempre la mejor música, hemos de hacer siempre una gran selección musical. Y en este caso estamos de enhorabuena con este pelotazo que se llama Stay.

0: garantizado al 100% que aquí solo escuchas éxitos. Son los números uno, como el que acaba de sonar de April Lavigne.
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0: importante, ¿eh?, de escuchar siempre la canción que te gusta cada vez que conectas con nosotros. Con la radio número uno del dial, con la número uno, porque solo te pone números uno y además te los garantizamos al 100%, ¿vale? Esto es así. Escuchas la radio y suena un número uno.
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2: Te garantizamos que cada vez que nos escuchas siempre está sonando un número uno. Es el momento de ponerte ahora a Alejandro. ¿Te acuerdas del exitazo de Lady Gaga?
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1: Se ha convertido de un tiempo esta parte en imprescindible el pelotazo de Marshmello y Jonas Brothers. Esto es Live Before You Love Me.

0: 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Porque cada vez que conectas con la radio número uno del dial, o sea, con nosotros, siempre está sonando un número uno como este o como los que llegan.
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1: Vamos a ponernos a bailar de la mano de Major Lazer. Esta canción se merece siempre estar en lo más alto. Sonará cada día al menos un par de veces, ¿verdad?

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0: Como siempre, ya ves, cargada de números uno, garantizado al 100%, que aquí solo te ponemos números uno. Esta es la número uno del dial y presumimos de ponerte siempre la mejor selección. Quédate, porque tengo más éxitos para ti.
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0: Más horas con éxitos como este que acabamos de escuchar. Así que bienvenidos. Si acabas de llegar, bienvenida. Si te acabas de incorporar, porque arrancamos 100% éxitos, 60 minutos más.
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quieres escuchar y por eso siempre te vamos a poner todos los temazos que más van a sonar. Quédate porque aún me quedan un montón más de números uno por delante y no quiero que te pierdas ninguno.

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1: Otra de esas canciones electrónicas que no podían fallar era este Lean On de Major Lazer. Suena ya por aquí en tu radio, la número uno.
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0: Axel Merlo. Nos sorprendía en Eurovisión en la gran final, allí en 2015, con este temazo, Heroes, que a día de hoy sigue siendo un auténtico número uno.
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2: Y atención, porque llega un auténtico pelotazo que no te puedes perder. Jason Derulo nos trae Acapulco.

0: sigues disfrutando de todos tus éxitos aquí en la radio número uno, en la radio que siempre te va a poner 100% éxitos garantizados. Para ti tenemos siempre la mejor canción para cada momento. Y si no me crees, compruébalo tú mismo. Quédate, sigues en tu casa.
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1: Something Stupid, que suena ya en la radio número uno del dial. Él es Jonas Blue, seguro que lo conoces. Sube el volumen y disfrútala.

0: sabes que aquí te garantizamos al 100% todos los éxitos y nos adelantamos al futuro para traerte siempre los números uno antes que ninguna otra emisora. Terminamos ya otra hora por aquí, pero quédate porque me quedan un montón más de exitazos que no quiero que te pierdas.
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